0: Son las 9 y 3 minutos.
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2: Internacionales. Los hutíes tomaron el control de toda Hodeida y amenazan al puerto de Moca en el Mar Rojo. El avance rebelde sobre la ciudad portuaria, a escasos kilómetros del estrecho de Bab el-Mandeb, agrava la presión sobre las fuerzas gubernamentales en Taiz y pone en jaque una de las rutas comerciales más vitales del planeta.
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0: nacionales.
2: El INDEC da a conocer hoy el dato de inflación de agosto y las consultoras ya adelantan sus predicciones. Este jueves, a las 16 horas, el instituto va a dar a conocer de cuánto fueron los aumentos en el octavo mes del año. En caso de ubicarse por debajo de 1,5%, podría ser la cifra más baja, lo que va del mandato de Javier Milei.
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0: Deportes.
2: Palermo no pierde la ilusión a pesar de la derrota de Platense. La serie no está cerrada, dijo el Titán. El técnico del Calamar destacó la jerarquía del rival, pero valoró la reacción de sus dirigidos en el segundo tiempo de la derrota 2-0 ante Fluminense en el Maracaná. Tenemos 90 minutos para pelear hasta el final, aseguró.
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1: Jesús a esto le llama nacer de nuevo, es tener una nueva vida espiritual, es tomar a Dios en cuenta para cada una de las decisiones que tomamos en la vida. Ese es el inicio para corregir el rumbo de nuestra vida. Uno que nos lleve al bien y a la bondad de Dios, a su misericordia, su gracia, su perdón y santidad. Literalmente con esa oración le pusimos la dirección correcta al GPS espiritual de nuestra vida. Y le aseguro que nunca se arrepentirá de haber tomado esa decisión.
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Las comidas no se comparten, no se interrumpen. La mesa es un ritual, un momento sagrado de encuentro. Pero muchas veces se vuelve ruido, discusión, distracción, o directamente cada uno con su celular. Respetar ese momento es más que buena educación, es cuidar el vínculo. Una comida compartida con respeto es un acto de amor cotidiano. 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
1: Si yo tengo fe, tendré descanso. Mira lo que dice Éxodo 33, 14. Éxodo 33, 14. Dice, yo mismo iré contigo, le dice Dios a Moisés. Yo mismo, yo, Jehová Dios, yo mismo iré contigo. ¿Y qué pasa cuando Dios va con nosotros? Hoy Dios está en la palabra, Dios está en el Espíritu Santo y la palabra. ¿Qué pasa cuando Dios va con nosotros? Ahí está escrito. ¿Qué nos da? Descanso. ¿Quieres descanso? ¿Necesita descanso tu alma? Y acá está la clave, yo mismo iré contigo. Ahora, hay un nivel de fe que es para pedir, para buscar. Hay un nivel de fe que es para pedir y buscar, o buscar y pedir. Es el primer nivel que vos quizás tuviste, has adquirido o lo tienes ahora. El nivel de la búsqueda. Es un nivel de búsqueda. Ahora, hay otro nivel que es el nivel de la espera. Porque cuando vos buscas, tenés que tener también la paciencia y saber esperar. Y hay otro nivel que es una fe donde te lleva a descansar. Pero tanto el segundo nivel como el tercer nivel, el nivel de la espera y el nivel del descanso, son resultados de la madurez. Porque la fe tiene que madurar, la fe es un fruto. Y ese fruto tiene que madurar. Y mucha gente no madura. Y entonces cuando viene la prueba, porque toda fe será probada. Viene la prueba y en la prueba no sabe esperar. Y mucho menos descansar en Dios. Y cuando no sabe esperar, ¿cuál es lo opuesto a esperar? La desesperanza, se desespera. Y cuando se desespera, entra en una crisis donde tira todo, pierde la paciencia, pierde la esperanza y reniega de la fe y pasan a ser incrédulos. Y hasta hablan mal después del Señor y de la obra. Descansar no significa que todo está resuelto. No. Significa que yo sé en qué manos está mi vida. Eso es. Pablo no dice, creemos que quizás todo saldrá bien. Dice, sabemos que a los que aman a Dios, Romanos 8, 28. No dice quizás. Dice Romanos 8, 28. Sabemos que a los que aman a Dios, todas las cosas le ayudan para bien. Ahora, ¿qué es todas las cosas? Todas. Ahora, dentro de todas las cosas, muchas de las cosas no las queremos nosotros. Mira, voy de nuevo. Ahora bien, sabemos que Dios dispone todas las cosas para bien de quienes lo aman. Dios dispone, Dios permite. Todas las cosas ayudan para bien. La pregunta. Y el problema que tuve con la muerte de mi papá. No estoy hablando de... No me pagaron la cuenta, se me rompió la heladera o la bicicleta me robaron. No, no, se me murió mi papá cuando yo era joven. Y era jovencito. Y mi hermano era chiquito. Y entonces cuando leí ese pasaje, y ahora bien, sabemos que, a los, que Dios dispone todas las cosas para bien a quienes lo aman. ¿Cómo entendés eso? ¿Es para bien esto? ¿Dónde está el bien? ¿Cómo que ayuda para bien? Yo lo creía, obviamente, pero te puedo asegurar que pasado el tiempo, tengo la certeza 100% que fue para bien. Porque la muerte de mi papá hizo, generó un antes y un después. Fue cuando nosotros nos aferramos tanto al Señor y explota el llamado en mí, en Dante, y donde pudimos decidir algo muy fuerte, que es dejar todo, el negocio en Buenos Aires, dejar lo que queríamos tanto, los camiones, y dedicarnos de lleno al Señor. Yo no lo hubiera, ese paso, si no hubiéramos tenido lo traumático, mi papá no lo hacíamos. Y mi papá tenía muchos problemas de porque lo estafaron mal, lo estafaron, y venía muy mal. Y su corazón no aguantó con todo lo que le hicieron. Y él pasó de vivir oprimido por la deuda, oprimido por una situación, pasó a la gloriosa presencia del Señor, porque estaba en comunión con el Señor. Te digo más, se estaba bañando ese día para irse a la reunión, al culto en Boven. Por lo tanto, por eso te digo que este pasaje no es solamente aplicable para cuando se rompió la heladera o la bicicleta, es aplicable para lo más traumático del ser humano, cuando pierde un ser querido. Todo ayuda para bien. Pero vos no lo entendés en el momento. Vos no lo entendés en ese momento. Por eso el nivel de fe, hay un nivel de búsqueda, pero hay un nivel de espera, donde uno espera en el Señor. Y el tercer nivel es donde descansa en la soberana voluntad de Dios. Y tuve que aprender a descansar en que Dios lo permitió para bien. Y lo permitió para bien. Ahora, ese nivel de fe, de descansar que Dios lo permite para bien, hermano mío, no es una fe que se genera de la noche a la mañana. Es una fe que se va alimentando y que se va consolidando. Por eso es importantísimo que todos los días vayas alimentando y consolidando tu fe. Porque uno no sabe lo que va a atravesar mañana, pasado, el año que viene. Uno no sabe. Ahora, lo que sí te puedo adelantar, hermano, es que si no tienes fe, primero no puedes agradar a Dios. Pero lo más terrible, que si no tienes fe, no puedes ser salvo, no puedes ser justificado. No hay vida eterna sin fe. La fe es necesaria como el oxígeno, como el agua. Pero la fe la adquieres leyendo, la fe la adquieres relacionándote con el Señor. Y entonces llegas a ese punto de descanso. Ahora, ¿qué es lo que yo sé? ¿Por qué yo puedo descansar? Sé que Dios me ama porque lo dice su palabra y porque lo demostró. No porque lo dijo alguien, lo demostró para dejar el cielo y para venir a la tierra en forma física y dar su vida y su sangre en la cruz. Eso es una clara muestra de amor. Es la más grande muestra de amor, que Dios me ama. Y yo quiero decirte en esta noche, Dios te ama. Y te lo digo a vos que me estás viendo en televisión. Sé que Dios me ama porque lo dice su palabra y porque lo demostró. No porque lo dijo alguien, lo demostró para dejar el cielo y para venir a la tierra en forma física y dar su vida y su sangre en la cruz. Eso es una

El Romanos 8:32 dice, el que no escatimó ni a su propio hijo, la obra de la cruz, resolvió una pregunta fundamental en el ser humano. ¿Será que Dios nos ama? ¿Será que Dios nos quiere? ¿O nos quiere destruir? ¿Nos quiere mandar todos al infierno? En la cruz, nosotros encontramos que verdaderamente Dios nos ama. ¿Cuántos dicen amén? No entiendo todo lo que Dios hace. No. Y vos tampoco no entendés todo lo que Dios hace. Pero conozco al Dios que está obrando. Y ese es un Dios de amor. Y me da confianza. Sé que nada escapa de sus manos. Y Romanos 8:28 dice, a los que aman, todas las cosas le ayudan para bien. Hay pérdidas que duelen. Hay puertas que se cierran también. No todas las puertas se abren. Y hay procesos que no entendemos. Pero todo ayuda para bien. ¿Cómo? ¿Se cierran puertas? ¿Hay cosas que no entendemos y ayudan para bien? Sí, ayudan para bien. Bueno, todos pasamos por la infancia. Y cuando somos niños, cuando fuimos niños, y a los actuales niños peor todavía, ellos quieren algo, quieren. Y se ponen y saltan. El otro día vi a mi nieta que quería algo y mamita hizo un berrinche. Gritaba y zapateaba y venía una... mal. Y el padre ahí nomás puso disciplina, límite. Y para ella ese límite, para ella estaba mal. Para ella está mal ese límite, malo. No es malo. Pero para, ¿qué decíamos nosotros? ¡Malo! ¿Era malo papá? ¿Era mala mamá? Yo me acuerdo. ¡Mala! Claro. Quería comerme todos los caramelos. Todos. Una bolsa. ¿Sabes cómo iba a terminar eso? No era mala mamá. No, buenísima la mami. Pero en ese momento donde quería comer toda la bolsa de caramelo a las 11:30 de la mañana antes del almuerzo, le iba a hacer un daño tremendo. Pero ella que entendía con su mentalidad infantil, mamá y papá, malo. Cuando somos niños en lo espiritual, no entendemos que hay cosas que Dios permite y nos pone límites. Y que a simple vista parece que Dios no me quiere, malo, Dios no me quiere, Dios no me ama, Dios no me escucha. Y Dios dice, si supieras vos de lo que te estoy librando, si supiera de lo que te estoy guardando. Pero claro, como no vemos más, para más adelante nosotros vemos ahora, hoy, mañana, pero yo no estoy viendo de acá un año, dos años. Entonces Dios sabe por qué lo permite. Por eso en esta noche el Señor te está haciendo ver lo importante que es tener fe genuina, porque esa fe genuina te va a dar descanso. Y mira, esto es importante. Porque la fe descansa en la soberanía de Dios. Cuando creo que Dios es soberano, que es todopoderoso, dejo de exigir. Dios es soberano, punto. Y fíjate que José, el patriarca, les invito a que lo lean en su casa, en Génesis 50, el verso 20, dice, vosotros pensasteis mal contra mí. Le estaba hablando a los hermanos que lo habían vendido, lo habían traicionado. Mas Dios lo encaminó para bien. ¡Qué impresionante! Mas Dios lo encaminó para bien, para hacer lo que vemos hoy, para mantener en vida

0: mucho pueblo. Pero en ese momento, sus hermanos vieron un pozo. José vivió en la cárcel, pero Dios veía un propósito. Dios veía algo muy grande. Lo que hoy parece una terrible situación, una interrupción, puede estar dentro del camino que Dios está utilizando para llevarte a concretar lo que Él ha determinado. Descansar es decir, Padre, en ti confío. No sé cómo terminará esto, pero sé quién está conmigo. La fe no siempre me explica. La fe no siempre me explica lo que pasa. Me permite descansar en quién lo sabe todo. Eso es importante. Él lo sabe todo. Entonces me permite descansar en quien lo sabe todo. La fe no me explica a mí las cosas. Si sé que Dios me ama, puedo confiar aun cuando no entiendo. No todo lo que me pasa es bueno, no. Pero Dios puede hacer que todo coopere para mi bien, como en el caso de José. La paz llega cuando dejo de querer controlar lo que ya puse en las manos de Dios. Hay algo que esta noche va a pasar en tu alma. Y lo que Dios ha preparado para esta noche es un regalo que tu alma lo necesita con urgencia. Y se llama paz interior, diga conmigo, paz interior. Y no es poca cosa. Estoy elaborando un proyecto que hoy se lo compartí en parte a Mauricio, que está trabajando tantos años en radio. Le dije, Mauricio, quiero hacer un proyecto de testimonios. Pero no de sanidad. Si hay, lo contamos. Sí, claro, obviamente. No de liberación. Si hay, lo contamos. No, no. Quiero un programa. No es programa, porque la idea es vestir a la radio. Escucha esto. Vestir a la radio. ¿Sabes lo que es vestir la radio? ¿Viste? Vestir se le dice cuando le cargas los spots, los anuncios, etcétera, la vas vistiendo. Vestir la radio las 24 horas, los 7 días de la semana. Así como se corta cada media hora, viste, la radio Rivadavia, Radio Mitre, Radio de la Nacional, cada media hora te corta. A veces estás escuchando un partido lindo, te corta la publicidad acá, local, viste. Cada media hora quiero escuchar testimonios de gente que testifique lo que es la paz del Señor. Lo que es un encuentro con Jesús. La gente no testifica el encuentro con Jesús, caramba. O no tuvo un encuentro con Jesús, o qué le pasa que no testifica, porque no debe haber mayor testimonio que encontrarse con Jesús. Y encontrarse con Jesús no significa que todo lo va a resolver como yo quiero. No. No, no. Veamos. Se encuentra con Jesús alguien que decía amar a Dios y servía a Dios a su manera. Se llamaba Saulo. Y era celoso de las cosas de Dios. Celosísimo. Tan bravo el tipo que pedía autorización para perseguir a unos que se decían ser cristianos y los llevaba preso. Saulo de Tarso. Y un día va camino a Damasco a buscar gente que decía ser cristiana y que estaba prohibido y cuando iba camino a Damasco, de repente se le aparece Jesús, se encuentra con Jesús. y un resplandor lo dejó ciego, pero ciego de verdad. Y una voz que le dijo: Saulo, Saulo, ¿por qué me persigues? Como en otras palabras, en términos de hoy, ¿qué te pasa, pibe? ¿Qué te pasa, che? ¿Por qué te metes conmigo? Ya te vas a ver, ya vas a ver quién soy yo. Ya vas a ver cuántos pares son tres botas, más o menos así le dijo. Y cayó del caballo, cayó al suelo, quedó ciego, empezó a pedir ayuda. Y quedó ciego varias horas, tres días. Ciego total. Y se entregó al Señor porque se encontró con Jesús. Ahora, el encuentro con Jesús no lo sanó. No, se quedó sin vista. El encuentro con Jesús le costó un porrazo. El encuentro con Jesús le significó tener un problema grave con aquellos que le pagaban el sueldo para buscar gente y meterla preso. Se le terminó ahora el negocio. ¿Por qué? Trabajaba para la corte. Así que ahora se queda sin laburo. Y no solo que no le pagan, se queda sin laburo, ahora lo persiguen a él. Así que ciego, sin laburo y perseguido. No siempre un encuentro con Jesús significa que todo, ahora, todo, ¡ah, qué lindo todo! No, porque cuando vos te encontrás con Jesús, hay intereses del infierno que se ponen locos. El infierno, a quien le servías directa o indirectamente, porque a veces la mayoría de la gente le sirve indirectamente, el infierno se pone loco. Y el infierno persigue. ¿Pero qué importa? Entonces, ese Pablo luego convertido al Evangelio, ungido, lleno del Espíritu Santo. ¿Qué llega a decir? A ver, ¿qué llega a decir San Pablo cuando es convertido y revestido del poder de Dios, maduro, ungido? Filipenses capítulo 1, por favor. Filipenses 1 dice: porque para mí el vivir es Cristo. Aclaro para la gente más nueva que ese pasaje de Romanos 8:28 dice: a los que aman a Dios todas las cosas le ayudan para bien. Lo escribió ungido el apóstol Pablo. Y el mismo Pablo al que Dios derribó, lo dejó ciego, obviamente muchos años después cuando se convierte y es ungido, el mismo Pablo, mira lo que dice: porque para mí el vivir es Cristo. Ah, para mí también. Para vos también, ¿no es cierto? ¿Y el morir? ¡Ay, no, no! Le hago la cruz y no, como algunos dicen. ¿Y el morir? ¿Cuántos pueden decirlo hoy con convicción, con fe, descansando en que eso es así? Morir es ganancia. Los viejos cuando están llenos de cosas, ¿sabe quién dice: ya, yo me quiero morir? Mi mamá lo decía siempre. Claro, estaba tan achacada, estaba tan pobrecita, golpeada por los años, con ochenta y tanto, y le dolía todo, y ay, ay, llévame, Señor, ya, ya sí. Pero cuando tenés, viste, 30, 40, 50, andás con todas las pilas, 60. No, no, que no, no. Para mí el vivir es Cristo. Aleluya. Y morir no, todavía no, todavía no. ¿No es cierto? No, no, que es morir. Pero Pablo, ¿por qué dice así? Para mí el vivir es Cristo y morir es ganancia. Mas si el vivir en la carne resulta para mí un beneficio de la obra, no sé entonces en qué escoger. Solo una persona puede llegar a decir esto cuando descansa o encontró el descanso. Y después dice: porque de ambas cosas estoy puesto en estrecho, teniendo deseo de partir, de irme con el Señor, morir y estar con Cristo, lo cual es muchísimo mejor. Claro, si él había ido al tercer cielo. Él estuvo en el paraíso. Dios lo llevó. Él vio cosas que ojo no vio y oído no oyó. Cosas que no subió a la mente del ser humano. Él lo vio. Claro. Habiéndolo visto, habiendo experimentado, dice, es muchísimo mejor. Pero me gusta lo que dice después. Me gusta mucho lo que dice. Pero quedar en la carne, un drama este mundo, problemas, enfermedades, persecuciones y qué sé yo, un montón de cosas. Pero quedar en la carne es necesario por causa de vosotros. Claro, por causa de la familia, por causa de los hijos, pero especialmente por causa de los perdidos que necesitan salvación. ¿Pero por qué queremos vivir? Muchos quieren vivir porque quieren disfrutar. Muchos quieren vivir, porque todavía no disfruté lo suficiente. Mira, si puedes disfrutar, no es pecado disfrutar sanamente. Pero ese no es el fin de la vida. Para nosotros tiene que ser muy claro que el fin de la vida es servir al Señor, seguir al Señor, amar al Señor. Porque el día que partamos de esta tierra, ¿con quién vamos a estar eternamente? ¿Con quién vamos a reinar eternamente? Es con el Señor. Por eso es importante la fe que busca, la fe que espera y la fe que descansa. Y con este último cierro, hermano mío, yo creo que en estos días tenemos que descansar en la voluntad del Señor. Porque la voluntad de Dios probablemente te está haciendo pasar por cosas que no las entendés y que tampoco te gustan. Pero Dios sabe que es necesario. Por lo tanto, pídele al Señor en esta noche, Señor, ayúdame a crecer en fe y descansar en lo que vos estás permitiendo. ¿Y cómo puedo descansar, pastor? ¿Cómo puedo lograr descansar? ¿Qué hago para descansar? Bueno, mira, hay una forma muy sencilla para poder descansar. Vamos de nuevo al pasaje inicial y ahí nos revela claramente Romanos 8, 28, perdón, San Mateo 11, 28. Carguen mi yugo y aprendan de mí. ¿Qué es cargar el yugo? ¿Qué es cargar el yugo? Porque ahí está claramente la promesa, dice, vengan a mí todos ustedes que están cansados y agobiados y yo les daré descanso. Estaba, sí, pero después, ese es el título. Ahora viene la letra chica, pasame el versículo siguiente. El verso 29 está la letra chica, está como legislado. Poneme el 29, por favor. Porque en el 29 ahora hay una condición, está condicionado. Carguen mi yugo. Número uno. Dos, aprendan de mí. Y encontrarán. Ahí está. En el 28, por ejemplo, en el 28, vengan a mí y los que están cargados y cansados y yo les daré descanso. Sí, sí. ¿Pero dónde? ¿Cómo? Bueno, ahora te voy a decir cómo. Ahora te digo cómo. En el 29 te digo cómo. Carga el yugo y aprende de mí. ¿Y el yugo qué es, pastor? Bueno, al animal le ponían acá, a los bueyes, cuando tiraban el arado, y a veces ponían 4, 6, 10 bueyes. Le ponían un palo, una madera, con un que tiene un, así una forma, del, y lo ponían acá, cosa que... Y lo ataban y tiraban grandes, grandes arados. grandes cargas podían llevar. ¿Y qué significa para nosotros esto? Significa lo que Dios puso sobre Cristo primeramente y luego sobre la iglesia. Cristo vino a cumplir una misión. Escucha con suma atención. Cristo no vino a hacer un tour a la tierra. Vino a salvar a la humanidad. A cargar el pecado de la humanidad sobre. Y la misión de predicar, la misión de salvar al mundo, se la asigna a la iglesia, a los que creen, a los que lo siguen. Por lo tanto, los creyentes tenemos que cargar el yugo de la responsabilidad de la proclamación del evangelio. Si nosotros no cargamos esa responsabilidad, si para nosotros la razón de vivir no es la salvación, entonces estamos totalmente errados, estamos totalmente en otro camino. Y por ende, no hallaremos jamás el descanso. Cada día será más terrible la vida. Cuanto más huyas del propósito que Dios te asignó, cuanto más escapes de Dios, más difícil te será la vida, más complicada la vida. Y si no, pregúntale, ¿sabe quién? A Jonás. Jonás escapaba de Dios y de una misión y terminó dentro de un pez. Y cuando se arrepiente ahí adentro y le pide perdón a Dios, dice, ahora sí voy a ir. Y dice, ok, listo, dale. Y los, ¿sabe qué? No escapes de la misión que Dios te asignó. La misión por la cual vivís es para ser salvo eternamente. Y segundo, compartirle a otro. Carga ese yugo. Sé humilde. Pero claro, el ego, el orgullo, no nos permite. No, yo hablar de esto, no, yo no. Oh. O sea que Cristo sí, vos no. Perdóname, te lo tengo que decir así. ¿Quién sos? En serio, te lo digo así, con mucho respeto. ¿De qué te la da? Dios lo hizo. ¿Y yo qué? ¿Me voy a avergonzar del evangelio? ¿Me voy a avergonzar de hablar de la salvación? ¿Qué te pasa? ¿Qué nos pasa? ¿Quién nos infectó para avergonzarnos de semejante misión? Y el sistema. Y la tendencia. La tendencia no habla de Dios. No, el sistema, la cultura, hoy el mundo, no. Ajá. Entonces Dios va a decir, que te salve el mundo. Que te salve el mundo. Porque el mundo tendrá que comparecer ante el tribunal de Cristo. Toda rodilla se doblará y toda lengua confesará delante del Señor. Todos tendremos que presentarnos. Ahí va a estar el famoso, la famosa, los artistas, los políticos, los ricos y los pobres. Todo el mundo ante el Señor. Pero dichosos aquellos que han creído. Dichosos aquellos que han seguido al Señor y que no se han avergonzado de su palabra, sino que cargan con el yugo de llevar adelante la misión y son mansos y humildes y por ende hallan descanso para su alma. Dale un aplauso al Señor. Ponte de pie, por favor. Termino en esta noche haciendo una invitación muy especial para orar por todos aquellos que quieren entregar su alma al Señor, que quieren entregar su vida a Jesús. Si nunca le entregaste tu corazón y tu alma al Señor, esta es la noche de salvación, hoy, precisamente ahora. Si me seguís por algún medio de difusión, ¿dónde estás? Sea en un auto, en tu casa, donde estés, escuchando este mensaje, hace un alto y hace esta oración conmigo. Decir, Señor, te entrego mi corazón y mi voluntad. Te entrego mi alma. Te pido perdón por mis pecados. Sálvame, Dios. Venga tu reino a mi vida y haz un milagro en mi ser. Yo necesito el descanso para mi alma. Y hoy lo he encontrado en tu palabra. Por eso la recibo. La recibo con fe. Y sé que esta fe me dará descanso en el nombre de Jesús. Ahora toda la iglesia levante la mano. Toda la iglesia. Y aún los que me siguen por la televisión. Allí donde esté, levanta la mano y decí: creo en tu palabra, Señor. Ella me inspira. Ella produce fe en mí. Y la fe en tu palabra me da descanso. Hoy puedo decir: Dios es mi descanso. El Señor es mi pastor y nada me faltará. Dios es mi juez. Dios es mi Señor. Dios es mi Salvador. Dios es mi paz. No temeré mal alguno, porque el Señor está conmigo. Gracias, Señor. Amén.
1: 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Y recordá esta promesa: no temas, porque yo estoy contigo. Isaías 41:10.
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Pienso en todo esto, caigo de rodillas y elevo una oración al Padre, el creador de todo lo que existe en el cielo y en la tierra. Espero que puedan comprender, como corresponde a todo el pueblo de Dios, cuán ancho, cuán largo, cuán alto y cuán profundo es

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0: Son las 8 y 4 minutos.
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0: Internacionales.
2: Donald Trump dijo que la guerra con Irán terminará después de las elecciones legislativas en su país en noviembre. Ellos tratan de influir en las elecciones, dijo. El presidente de Estados Unidos acusó al régimen de Teherán de tratar de influir en los comicios para favorecer a los legisladores que les permitan avanzar hacia un arma nuclear. El mandatario también dejó abierta la posibilidad de una salida diplomática, aunque aclaró que no es la vía que su gobierno está priorizando.
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0: nacionales.
2: Policiales. Cuando cambió la defensa, la situación de Álvarez pareció agravarse. El punto de quiebre que hizo tambalear el juicio al Pitti. A un mes del inicio del debate llegaron a declarar 17 testigos, pero una sucesión de planteos terminó por frenarlo. Los testimonios sobre el crimen, los cuestionamientos por la salud del músico, sus particulares apariciones y el desgaste de quienes esperan una sentencia.
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0: Deportes.
2: Boca Juniors versus Central Córdoba por el torneo Clausura. Luego de vencer a Sao Paulo por la Copa Sudamericana, el Xeneize se mide con el Ferroviario, que lleva 4 fechas sin ganar. El duelo inicia este viernes a las 21:30.
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0: 8 de la mañana, 12 minutos. Pero qué tal, amigos y amigas, ¿cómo andan? ¿Cómo están? ¿Cómo han comenzado este día viernes? Acá estamos para hacerles compañía desde este momento y hasta las 10 de la mañana con toda la información del sur de la provincia, con el desarrollo informativo de lo que sucede en todo Mendoza y también lo más trascendental a nivel país. Día viernes, linda y agradable mañana. Nosotros estamos en la ciudad de San Rafael, aquí en el sur de la provincia de Mendoza, acompañándoles para todos y cada uno de ustedes. Y por supuesto con ganas de que se comuniquen, de que se prendan, de que nos cuenten cómo han comenzado este día, con ansias de que llegara el viernes. Bueno, ya está, ya lo tenemos cocinadísimo, a punto de degustar, así que a ponerle la mejor, sí, compañía, onda, si querés llamarle, si te gusta la palabra energía, ponele también, también vale para esta ocasión. Mi nombre es Juan Navarro y por supuesto Raquel Osorio conmigo, muy buen día.
1: Hola, buen día a la gente linda que está hoy, 11 de septiembre, levantada ahí escuchándonos a full, con todas las pilas.
0: Totalmente, algunos porque quieren y otros por obligación. Sí. Porque dice, bueno.
1: Y también a la gente que se ha levantado a tomar unos mates, pero está descansando, a también. Esos maestros, es señores, verdad. A esos maestros que hoy no trabajan por su día. Y entonces dijeron, bueno, me voy a levantar en la casa hoy temprano a tomar unos mates, a ordenar, porque hoy es mi día, señores, y lo voy a disfrutar al máximo escuchando Cambiando la Mirada.
0: Exactamente, feliz día del maestro, feliz día de la maestra para todos ustedes. Hermosa profesión, lo importante de enseñar, de saber hacerlo, de hacerlo con amor, con pasión sobre todo y por supuesto pensando en las generaciones venideras y en los conocimientos que ayudaremos a que puedan ellos tomar para su propia vida. Así que feliz día para todos, especialmente le mando un beso a mi madre, que es maestra, ya está jubilada, pero obviamente se lleva para siempre esa pasión y esa vocación. Así que feliz día para ella. Feliz y bueno, día para todas las maestras de Alvear, de San Rafael, de Malargüe, de Palmira, de General San Martín, de Guaymallén, de Gran Mendoza, de La Quiaca, de
1: del sur,
0: de Marte. De Marte, también. Si estás en Marte dando clases a, no sé, a alguien que esté por allí, feliz día también.
1: Del sur del país también, que nos escuchan y que se conectan a través del 105.1.
0: ¿Cómo está la temperatura?
1: Bueno, en este momento, Juan, 6 grados 6 décimas la temperatura en la ciudad de San Rafael. El cielo está ligeramente nublado. Una jornada algo fresca va a estar hoy por la mañana, con un cambio de circulación de vientos hacia el sur sudoeste o sudeste, perdón, incremento de lo que es la nubosidad, va a estar incrementándose en lo que va en el transcurso del día y desmejorando significativamente las condiciones a partir de lo que es la tarde y noche, con un descenso de la temperatura máxima y un incremento progresivo de la nubosidad en este día viernes. Máxima prevista para hoy 15 grados, en este caso en San Rafael. Para mañana sábado ya vamos a venir con un marcado descenso térmico a solo 6 grados va a ser la máxima, la mínima podríamos alcanzar los 2 grados bajo cero. Se mantendrá mayormente nublado todo el día, probabilidad de nevadas durante la mañana es lo más probable y podría ir mejorando para después del mediodía, Juan. O sea, la nieve va a estar más marcada en la mañana y va a ir mejorando para después del mediodía. Nieve que podría ir comenzar en esta noche. Vamos okay, a aclarar esta bien. Noche. Y ya va a ir mejorando para el resto de la tarde, aunque sí se va a mantener muy frío. Así que abrigarse de mañana sábado, así también el domingo, en donde ya va a haber una
0: Yo que quería salir a la plaza a tomar mate a la mañana.
1: Ay, qué rico, unos matecitos con unas tortas
0: fritas. Sí, justo iba a amasar.
1: Bueno, el domingo ya hay una estabilización en el tiempo, el cielo va a estar algo soleado, una mínima de 2 grados bajo cero, o sea, va a estar fresco también y hay riesgo de heladas Una máxima que podría ascender hasta los 12 grados, vamos a subir de lo que es el sábado hacia el domingo, y ya va a estar, se va a ir despejando el cielo.
0: Bien.
1: Para así el lunes recibirlo con un ascenso notoriamente de la temperatura, despejado va a estar el día lunes, rápido ascenso térmico mínima de 2 grados ya, y va a seguir frío, pero la máxima podría llegar a rondar el día lunes los 20 grados, así que ahí va a ir aumentando la máxima. Sí, saqué. Va a ir. Lo que sí, las mínimas van a rondar entre los 2 grados.
0: Claro.
1: Va a seguir frío en cuanto a las mínimas, pero la máxima va a ir subiendo a partir de la semana que viene. General Alvear, en este momento, para la gente de General Alvear, 6 grados 6 décimas. Por General Alvear está despejado el día de hoy. Un viento del sur a 4 kilómetros por hora. Y está, va a tener como tormentas aisladas durante el día hoy en General Alvear. En la mañana va a estar chaparrones y ya por la tarde tormentas aisladas. Para la noche, nevadas fuertes como... Creo que va a suceder muy similar a Casón Rafael. La máxima prevista para hoy en General Alvear, 14 grados para ellos. Y van a rondar una mínima de 3 grados. Para el sábado, gente de General Alvear, van a tener una madrugada y una mañana con nevadas fuertes también, al igual que acá en San Rafael. Por la tarde unas lluvias y algo de nevadas, y ya por la noche va a estar mayormente nublado, ya se va a ir despejando. Máxima prevista para el día de sábado en general Alvear, 6 grados, y la mínima que va a estar rondando los 1 grado. Y ya para el domingo, para la gente de General Alvear, bueno, va a ir mejorando el clima. La máxima va a ascender a 10 grados y la mínima un grado bajo cero. Pero van a tener una madrugada y una mañana del día domingo algo nublado, y por la tarde y noche parcialmente nublado. O sea que ya ahí también se va marcando bien el ascenso de la temperatura para el día domingo. Saludamos a la gente de Malargüe. Malargüe en este momento 3 grados, está parcialmente nublado por Malargüe, viento del noreste a 5 kilómetros por hora, y en Malargüe una máxima de 3 grados. Hoy en la mañana, por la mañana, van a tener unas lluvias y nevadas intensas, por la tarde ya nevadas más fuertes, junto con la noche que se va a ir incrementando, como les decía, máxima de 3 grados. Para mañana sábado, la gente de Malargüe, siempre recordamos que ellos tienen como una temperatura mucho más baja que nosotros, que estamos un poquito más hacia el este. En la madrugada, la máxima prevista para mañana en Malargüe, 1 grado la máxima. Y 5 grados bajo cero la mínima. Para Malargüe, una madrugada con nevadas intensas, al igual que la mañana, nevadas bastante fuertes. Ya por la tarde las nevadas van a ir descendiendo, y ya por la noche va a empezar a despejarse para dejar el cielo completamente nublado. Y ya para el día domingo, máxima para Malargüe 5 grados, menos 4 grados la mínima, y va a ir mejorando tanto en San Rafael como en General Alvear como en Malargüe, ya que la madrugada y la mañana va a estar algo nublado y por la tarde noche parcialmente nublado. Vamos con Palmira Mendoza. En este momento en Palmira Mendoza está bastante agradable, 16 grados 5 décimas en Palmira Mendoza, algo nublado. Viento del sur a 8 kilómetros.
0: 16 grados.
1: Sí, me parece raro. A ver, verifique usted, porque acá
0: puede
1: me aparece...
0: Puede ser que no esté actualizado todavía de las 8, ¿no?
1: Sí, no está actualizado.
0: Ah, me parecía muy alto. Me estaría yendo alto. Ya para allá.
1: O sea, ya me estoy yendo para
0: tomando
1: allá.
0: Tomando ahí el colectivo.
1: Bueno, a ver, vamos a fijarnos en Guaymallén mientras voy buscando a ver si está actualizado el de...
0: Ahí lo actualizamos.
1: El de Guaymallén sí está actualizado, 9 grados 6 décimas igual. Es la temperatura.
0: Bien.
1: De...
0: Bien. 10 grados, me dice en Palmira.
1: Bueno, muy similar a Guaymallén. Viento del sudeste a 10 kilómetros para la gente de Guaymallén. Una máxima prevista para hoy de 15 grados. Tormentas aisladas va a haber en Guaymallén. Lluvias aisladas durante la madrugada ha habido. Y chaparrones durante la mañana, yéndose a tormentas aisladas por la tarde. Y lluvias... como un poquito más fuerte por la noche. Para mañana sábado, 6 grados la máxima prevista para la gente de Guaymallén. Nevadas fuertes por la madrugada, van a comenzar las nevadas fuertes por la madrugada, continuarán durante toda la mañana y ya para la tarde van a haber lluvias y nevadas, para la noche terminar mayormente nublado. La mínima el día sábado para Guaymallén, 2 grados. Por último, el día domingo, bueno, ya el día domingo también va a ir mejorando un poco la temperatura, 10 grados la máxima, pero ya no van a haber nevadas, al igual que lo que es el sur de la provincia. Por la mañana y la madrugada algo nublado y ya para la tarde y noche parcialmente nublado.
0: Está con nosotros Osvaldo Valle, como todos los días, desde la Coordinación Argentina de Fronteras, con lo que sucede en los pasos fronterizos y la actualidad también en la alta montaña. Osvaldo.
2: Buenos días. Sistema Integrado Cristo Redentor habilita en el horario de 11 a 21 horas para todo tipo de vehículos y compartación obligatoria de cadenas. Recordemos que ayer estuvo cerrado durante todo el día. Hoy se va a habilitar la barrera de Uspallate, Guardia Vieja, Chile, desde las 10 de la mañana. Pedimos, por lógica, no estar esperando muy temprano, debido a que recién se va a habilitar a las 10 de la mañana y los complejos aduaneros de 11 a 21 horas. Ya comenzaron a movilizarse transporte de cargas hacia la zona de Punta de Vacas para estar anticipados en la zona del peaje y poder comenzar el movimiento también de transporte de cargas. Para los próximos días y por varios días se espera un excelente tiempo en la zona de Alta Cordillera, tratando de que en los próximos días también se va a tener en cuenta ver la situación climática para poder habilitar ya el horario de 24 horas. Con respecto al paso Pehuenche, continúa cerrado por condiciones climáticas adversas. Soy Osvaldo Valle, con la información de Alta Montaña y Pasos Fronterizos, directamente de la Coordinación Argentina de Fronteras. Muchas gracias y feliz fin de semana para todos y también saludo a todos los maestros y maestras en su día.
0: Muy bien, bueno, teníamos a Osvaldo Valle entonces
2: con... para poder habilitar ya el horario de 24 horas. Con respecto al paso Pehuenche, continúa cerrado por condiciones climáticas adversas. Soy Osvaldo Valle, con la información de Alta Montaña y Pasos Fronterizos, directamente de la Coordinación Argentina de Fronteras. Muchas gracias y feliz fin de semana.

0: Y bien, bueno, hoy va a estar algo soleado y algunas nubes, obviamente con lluvia, con viento. Una temperatura máxima de 18 grados para lo que es la gente de Palmira. Ya para mañana sábado va a bajar a 6 grados, algo de lluvia por la mañana. Y va a estar, claro, ahí a parcialmente nublado, pero la temperatura va a estar bastante fría, un grado bajo cero también la mínima. Y ya para el domingo, 14 grados, sol y fresco, soleado y fresco en Palmira y parcialmente nublado, principalmente mucho frío también para lo que es Palmira.
1: Muy bien, está con nosotros Luis Jofre desde Gran Mendoza con lo más importante del tránsito a esta hora.
2: Muy buenos días, buen viernes para todos. Atención conductores, dos datos por tarea de derrame en este día viernes. Se va a trabajar 8:30 con corte parcial de tránsito, tramo de calle Necochea entre San Martín y 9 de Julio, donde ya en ese sector tenemos un despeje de estacionamiento, y también sobre calle Belgrano, mano al sur, cruce con calle Rivadavia. A tener en cuenta este dato, porque en ese sector de calle Belgrano también habrá medio carril habilitado para transitar mano hacia el sur. Por el momento se mantiene con buen tránsito viaducto, hay fluidez en la zona de Casa de Gobierno, España Pedro Molina, y buenas condiciones de ingreso sector de Paso de los Andes con avenida Mariano Moreno. Recordamos también, permanecen los cortes de tránsito calle Irigoyen entre San Martín y Roque Sáenz Peña, y también destacar que hay un corte sobre Belgrano y Brasil para quienes llegan desde Godoy Cruz a Capital. Se mantiene para este día viernes la restricción por obras a un solo carril, tramo de calle Rioja entre Lavalle y Catamarca. Bueno, hoy seguramente día viernes, por ser el día del maestro, seguramente se va a facilitar los ingresos, así que creemos que a partir de la hora 7 el tránsito va a seguir normal. De todas maneras, siempre pedimos transitar con mucha precaución, sobre todo en la zona de microcentro, la prioridad al peatón. Como cada mañana, Metro Tranvía Urbano tiene también servicio normal ingresando por la zona de calle Belgrano a la capital.
1: Muchas gracias, Luis, por los datos de siempre y buen fin de semana para vos también.
0: Las rutas provinciales y nacionales de aquí de Mendoza: ruta provincial 173, Cañón del Atuel, El Nihuil, transitable con precaución. Ruta provincial 150, que comunica la Villa 25 de Mayo con Los Reyunos y El Tigre, transitable. Ruta provincial 150 de la Villa 25 hacia Agua del Toro, transitable con precaución. La provincial 220 del Sosniado Hotel Abandonado, transitable con precaución. Intransitable desde lo que es el Arroyo Blanco hasta el Hotel Abandonado. Provincial 222 de las Leñas, transitable con precaución. Obviamente portación de cadenas obligatorio para todo tipo de vehículos. Ruta provincial 153 Montecomán Catitas, transitable pero con precaución. Ruta 143 San Rafael Pareditas, hay renovación de 100 kilómetros de carpeta asfáltica, así que transitable con precaución. Ahí van a haber desvíos ahí en la ruta, lo van a poder ver. Y la nacional también 144 San Rafael El Sosniado, transitable con precaución. La ruta nacional 188, la de Alvear San Rafael, transitable.
1: Muy bien, bueno, es día viernes, señores, y como todos los viernes tenemos hoy tema del día, tema musical. Hablamos de la música, hablamos de aquella canción, aquella banda, aquel álbum, aquel disco, aquel cassette, aquel recuerdo que te traslada a cierta época de tu vida, ¿sí? Vos decís, esta banda la escuchaba cuando era joven, cuando era adolescente, cuando era niño, la escuchábamos en casa, con la familia, con los amigos, en la iglesia. Bueno, canción que te traslada a cierta época que vos considerás que ha sido importante en tu vida. Eso nos contás al 2604-548176, 2604-548176, canción que te traslada a una época de tu vida. Consigna musical para este día viernes, para relajarnos, para distendernos, para festejar el Día del Maestro juntos. Así que comunícate con nosotros mediante WhatsApp, mediante redes sociales, en Facebook, en Instagram, @estacionluzfm, @cambiando la mirada.

0: Mirada.sr, que ahí tenemos la nota de ayer publicada. Tenemos mucho material que hemos publicado días anteriores también para que puedas mirarlo, repostearlo, compartirlo, darle me gusta, comentarios, todo lo que vos quieras, porque nos ayuda muchísimo, por supuesto, en la difusión de las redes sociales. Buen día para todos, bienvenidos a Cambiando la Mirada. Mucha información para el día de hoy. Prepárate el mate, el cafecito. ¿Para qué está hoy, además? ¿La chatita?
1: Sí, unas chatitas.
0: ¿Un sacramento?
1: Unas chatitas me comería. ¡Arre!
0: Sí. Traje, así que va a poder comer.
1: ¡Ay, qué rico!
0: Amasé hoy tempranito, me levanté a las 5.
1: ¿La calentamos en el hornito ahí?
0: No, están calientes porque las amasé.
1: Ah, claro, sí. Gente, estoy dormida. Debo aclarar que me desperté muchas veces en la noche pensando que me iba a quedar dormida. Entonces me despertaba, miraba el teléfono, decía, ay, falta. Me volví a dormir, me despertaba y así me levanté. Vio cuando se levanta con los ojos que le lloran porque tiene sueño.
0: Bueno, ay, qué así.
1: Pero me lloraba este
0: se
1: ojo.
0: Se acostó a las 4 de la mañana.
1: No, me acosté temprano, pero...
0: O sea, normal. Pero pasa que el día era
1: normal.
0: Agotador.
1: Sí, había sido un día movilizante. Pero igual, era como que tenía esa sensación de que... No sé si le ha pasado a la gente que tenés esa sensación de que te vas a quedar dormido.
0: Dormí, pero no descansé, sería la...
1: Claro. Y me pasa que el ojo izquierdo me empieza a lagrimear cuando... Vio cuando está como medio que no ha dormido bien.
0: Sí,
1: y que la vista
0: le...
1: Ajá, le duele como la vista. Entonces me empezaba a lagrimear el ojo, así que dije, bueno... Vamos así.
0: Bueno, si querés llorar, llorá.
1: Vamos así, gente.

0: Aquí estamos, amigos y amigas, 2604-548176. Tema de hoy, canción, banda, álbum, recuerdo que te lleva y te traslada a alguna época de tu vida. No porque la que vivamos no sea feliz, no, porque quizás viviste miles de épocas buenas y está bien y otras no tanto, pero decís, mira, de esto saqué algo bueno. También nos podés contar eso. Canción, banda, álbum, disco, sos más de la época del cassette, no creo que seas del vinilo. 2604-548176, nos contás ahí, hoy es viernes musical, hoy es viernes distendido, hoy es viernes para tirar la radio por la ventana, pero una vez que nosotros nos vayamos, no la vas a tirar antes porque después no vas a poder escuchar más. Así que nos contás al 2604-548176.
1: Hoy es viernes descontracturado, Juan. Claro. Sí, hoy es viernes en donde más que celebramos el Día del Maestro, ahí los festejamos a ellos en su día, que están descansando en casa, los invitamos a participar de esta consigna. Y además, no sé, se nos ocurría recién hablando fuera de aire, y si... ¿tenés alguna maestra que recordás algo, alguna historia con alguna maestra o algo cuando eras chico que decía, yo tenía una maestra, no sé, que era una genia, que nos ayudaba en todo, que no sé, algún recuerdo, algo que se te venga a la memoria, alguna maestra que te recuerde hoy, que te encuentre en la calle y vos te mire y te diga, vos sos el fulanito de tal, ¿tenés esa maestra vos?

0: Y comenzamos con un poco de información en la mañana de Cambiando la Mirada. Y Vargas Arizu recomendó la contratación de seguros contra el granizo. Seguimos con el tema de la lucha antigranizo y de todo lo que se viene con el ir y venir de si nos conceden los aviones, nos los prestan, nos los venden, que acá, que allá. Bueno, en este caso el ministro de Producción de Mendoza, Rodolfo Vargas Arizu, ratificó que la provincia no destinará fondos para la campaña de lucha antigranizo con aviones en lo que es el sur mendocino, respondiendo así al reclamo del intendente de San Rafael, Omar Félix. Si bien el gobierno ofreció ceder 2 aviones con aval legislativo y mantener activo el sistema de radares de la empresa AEMSA para emitir alertas meteorológicas, el intendente advirtió que resulta imposible llevar adelante la campaña únicamente con recursos municipales sin el apoyo financiero provincial. Por eso, ante esta situación, el funcionario provincial recomendó a los vecinos contratar seguros privados para resguardar vehículos y viviendas, argumentando que los recursos del Estado deben priorizar las áreas de salud, educación y seguridad. Además, aclaró que los otros 2 aviones del Estado provincial que no se cederán están en proceso de negociación con empresas interesadas en operar vuelos interprovinciales de corto alcance. Bueno, como alternativa de respaldo para el sector productivo, Vargas Arizu recomendó la transferencia de más de 14 millones de pesos a través del seguro agrícola destinado al 72% a San Rafael y General Alvear, y anunció nuevas medidas de sistema financiera tales como subsidios de tasas de interés mediante créditos bancarios y líneas de financiamiento a través del CFI para la compra e instalación de malla antigranizo.
1: Muy bien, hay más noticias. En este caso hablamos del sistema hidroeléctrico Los Nihuiles, porque Nación le dio la razón a Mendoza y cobrará el 100% de las regalías hidroeléctricas. La provincia de Mendoza pasará a percibir el 100% de las regalías hidroeléctricas correspondientes al sistema hidroeléctrico Los Nihuiles, luego de que el gobierno nacional resolviera terminar con el mecanismo que durante más de 5 décadas distribuyó esos recursos en partes iguales entre la provincia, o sea, entre Mendoza y La Pampa. La decisión quedó establecida mediante el decreto 689/2026 y representa el cierre de un histórico reclamo mendocino basado en que la fuente de generación hidroeléctrica Los Nihuiles se encuentra íntegramente dentro del territorio provincial.
0: Más noticias, y en este caso el régimen penal juvenil, lo que habíamos venido contando, bueno, en este caso van a reforzar el programa de tobilleras electrónicas, porque el gobierno nacional lanzó un nuevo programa para fortalecer el monitoreo electrónico con tobilleras y pulseras en personas bajo prisión domiciliaria o con restricción ambulatoria, incluyendo a menores en el marco del nuevo régimen penal juvenil. La medida fue dispuesta por el ministro de Justicia, Juan Bautista Maíquez, mediante la resolución 434 de 2026, respondiendo a un reclamo recurrente de jueces y fiscales ante el incremento de medidas cautelares alternativas a la cárcel en el sistema acusatorio. Esta implementación del sistema recaerá operativamente en la empresa Sureli Sociedad Anónima para el monitoreo activo, mientras que el Ministerio de Justicia actuará como un nexo y financiará la logística con recursos propios sin ejercer la vigilancia directa. El programa buscará además resolver cuellos de botella mediante un seguimiento detallado del stock de dispositivos, la etapa procesal de los imputados y sus datos demográficos, coordinando funciones con el Ministerio de Seguridad para evitar la superposición de casos en los que suceda. Desde el aspecto técnico y económico, la cartera de justicia fundamentó la decisión, señalando que el costo de la supervisión electrónica resulta significativamente menor al del encierro preventivo tradicional, y asimismo apoyándose en la jurisprudencia de la Corte Suprema y de tratados internacionales, se busca de esta manera resguardar los vínculos familiares y educativos de los procesados, una dimensión considerada clave para la resocialización de los adolescentes.
1: En otro orden de noticias, la producción de frutos secos gana terreno en San Rafael porque fue escenario el departamento de la primera jornada técnica de frutos secos en el Centro Integrador Universitario, y allí decenas de productores se sumaron a la iniciativa que busca justamente abrir oportunidades en un segmento que gana terreno en el mundo. La propuesta se organizó en conjunto entre la Municipalidad de San Rafael, el INTA, productores locales y la Asociación de Frutos Secos de Mendoza, con el objetivo de generar un espacio de capacitación, intercambio de experiencias y análisis de nuevas alternativas productivas para la región. La jornada contó con una importante participación de productores y personas vinculadas al sector, que durante todo el día abordarán distintos aspectos relacionados con la actividad, entre ellos las posibilidades de producción, costos, comercialización, habilidad, facilidad técnica y experiencias de productores que ya desarrollan cultivos de frutos secos. Esta propuesta apunta a fortalecer justamente la diversificación del Oasis Sur, extendiendo a estas producciones como alternativas complementarias a las actividades tradicionales.
0: Más noticias, y bueno, hay un problema que están sufriendo los bomberos voluntarios últimamente en San Rafael, y en este caso hicieron un sirenazo los bomberos voluntarios, donde comentaban que les envían los fondos a cuentagotas. Bueno, los bomberos voluntarios de Salto de la Rosa se sumaron a un sirenazo nacional en reclamo por la demora en la transferencia de fondos por parte del gobierno nacional, y se trata del tercer reclamo en lo que va del año, impulsado por distintos cuarteles del país para exigir la regularización de las partidas que les corresponden, obviamente, por ley. Para Franciuli, jefe del cuartel, explicó que la ley nacional 25054 establece que el sistema se financia con recursos recaudados a través de las pólizas de seguros automotores. Estos fondos son administrados por el Ministerio de Seguridad de la Nación para su distribución. Sin embargo, denunció que desde hace un año y medio los recursos se entregan a cuentagotas, sin justificación presupuestaria, ya que no provienen de lo que es el Tesoro Nacional. La falta de giros afecta de manera directa al funcionamiento operativo de los cuarteles, ya que estos ingresos son vitales para la compra de equipamiento, capacitación y mantenimiento y combustible. Al tratarse de asociaciones civiles sin fines de lucro, integrada además por vecinos, advierten que la falta de recursos pone en riesgo la capacidad de respuesta ante incendios, accidentes y otras emergencias comunitarias.
1: Muy bien, más noticias. En este caso te contamos que San Rafael celebrará la primavera con el Joven Palusa, DJs, juegos y distintas actividades gratuitas. Esto será, por supuesto, los días 20 y 21 de septiembre en el Parque de los Jóvenes. La propuesta organizada en el marco del Mes del Estudiante incluirá al Joven Palusa como uno de sus principales atractivos, además de música con DJs, Feria Juventud, juegos recreativos y deportivos, food trucks y diferentes propuestas destinadas especialmente a los estudiantes. Para conocer más de esto está Julen Rabino en el audio, que nos va a contar justamente más acerca de este gran festejo por el Día de la Primavera y el Estudiante.
2: Bueno, tenemos el Festival de la Primavera, sí, un festival bastante completo, con lo que va a ser el Joven Palusa, con lo que va a ser Feria Juventud, los food trucks, juegos recreativos y mucho más en este 20 y 21 de septiembre. Bueno, un espacio pensado por y para jóvenes, en este caso que tomen la posta, que participen en lo que va a ser los festejos del 20 y 21 de septiembre, en este caso con el Joven Palusa, ¿sí? Y más adelante también con lo que va a ser Feria Juventud, los juegos recreativos, para todo pensado para todo público, tanto para los jóvenes, para las familias que acompañan y para todo el público sanrafaelino. Recordar que es público y gratuito para todos aquellos que quieran acercarse al Parque de los Jóvenes. Y bueno, nada, que disfruten, como decimos siempre, que lleven la mantita, que lleven el mate y que puedan pasarla de la mejor manera.
0: ANSES, quienes cobran este viernes 11 jubilaciones, pensiones y asignación universal por hijo. Bueno, vamos, la Administración Nacional de Seguridad Social, el ANSES, puso en marcha el calendario de pagos correspondientes a hoy, este viernes 11 de septiembre, para jubilados, pensionados y titulares de diversas asignaciones familiares, acreditando los haberes según la terminación del DNI de los beneficiarios. El cronograma de cobro para la jornada de hoy incluye los siguientes grupos: jubilaciones y pensiones mínimas, DNI terminados en 3. Pensiones no contributivas, DNI terminados en 6 y 7. Asignación universal por hijo y asignación por embarazo, DNI terminados en 3. Asignación por prenatal y maternidad, DNI terminados en 2 y 3. Asignación de pago único y asignaciones familiares de PNC disponibles para todas las terminaciones del DNI.
1: Se presentaron además 6 empresas para las obras de reparación del colector de la calle Tirazo. Ustedes sabrán que esta intervención abarcará 7,6 kilómetros del canal para consolidar sus muros, evitar el riesgo de derrumbe sobre la calle Tirazo y optimizar también el drenaje hídrico. La Subsecretaría de Infraestructura y Desarrollo Territorial concretó el acto formal de apertura de sobres correspondientes a la licitación pública para la obra de reparación del colector Tirazo. Allí estuvo presente el director de gestión de proyectos y contratos, Manuel Juan, junto al asesor legal de la Subdirección de Licitaciones, Raúl Rax Galup. También, obviamente, contó con la presencia de distintos representantes del sector privado y las empresas interesadas son AND Desarrollos SAS, Camiletti S.A., Constructora Horizonte S.A., Procale S.A., también WTSAS y Universo S.A., cuyas documentaciones se ingresaron a la etapa de revisión legal y administrativa para verificar el cumplimiento de los pliegos normativos antes de la adjudicación. Así que veremos qué sucederá con esta obra clave para la infraestructura y la seguridad vial en el colector de la calle Tirazo. Estamos en el 2604, señores, 548176. Hablamos hoy de las canciones, de aquellos discos, de aquello que te lleva a alguna época de tu vida.
0: Ay, como habló, me recordó al dibujito, un dibujito de una película.
1: ¿Cuál?
0: No me acuerdo si era Rango. Rango era el ay, ¿cómo se llama? Que hablaba medio así, medio como mexicano.
1: Sí, porque soy mexicano.
0: Llegué hoy.
1: Por si no lo sabían, llegué hoy.
0: En un avión de
1: 8 menos cuarto.
0: Bueno, sabe que se viene un estreno, El Sarmiento del Maestro, que es un corto de Infobae con las luces de Juan Leirado y Carla Peterson. Bueno, Sarmiento el Maestro es una docuficción en formato de cortometraje lanzada por Infobae con motivo de lo que es el Día del Maestro, al cumplirse 138 años del fallecimiento de Domingo Faustino Sarmiento. La producción, realizada con herramientas de inteligencia artificial, creada con, con las actuaciones de voz de Juan Leirado como un Sarmiento de unos 77 años y Carla Peterson en el rol de su hija Ana Faustina. La trama se ambienta en la casa del prócer en Asunción del Paraguay. Ay, me encanta. Bueno, como les decía, se va a ambientar en la casa del prócer en Asunción del Paraguay durante sus últimos días de vida. Bien. Y a través de conversaciones con su hija y de pasajes donde enseña a leer a sus jornaleros, el relato repasa su obsesión por lo que es la educación, el papel del primer censo nacional del año 1869 para visibilizar lo que fue lo que era el analfabetismo.
1: Sí.
0: Y su visión de que la enseñanza era la única vía para construir el futuro del país. Va a ser dirigido por Opi Morales y guionado por Marcelo Camaño. El proyecto busca retratar al Sarmiento humano, quien era vulnerable, sordo y tembloroso, pero activo hasta el final, más allá de lo que es la estatua escolar. El corto forma parte de una saga histórica que incluye el 25 de mayo de 1810 y El Libertador, y ya se encuentra disponible en el canal de YouTube y en la web de Infobae.
1: ¿Sabe que es hecho con IA?
0: Sí, por eso lo es con inteligencia artificial, pero las voces se las da Juan Leirado a Sarmiento y Carla Peterson sí. a la hija. Lo que sí se va a ambientar, hacen como una ambientación desde la IA, como no, si fuera obvio. La casa del prócer no en es, Asunción de Paraguay. No es que están ahí grabando.
1: La fotito de los 80 que hacemos nosotros. No. Daniel Haddad, quien es el uno del vamos a decir, los dueños de Infobae,
0: sí.
1: es un gran... impulsor de la IA y hacen cosas tremendas, tremendas. Así que miren este corto de Sarmiento, porque además de sumarnos historia, también podemos ver lo que se puede hacer con la IA.
0: Y cómo lo demuestran, ¿no?
3: 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Aprender. Siempre aprender.
4: Hoy es martes.
1: Ahí dice, el creador es el Libertador, llega.
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1: Juan Leirado en la voz de Sarmiento. Está muy bien hecho.
5: ¿Qué hija no querría estar al lado de un padre como usted?
1: Ahí tenemos a Carla Peterson.
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1: Bueno, y ahí están los niños. Sarmiento el maestro, este 11 de septiembre.
0: Qué
1: ¿Sería
0: lindo.
1: Pequeño de estatura Sarmiento? Porque lo hacen medio...
0: ¿Medio bajito?
1: Sí, ah, y mira. Gordito.
0: Bueno, sí, se ve como que las
1: Perdón
0: imágenes...
1: Perdón por la apreciación, pero...
0: No, pero las imágenes relleno, que sí. se tienen de él, ¿no? Hay algunas... en algunos casos he escuchado algunas personas que hablan de historia y te dicen que hay en algunos casos no son tal cual lo muestran las imágenes. Pero en el caso Bien. De Sarmiento es como... Era así como más corpudito, más gordito, vamos a decir, o más recente.
1: Si hay algún historiador del otro lado...
0: Estaría bueno,
1: diga.
0: Sí.
1: 2604-548-176. Son las 9 de la mañana. Consigna del día. Canción que te traslada a una época de tu vida. Te digo que el teléfono arde, ¿eh? Arde el teléfono, la gente dice, mi mamá escuchaba a tal banda.
0: ¡Qué genial!
1: Yo cuando trabajaba en tal lugar escuchaba a tal otra. Bueno, después de las 9 leemos todos los mensajes. Ahora, momento de las noticias.
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7: Moldavia reveló nuevos detalles sobre la incursión del dron que estuvo cerca de impactar el avión en el que viajó Volodymyr Zelensky. El aparato ruso llevó a las autoridades a suspender temporalmente el tráfico aeronáutico y a afectar tres operaciones, incluidas la ruta presidencial hacia Noruega.
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7: Policiales. Fue homicidio en Ituzaingó. Detuvieron al principal acusado y a otros dos hombres por encubrimiento, luego de que los investigadores descubrieran que Elías Barrio Nuevo, pareja de la víctima, se había dirigido hacia la localidad bonaerense de Merlo. La policía bonaerense montó un operativo en la zona para atraparlo.
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6: Deportes.
7: Aníbal Moreno sigue entrenándose diferenciado por su lumbalgia y no viajaría a Tucumán. El mediocampista de River Plate evoluciona lentamente de la lesión derivada de una discopatía lumbar. Todo indica que tampoco estará presente este sábado frente al Decano.
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9:10 de la mañana en la República Argentina. Estamos en vivo, nosotros cambiando la mirada. Y ahí estamos escuchando a Fila 9 cantando Raíz. Y atentos con esto porque Fila 9 estrenó hace algunos días una nueva canción, Amor Trágico. Tremenda canción, tremenda letra. Así que pasen a escucharlo. Tiene unos fragmentos terribles. Este es. Lanza unos factos impresionantes, así que escuchen la letra por sobre todas las cosas. Lo nuevo de Fila 9 sonando en Cambiando la Mirada, Amor Trágico. Lo escuchamos.

0: Muy bien, bueno, ahí escuchábamos algo de Fila 9, por supuesto, algo de lo último de los chicos. Gran producción y gran trabajo, como siempre.
1: Bueno, arrancan los Juegos Sudamericanos Santa Fe 2026. Bueno, vamos a contar un poco las sedes del deporte, los abanderados de Argentina y todo lo que hay que saber. Se llevarán a cabo los Juegos Sudamericanos Santa Fe 2026, obviamente del 12 al 26 de septiembre, en tres sedes principales: Rosario, Santa Fe y Rafaela. Además de subsedes como son Paraná, Mar del Plata y Vicente López. El evento multidisciplinario reunirá a más de 4.000 atletas de 15 países en 43 deportes y 60 disciplinas, funcionando como la primera parada del ciclo olímpico hacia lo que es Los Ángeles 2028 y otorgando plazas clasificatorias para los Juegos Panamericanos de Lima 2027. La delegación argentina estará integrada por 658 deportistas, 346 varones y 312 mujeres. Mientras que los abanderados nacionales en la ceremonia de apertura serán el palista santafesino Rubén Resola y la jugadora de hockey sobre césped Sofía Cairó. Las entradas para las competencias deportivas serán gratuitas hasta agotar la capacidad, aunque se podrá abonar 10.000 pesos para reservar el cupo de manera anticipada. Dinero que será donado a entidades benéficas como Silsa, Caritas y Bomberos Voluntarios. Las transmisiones, si lo querés ver, bueno, ¿por dónde? En la televisión estará a cargo de Teis Sport y D Sport en Argentina y por Panam Sport Channel para el resto del continente. La ceremonia inaugural se realizará este sábado a las 18 en el Monumento Nacional de la Bandera de Rosario, bajo la dirección musical de Lito Vitale, y contará con la participación de destacados artistas como Soledad Pastoruti, Abel Pintos y Lucra.
0: Muy bien, bueno, qué mezcla rara.
1: Sí,
0: no importa.
1: Importantísima.
0: ¿Qué hace Lucra ahí?
1: No sé. Como en Soledad Pastoruti, claro. Abel Pintos, Lucra.
0: No canta feo, pero me parece que una mezcla como rara.
1: Y quieren, se ve que quieren darle como distintos aspectos al evento, o sea, entre un poco de cuarteto, no sé, la música que hace Lucra, sumado a lo que hace Sole Pastoruti y Abel Pintos.
0: Es verdad, bueno, que les vaya muy bien a todos.
1: Para todos los gustos, digamos, a eso.
0: Total. 2604-548-176, canción que te traslada a alguna época de tu vida. Nos contás si te animás a mandar un audio. Si, che, recuerdo tal álbum, tal canción, tal cantante, mucho mejor para nosotros. Hay WhatsApp ya al celular de la radio.
1: Buenísimo.
0: Hola, buenos días, Juan y Raque. Siempre impecables en toda la información, nos dicen por acá.
1: Ah, gracias.
0: Venía escuchando la radio y me gustó el tema de hoy. La banda que me trae muy lindos recuerdos, donde trabajaba yo como operador en FM del Sur, en mis épocas de juventud, eran Torre Fuerte, Rescate, Piedras Vivas, entre muchas más. Y como solista, uno de los mejores es Enrique Gómez, Adrián Juniors. Uy, sí, qué tremendo Adrián Juniors, por favor. Rabito, Oscar Medina, maravillosos momentos, nos dice Cristian, que nos manda este mensaje. Quiero aprovechar y mandarles un gran saludo a Roberto Vega, a Iván Gómez, a Mauricio Jara y a Mauro Vegas, nos dice Cristian Sosa, que nos manda este lindo mensaje participando del tema del día y recordando algunas bandas y, bueno, algunos cantantes solistas también.
1: Sí, sí, sí, un montón recordaba, qué bueno.
0: Sí, obvio. Recordaba, por ejemplo, Torre Fuerte. Año 1995.

Tremenda, tremenda banda. Torre Fuerte, ahí estamos escuchando Corre a donde quieras. Uno de los clásicos que recordaba allí nuestro amigo Cristian, fiel oyente de la radio. Y después recordaba también, por ejemplo, a Piedras Vivas, recordaba Cristian.

0: Bueno, si tenés alguna canción, alguna banda, algún disco para recordar, ¿a dónde lo pueden mandar?
1: Al 2604-548-176, el número de la radio para que nos pidas esa canción que te lleva a algún momento de tu historia, que te hace recordar algún momento especial. Bueno, pedilo acá.
0: Mirá esta de Piedras Vivas, escucha.

0: Tremendo, tremendo, le van Piedras Vivas.
1: Mira,
0: sabe que cuando ellos estaban es verdad lo que dice acá Andrés. Andrés dice Levantaré Bandera era canción de Campamento de Jóvenes, dice Andrés Alvarado.
1: ¡Qué recuerdo!
0: Sí, es verdad, Andrés, mucha razón. Justo iba a decir que los chicos de Piedras Vivas allí, hace muchos años atrás, viajaron a donde yo prevengo, de mis pavos.
1: De tus pavos.
0: No, viajaron allí a La Pampa, a 25, y estuvieron en la radio muy, muy humildes, muy, muy, muy simpáticos, muy... Nada, muy de pueblo, vamos a decir, muy, muy, muy allegados a la gente. Y estaban, hoy quizás ya están más estabilizados, pero era, viste que las bandas siempre tienen como ese boom, esa explosión. Y después se ubican y uno ya los empieza a reconocer más. Pero bueno, es una banda muy linda porque, viste esto que tiene esta música que es, digo, no son sonidos extravagantes, es más bien... Hasta por momentos un poco chato, pero me parece que tiene un poder de transmitir algo, ¿no? Por las letras, por lo que quieren decir. Sí.

0: Bueno, continuamos acá. Yo soy la que trae la información. Ya, yo molesto.
1: Está bien que trabaje.
0: El Tribunal de Disciplina hizo oficial el reclamo de Vélez Sarsfield contra Boca Junior en la Copa Argentina porque, a ver, dio el inicio formal al reclamo que había presentado Vélez Sarsfield contra Boca por la presunta inclusión indebida de 6 futbolistas extranjeros en la planilla del partido que se disputó en Mendoza por los octavos de final de la Copa Argentina. Y tras abrir el expediente, que es número 99.780, el organismo otorgó a Boca un plazo de 5 días hábiles para tomar conocimiento de la impugnación y obviamente presentar su descargo oficial. El argumento central del club de Liniers indica que el reglamento de la Copa Argentina no prevé excepciones para superar el límite de 5 jugadores extranjeros estipulado en la Liga Profesional. En ese compromiso, el equipo de la Ribera inscribió a Álvaro Montero, Leandro Lozano, Sebastián Villa, Carlos Palacio, Ener Valencia y Ángel Romero, ahí ya tenés los 6, apoyándose en los artículos 18.2 y 26.1 del Código Disciplinario. Por lo cual Vélez solicitó que se dé por perdido el partido a su rival, que perdió obviamente por 3-0, y se le otorgue el pase a los cuartos de final a ellos. A pesar del expediente en curso, el cuadro del torneo se mantiene sin modificaciones provisionales y Boca conserva de forma oficial la clasificación. El ganador de la llave tiene programado enfrentar a Racing Club por los cuartos de final el próximo domingo 27 de septiembre a la espera de la resolución definitiva del tribunal. O sea, todavía están en la espera de que se decide si se le da por válido este expediente que ha presentado Vélez Sarsfield y si Boca realiza el descargo o no. Si es así, bueno, la justicia, o sea, la AFA, más que la justicia, sí, va a determinar si realmente le dan los puntos o el partido a Vélez y le dan el pase, digamos, a cuarto. Digamos que sería como por escritorio, sería
1: ¿Puede pasar eso? ¿Usted cree que eso es posible?
0: Y si se llega a determinar que ha sido así, yo creo que sí, porque,
1: por acá
0: porque vos
1: dicen,
0: tenés una reglamentación.
1: Sí, bueno.
0: Que tenés que cumplirla, sí, en sí. Y como que no fue cumplida.
1: ¿Cuántas
0: por...
1: ¿Cuántas leyes hay en el país que
0: obvio,
1: no se cumplen?
0: Obvio, un montón, bueno, por eso.
1: Usted
0: pero...
1: sabe que el fútbol...
0: Pero bueno, pasó...
1: Lo vamos acomodando un poquito.
0: Pasó, recuerdo también, con algunos partidos, bueno, sucedió en algunas canchas en donde hubo accidentes y cosas así, bueno, que se presentaron y el partido al final se terminó jugando en otro
1: Perdón
0: lado.
1: Perdón que la saque, ¿qué pasó con, la llevo a otro lado y rápido porque hay mensajes.
0: Dígame.
1: ¿Qué pasó con la Argentina, las multas, la bandera, que nos dio un poco más, nos iban a sacar del país? ¿Qué pasó con todo eso del Mundial?
0: Bueno, estuvo todo lo que... Se siguen diciendo un montón de cosas. Aún hay gente que dice que, no sé, que de familiares les ha llegado obviamente la información de que
1: Está
0: sí
1: bien.
0: Sucedió algo.
1: Yo digo de las sanciones oficiales.
0: No, las sanciones están. Argentina tenía que presentar el descargo, obviamente. Con esto de que Messi dejó la selección, hay muchos jugadores que sí que van como detrás de él. Se vienen muy pronto los partidos amistosos que va a jugar la selección argentina. Más o menos están, lo voy a buscar ahí para informarlo, están determinados los partidos, los equipos contra los que se van a enfrentar. El tema es los jugadores que van a aceptar esta situación. En sí, el boom después de todo esto, hay muchos jugadores como que tenían que presentar ese descargo y en algunos casos, por ejemplo, creo que era Paredes que tenía varios partidos de suspensión
1: también, ¿no?
0: O algo. Lo que dijo él en una entrevista era que sí.
1: Sí.
0: Como que él tenía la intención de que después de que Messi dejó, él también iba a seguir su paso.
1: Algunos hablan un poco, digamos, y con mucha pasión de la Argentina, como que se vienen épocas quizás no tan buenas de la selección.
0: Sí, sí, sí. Y no sé qué estará pensando Lionel Scaloni. Recordamos que tiene el contrato hasta diciembre. Veremos que si sigue o no sigue y hacia dónde se dirigirá. Pero bueno, estaban ahí, creo que permitieron que esas fechas de suspensión se pudieran tomar de los partidos amistosos que juega la selección argentina. Claro. Entonces no impediría la Copa América o el próximo Mundial o cosas así. Pero bueno, ya vamos a buscar bien, pero sé que tenían un tiempo determinado la selección argentina para presentar el descargo. Como siempre se hace el contrato hasta diciembre, veremos que si sigue o no sigue y hacia dónde se dirigirá. Pero bueno, estaban ahí, creo que permitieron que esas fechas de suspensión se pudieran tomar de los partidos amistosos que juega la selección argentina. Claro. Entonces no impediría la Copa América o...

0: ¿Vive?
1: Sí. Me parece que sí.
0: No, no sé.
1: Ahí nos fijamos.
0: Bueno, le mandamos un saludo para ella y recordá el tema de conversación de el día de hoy. Aquella canción que te traslada a cierta época de tu vida. Sí, vive Perales, le cuento.
1: Lo estaba buscando justamente.
0: Sí, sí, vive. 81 años tiene.
1: Mira.
0: Y bueno... hablaba de eso, canción que te traslada a cierta época de tu vida, algún recuerdo agradable, obviamente, hablemos de las cosas lindas hoy. 2604-548176, por acá nos decía Pablo también los clásicos coritos, nos decía. ¿Viste los coritos?
1: Sí.
0: Bien, esos pentecostales, que esos son de un recuerdo, pero emotivo al 100. Vos escuchás ese, che, qué lindas canciones que cantábamos antes.
2: Vamos a recordar algunas de las alabanzas que han sido de mucha bendición.
0: Algo como esto, por ejemplo.

0: Lindo recuerdo.
1: Qué lindo recuerdo, sí, así es. Bueno, continuamos.
0: Ah, usted ha venido con muchas ganas de trabajar hoy.
1: Ay, sí, yo porque tengo todas las noticias soltadas de habidas y por haber. Bueno, el juicio por Loan, vamos a recordar un poco todo lo que sucedió con Loan, y el ex subcomisario Maciel dijo que el nene fue atropellado y acusó a tres de los imputados.
0: Volvemos.
1: Mirá,
0: a la vieja.
1: Sí, a lo primero que se había determinado. Bueno, durante su declaración ante el Tribunal Oral Federal en el juicio por la desaparición de Loan Danilo Peña, sí, el ex comisario de 9 de julio, Walter Maciel, se desligó de las acusaciones en su contra y afirmó que el menor fue atropellado el 13 de junio de 2024.
0: ¿Y el cuerpo?
1: Estamos en 2026. Según su testimonio, basándose en las pruebas existentes, el niño falleció y su cuerpo fue posteriormente levantado y ocultado por los responsables. El tema es que ¿dónde? Ese es el tema. Bueno, Maciel acusó directamente a Carlos Pérez, Victoria Caizaba y Laudelina Peña, quien es la tía de Loan, de ser los autores directos del hecho. Aseguró que Laudelina plantó el botín del menor en el lodazal con la complicidad del matrimonio y afirmó que otros imputados como Daniel Ramírez, Antonio Benítez y Mónica Millapi no tienen relación con lo sucedido. Además, defendió su accionar policial destacando que fue él quien impulsó la prueba odorífica y el secuestro de los vehículos de Pérez y Caizaba. Finalmente, bueno, el ex comisario aprovechó la audiencia para pedirle disculpas públicas a María Noguera, la madre de Loan, por no haber cumplido la promesa de devolverle a su hijo. Prometió continuar investigando el caso desde la cárcel para aportar información a la causa y adelantó que seguirá prestando declaraciones durante la próxima semana, cosa que se debería de haber hecho mucho
0: más en el
1: 2024, pero
0: total, dio a entender que Loan básicamente murió.
1: Claro, pero el cuerpo, ¿dónde está, señor? Supuestamente lo que dice, lo que se que he estado mirando en distintos noticieros, es que, bueno, estaban todos ebrios, en estado de ebriedad, atropellaron al niño, en un caso es como que lo subieron a los autos, porque, bueno, el can que usaron para revisar había determinado olor y en los autos de los imputados. El tema es que lo han subido, o lo tiraron, a dónde lo tiraron, o lo enterraron. El tema es que no aparece el cuerpo del pequeño y se van como ensuciando unos con otros, porque hace unos días atrás también había declarado Laudelina, la tía de Loan, sí, también, así que están como que sí, lo atropelló, bueno, ella dijo lo mismo, que había sido atropellado.

0: Loan, pero no dicen dónde está el cuerpo. Ese es el tema.
1: No,
0: obviamente que no lo van a decir, si porque si no van a quedar como...
1: Sí, olvídate, porque están presos desde aquel momento, uh-huh. Pero además de ser real la teoría que ellos dicen de que Loa lo atropelló alguien que no sabemos quién fue,
0: sí.
1: Digo, sobre todo en una zona donde ellos transitaban diariamente y conocían a las personas, si esa persona o esas personas que lo atropellaron lo levantaron y se lo llevaron, tampoco uh-huh. ellos deberían, o sea, no van a saber a dónde se lo llevaron. Esa es la realidad también. Y si saben a dónde se lo llevaron es porque conocen a la familia. ¿Y por qué no dicen entonces quién lo atropelló? Bueno, ahí está también la teoría que se pisa por distintos lugares.
0: Claro, sí.
1: Bueno, veremos qué sucede con esto. Estamos en el WhatsApp de la radio 2604-548176. Para que te comuniques con nosotros, más mensajes que llegan al WhatsApp, ahora los vamos a estar leyendo. Hoy tenemos, por supuesto, como siempre, hoy como cada día, las redes sociales habilitadas, @estacionluzfm en Facebook, síganos en Instagram también, @estacionluzfm, ahí estamos. Si se animan a mandar un audio,
0: mejor,
1: muchísimo mejor. Nos cuentan alguna canción que lo traslade a cierta época de su vida. Como todos los viernes tenemos esa consigna. Algún álbum, algún cantante, algún recuerdo musical que traigan a nuestra memoria también. Y además, también por supuesto, si quieren dejar algún saludo o algún recuerdo de la escuela, de alguna maestra, ay, algún sí. maestro. ¿Tiene algún recuerdo?
0: Eso estaba pensando. Justamente le iba a preguntar a usted si tenía algún recuerdo. La verdad que, no sé, tuve señoritas que fueron increíbles. Me tocó por el paso en mi primaria y hace unos años me encontré con una y me dice, vos sos tal, me dice, vos sos Raquel, mira si tu cara no ha cambiado nada. Y han pasado muchos años. Y ella me dice que mi cara no ha cambiado nada, me reconoció de toque. Y a ver quién más, hay un montón de maestras que me ven y me dicen, tu cara no ha cambiado nada. Pero recuerdo muchas con la pasión que lo hacían, ¿no? Cómo nos enseñaban, se determinaban a que aprendiéramos a leer con todas las ganas, no sé, a participar en los actos. Hubieron muchas señas que marcaron el paso.
1: Totalmente. Bueno, si tenés algún recuerdo de la escuela también, lo podés dejar. Y si querés saludar a alguna maestra, algún maestro, también lo podés hacer. Hoy hablamos, obviamente, de esos maestros de nuestra vida. Bueno, acá nos escribe Andrea y recuerda también a Andrea... bien, claro, sí, obviamente. Recuerda a Andrea Francisco. Andrea Francisco es de hace muchos años, es verdad, una gran cantante. No sé si todavía seguirá haciendo producciones, pero sí, claro, es de esas clásicas voces femeninas que ha dirigido canciones espectaculares. Ahí vamos a escuchar una.
0: ¡Oh, qué temazo!

0: Acá nos dice Andrés Alvarado, que le mandamos un abrazo grande, que el año pasado vino Andrea Francisco a San Rafael, a una iglesia de la calle 9 de Julio, dice.
1: Ah, él, sí,
0: no
1: ya
0: recuerda
1: sé cuál es
0: el nombre de la iglesia, pero vino, así que sí, sigue a full Andrea Francisco, obviamente.
1: Casa de Paz, creo que se llama.
0: Casa de Paz, bueno, parece, sí. Puede ser, ahí está, sumamos el dato. Sabe que esta canción es muy bonita, no solamente porque es una, me parece que ha sido históricamente una de las canciones más cantadas en la iglesia. Y si usted la escucha, tiene dos estrofas, no, y repite un poco más lo mismo. Y tengo ahí varios amigos músicos y siempre contaban que la clásica, cuando iban a cantar, o antes se daba mucho. Antes se daba mucho esto de salir a cantar a otros lugares, de que los invitaran a otros lugares, capaz que a 400 kilómetros, a 500 kilómetros, y viajaban, ¿no? En las camionetas, el clásico grupito, bueno, hoy sigue pasando, pero quizás no se visibiliza tanto, el clásico grupito que se formaba en el coro de la iglesia, básicamente. Sí. Y bueno, esta era una de las canciones que más cantaban. Y muchas veces, quizás los que son músicos y vienen de otra época lo van a recordar, viste que hoy, bueno, vos querés, no sé, los acordes de tal canción o las notas y hoy la buscás en internet. Uh-huh. Digo, es todo más fácil porque ha pasado, pero antes siempre contaban los chicos que ellos lo que hacían es, ¿vio el retorno de piso? El retorno de piso, sí. Básicamente... Para la gente, para poner en contexto, los retornos son aquellos que escuchan los músicos arriba del escenario, de la plataforma, del altar, de lo que fuese. Entonces ellos, algunos tenían algunos y los daban vuelta y era como que podían escuchar de otra manera y sacaban los acordes de algunas canciones.
1: Ah, mira.
0: Pero estoy hablando de la vieja época. Claro. Y eran cosas que experimentaban y por ahí lo lograban. Uh-huh. Y otras veces no, eran como técnicas que usaban, obviamente esto es más fácil, igual que por ejemplo el otro día escuchaba todo esto de la secuencia que hoy se usa. Uh-huh. Imagínate los 90, los 80, hasta los 2000 me parece, y estaba difícil usar secuencia. Uh-huh. Tenías que aprenderte bien la letra, aprenderte bien los tiempos. Bueno, el avance de la tecnología y todo esto ha permitido que obviamente todo esto cambie, bueno, que sea más fácil o más... vamos a decir, bueno, sí, fácil sería la palabra, más que haya más predisposición tecnológica para que todo salga con más perfección. Eso es cierto también. Así que, bueno, ahí estábamos escuchando a Andrea Francisco. Enseguida le voy a preguntar a la Raque ahí si tiene algún temita, la palabra temita.
1: Esta mañana me desperté cantando una canción, pero ahora no me acuerdo. No sé si le ha pasado que se despierta cantando una canción.
0: ¿Se despertó? Pensé que estaba durmiendo todavía.
1: Estoy media. Y hablando de esta cantante que canta esa... Bueno, la recuerdo con las chicas que de la alabanza de acá de Vidi Paz. Son increíbles las voces que tienen nuestras chicas, nuestras cantantes acá en la iglesia, en el ministerio. La verdad que un grupo re lindo hay, varios, son un montón los chicos, pero son increíbles. Hacen cada versión de las canciones que, nada, me encanta venir a la iglesia también y escucharlos a ellos alabar a Dios, que te llenan el corazón, ¿no?
0: Totalmente.
1: Qué lindo,
0: el
1: me gusta.
0: El sábado estuve escuchando el programa de Mauri. ¿Te acordás? Todos los sábados desde las 8. Y tuvo una invitada especial el sábado. Estuvo... se me acaba de ir el nombre. ¿Cómo se llama?
1: Lucy,
0: exactamente. Sí. Estuvo Lucy. Estuvieron hablando ambos de la música, de los cambios, de recordando a algunos artistas. Así que estuvo muy bueno
1: Qué lindo. El
0: programa el sábado del Mauri. Lo estuve escuchando un rato después de las 10, obviamente, porque no me levanté a las 8. Pero cerca de las 9 y media, 10, lo estuve escuchando a ambos un rato. Así que bueno, recuerden, todos los sábados, ¿te acordás? De 8 a 12, un gran programa para recordar buenas canciones del mundo cristiano. Por acá nos dicen también...
1: Uy, hay mucha gente conectada,
0: sí, mucho.
1: Qué lindo.
0: Hola, buen día, ¿cómo están por aquí? Pedro, de la ciudad de Puerto San Julián, desde Santa Cruz, nos escuchan, Raque. Con respecto a la música, hay un tema muy lindo de Box Day que se llama Hallé un buen amigo. Que tengan todos un hermoso fin de semana, nos dice Pedro. Gracias. Mira. Pedro de Santa Cruz. Hasta Santa Cruz llegamos hoy con la tecnología. Año 1996. A ver quiénes recuerdan este clásico.

0: Temazo.
1: Sí.
0: Temazo. Ayer un buen amigo, Box Day, ahí estamos escuchando a Pedro que nos manda este recuerdo desde Santa Cruz. Un beso grande para toda la provincia que nos sintonizan por allí también, ¿eh?
1: Qué lindo la gente, cómo se va sumando a,
0: y hay más, ¿eh?,
1: a esta consigna. Vos sabés que yo trataba de recordar, yo tengo mis años en la iglesia, pero no tengo mucho en lo que es la música, ¿no?
0: Uh-huh. No ha sido cantante.
1: Claro. Y bueno, la otra vez recordaba la del teléfono, que tenía de ringtone del teléfono. Y después
0: ringtone,
1: otra.
0: La palabra ringtone,
1: sí,
0: me
1: ringtone
0: mata.
1: Del teléfono.
0: Han pasado 84 años.
1: Bueno, en ese momento era el ringtone del teléfono.
0: sí, claro.
1: Y bueno, y otra de las canciones que se me vienen a la mente, que no es una canción viejísima, pero que fueron como canciones que a mí me fueron como marcando en esto del camino del Señor, o de escuchar esta canción y no sé, que se me llenaron los ojos de lágrima, era la de Erika Lee. Yo me encanta ella, y es,
0: ¿cuál?,
1: Cristo, de Erika Lee.
0: Ah, mirá.
1: Y yo no sé, yo escuchaba esa canción y aparte la voz dulce de Eric.

0: Es una canción que mi amiga me decía, mirá, escucha esta canción de Erika Lee, mirá, me encanta,
1: te va a gustar.
0: Y claro, fue como que yo la escuché y dije, no, es espectacular. Aparte se me pone la piel de gallina, me emociono cuando la escucho, me genera algo. Y aparte la voz de Erika, tan dulce, tan amorosa, una versión muy...
1: Le mandamos un beso a Erika.
0: Sí, Erika Lee.
1: Si nos está escuchando por ahí, a veces viste en el vehículo, a veces nos escucha y demás. Uh-huh. Está ahí algunos días con Yamil. Algún día la vamos a invitar a que venga a cantar acá.
0: Acá, sí.
1: Un viernes, puede ser a la mañana, después de las 9, que siempre hablamos un poco de la música de antes y demás. La vamos a traer a Erika y bueno, vamos a ir preparando ahí para ir trayendo distintos músicos, distintas personas que puedan hablar acerca de la música. Y demás. Así que un abrazo grande para Erika. A mí me gusta la otra de Erika, Colgando, me parece que se llama. Puede ser.
0: Tiene un montón. Tiene Sigo Amándote, tiene Y Pensar es...
1: Tendría que dirigirle el fan club.
0: Uy, sí. Mi corazón.
1: Buenísimo. Bueno, Erika está ahí con Yamil, pero además tiene su espacio en Cerebros,
0: Cerebros
1: TV, La Lupa, uh-huh. Los miércoles creo que están, así que también pueden seguirla, escucharla y aprender y conocer un poco más de todo lo que comparte allí en La Lupa por Cerebros TV. Bueno, por acá nos recuerdan también a Mariana Sá. Sí, Mariana Sá es otra de la onda Andrea Francisco, ¿viste? Mariana Sá me parece que empezó con la iglesia de Freyson, ¿verdad? Me parece que empezó con Claudio
0: Mariana
1: Freyson.
0: Mariana Sá me suena.
1: Sí, empezó con Claudio Freyson, me parece. Después ella siguió su camino por otro lado, pero me parece que arrancó ahí con Freyson.
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1: Esto es la onda que te gusta a vos,

0: Otra hermosa canción.
1: Qué linda, sí, hermosa, me
0: sí,
1: encantó.
0: Sí, Mariana Sá tiene muchas canciones. Y el otro día me mandaba un chico que ha estado trabajando con ella, pues yo hice un video. Si no me siguen en mis redes sociales, síganme, arre. Soy Juan Navarro Oc, así lo buscan, soy Juan Navarro Oc. Hice un video hablando un poco sobre un álbum de Rey de Reyes. Rey de Reyes siempre ha sido una iglesia que me, entre tantas, ¿no? Que me ha gustado mucho, sobre todo por eso que transmitían a través de la música. Y hice un recordatorio ahí de un álbum. Y justamente, bueno, además de que comentaron las chicas que cantaban en esa época, eso me gustó mucho. Las hermanas, no recuerdo el nombre, eran hermanas. Y ellas comentaron, fue una hermosa época, qué sé yo. Yo hice sobre el álbum Exaltemos al Rey. Y me mandó un chico que había estado justamente trabajando en una producción nueva con Mariana Sá, que también salía en ese video que yo hice. Y me compartió el video y Mariana Sá cantaba algunas canciones que cantaba en los 90. Es como que hizo una reversión en un en vivo ahí de eso. Así que les recomiendo que si les gusta escuchar música, escuchen esos álbumes clásicos que nos ha dado Dios y que también han sido muchas veces las bases y las raíces de todo eso. Este es el álbum que yo hice un video en mis redes sociales. Álbum de Rey de Reyes, Exaltemos al Rey. Esto es del 2001. Muchos recordarán este álbum y también recordarán esta canción y a las hermanas que cantaban impresionante.

0: Tremendo, tremendo álbum, Dios. Me dan ganas de escucharlo todo el día. Muy bonita canción, muy bonita canción. Eso es otro de los mensajes que llegan. El viernes se presta para la música.
1: Claro.
0: Nos tendríamos que quedar hasta las 13. Le decimos a Yamil que hoy no venga.
1: O nos juntamos con Yamil y hacemos todo juntos.
0: Sí, es verdad, nos quedamos escuchando música. Bueno, 2604-548176. Hay más mensajes. Le mandamos un abrazo a Claudia Campos, Raquel, que nos escucha todos
1: siempre.
0: Los días. Ella está desde La Pampa, desde 25 de mayo. Feliz viernes, nos decía hoy tempranito Claudia. Temperatura, nos decía, de 6 grados. Día nublado, viento y frío en 25
1: de mayo.
0: Sí, acá estaba mucho más agradable. Ahora vamos a actualizar la temperatura, pero está mucho más agradable.

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1: Ahí estoy buscando la temperatura. Estaba tratando de acordarme de una cantante también. Pero no recuerdo el nombre, estoy tratando, revisando.
0: Estamos más charlados, así que charlémoslo.
1: Sí. Es una cantante que hace una canción lenta. Bueno, yo soy de las canciones como
0: una cantante lenta, que hace una canción ¿cuál?
1: Como, pero no me acuerdo el nombre. Que también me la hizo escuchar mi amiga y me dijo, mira, esta canción cada vez que la escucho, me dice mi amiga, lloro. No sé,
0: pero
1: si
0: su amiga
1: no,
0: es...
1: no se estará escuchando mi amiga. Es muy...
0: Tiene que agradecer la vida.
1: Ajá, sí. No, pero ahí apenas le encuentre, le digo, y estaba buscando la temperatura en la ciudad de San Rafael para decirle a la gente a ver cómo estamos en este momento.
0: A ver cómo está la temperatura, sabemos que hacia el fin de semana va a descender. ¿Tenías planes al aire libre?
1: No,
0: porque va a estar muy frío. Bueno, salvo que te banques el frío, tomando mate abrigado afuera, no sé.
1: 9 grados en este momento en la ciudad de San Rafael.
0: ¿9 grados?
1: Sí.
0: Bueno, pero ¿va a ascender hasta cuánto?
1: Y habíamos dicho 14, 15.
0: Bueno, va a estar un poco más fresco que ayer. Ayer estuvo en un momento muy agradable y yo digo en un momento, bueno, ¿qué pasó? De golpe las nubes, la tormenta, la oscuridad, digo, señor.
1: Tipo 8, 7 y media, ayúdanos. Fue como que se venía un tormentón increíble y cuando salimos de ahí del Excelsior estaba todo... Nos volvimos caminando.
0: Anoche estaba lindo.
1: Sí.
0: Yo tenía
1: por
0: calor,
1: eso.
0: No sé.
1: Nos volvimos caminando. Ni contar yo cómo me volví caminando.
0: No.
1: Pero bueno, no vamos más, gente. Muy lindo el evento de ayer en el Excelsior. De
0: sí,
1: los
0: lindo.
1: Chicos de la carrera
0: hermoso,
1: de locución.
0: Hermoso.
1: La verdad que felicitaciones para una carrera que ya cerró, no está más. Están los chicos de tercero y segundo año nada más.
0: Vamos
1: hicieron.
0: A compartir fotos.
1: Hicieron una muestra y bueno, nosotros no habíamos dicho nada, pero fuimos los maestros de ceremonia del evento con Juan y otro compañero, Jesús Centeno, y llevamos todo el evento adelante y la verdad que terminamos con los pies reventados por estar toda la noche parada ahí. Hablamos en inglés, en italiano, en castellano, todos los idiomas habidos sí, por haber en la muestra.
0: La verdad que sí, así que bueno, abrazo para todos los chicos.
1: Sí, sí.
0: Traigo otro disco a memoria.
1: A ver.
0: En este caso para los poquitos más que les gusta el rock. Un álbum también importante dentro de la carrera de Kiosko. Y personalmente uno de los que más me gusta es el álbum No te alejes de mí. Después se fueron reversionando y se sacó obviamente con la tecnología una cuestión más limpia y demás. Pero es un álbum muy trascendental. Más de 20 años tiene este álbum desde que se estrenó. Fue a mediados del año 2000 cuando Kiosko lanza su segundo álbum de estudio, No te alejes de mí, luego de su primera placa que fue Dos Instantes. Muchos lo recordarán. En este álbum, por supuesto, se puede notar una gran evolución en la banda, tanto en lo musical como en lo conceptualmente. Es un álbum muy fuerte para Fabián y para todos los chicos, sobre todo porque se hace post fallecimiento del hijo de Fabián Liendo con su esposa. Ustedes saben que tienen un testimonio de vida bastante fuerte en un hijo que pierde la vida. Entonces él en este álbum deja justamente en sus letras todo esto que le provoca a él y a su familia el fallecimiento de su hijo, pero como ellos igual habitan en la paz de Dios. Además, Fabián también habla del fallecimiento de su papá, recuerdo, y cómo lo pudo transitar junto con Dios. Bueno, es un álbum muy especial. De hecho, creo que es, según lo que he escuchado en algunas ocasiones a Fabián, uno de los álbumes más fuertes y que a veces no sabe cómo lo pudo escribir porque estaba atravesando momentos de mucho dolor. Y es uno de los álbumes para mí más importantes de la banda Kiosko. Álbum No te alejes de mí.

0: Tremendo el álbum, tremenda esta letra, aunque se fue, sé que alguna vez regresará, dice Solo un poco. Álbum No te alejes de mí, de Kiosko, escúchenlo porque es una joyita que no se... Lo se pueden perder si nunca lo han escuchado, y si ya lo escucharon alguna vez, vuelvan a esas bases del rock, igual que Rescate, Petra o un montón de otros bandazos.
1: Bueno, me acordé de esta cantante, esta gran cantante, que Lily Goodman.
0: Ah, ¿quién
1: no
0: claro. Recuerda?
1: Lily Goodman, gente. La canción que me hizo escuchar mi amiga era al final, pero tiene un montón. Sí, he escuchado varias de ella. Y claro, viste, no me salía el nombre. Bueno, llegó.
0: Llegó, bajó la inspiración.
1: Se prendió el foquito. En la cabeza.
0: Tiene muchos clásicos Lily Goodman. Es un estilo más melódico.
1: Sí, obvio. Sí, sí, sí.
0: Pero tiene muchos.

0: Otra canción increíble que dijiste recién, Rescate, Charlemos.
1: Sí, también.
0: Oh. Sentás con el señor a tomar unos matecitos. Charlemos un rato.
1: Sí. No sé si podría charlar.
0: Sí, cómo no.
1: Estaría,
0: no.
1: Estaría llorando desde el principio hasta
0: obvio,
1: el fin.
0: Obvio, sí, pero bueno. Pero ya bueno. En el momento que se pasa un poco el llanto.
2: ¿Será que no debemos dejar pasar un día más?
1: Bueno, nosotros estamos yéndonos, ¿eh?
0: Sí, sí, ya termina el programa. Me encantó el programa.
1: ¿Se va a quedar?
0: No, a ver si conecto un poco las neuronas.
1: Creo que capaz que se quiere quedar. Por ahora no, ¿no?
0: Venía para la radio y decía, espero que me funcione la voz, porque no, era como que me había quedado sin voz en un momento.
1: Por allí. 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Bueno, señores, llegamos al final.
0: Sí, ya está rondando por ahí por los pasillos Yamil, así que quédense prendidos a Estación Luz porque a las 11 llega con el enfoque.
1: ¿Será mejor? ¿Lo sentiste?
0: Ah, no, lo vi que pasó por eso. Acá se ve todo.
1: Bueno, buen fin de semana, Radio Osorio.
0: Gracias, Juan, igualmente.
1: Nos encontramos Dios mediante el lunes a partir de las 8 de la mañana con toda la información, amigos. Un placer. Como siempre, hasta el lunes.
0: Hasta el lunes.

0: Son las 10 y un minuto.
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2: Internacionales. América Latina. Estados Unidos lanzó un nuevo ataque contra una narcolancha en el Mar Caribe. Hay 3 muertos. La operación, descrita como una ofensiva cinética letal, alcanzó el miércoles a una embarcación rápida que, según información de inteligencia militar, operaba en rutas habituales del tráfico de drogas en la región.
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2: Nacionales. Salud. COVID en Argentina. La variante que llegó al país impacta y tiene respuestas que podría ofrecer la vacuna argentina ARVAC. La detección de 3 casos de BA.3.2 abre una nueva pregunta sobre el virus y sobre la herramienta local para enfrentarlo. Entre señales de mayor escape inmune, baja circulación reciente y cautela sanitaria.
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2: Deportes. Estudiantes de La Plata empató frente a Corinthians en el Estadio 1 y se jugará el todo por el todo en Brasil. El Pincha se adelantó desde el vestuario gracias a Castro, pero cayó César y voló las acciones para el Timao. En el inicio del complemento y selló el 1-1 final, en la ida de los cuartos de final de la Copa Libertadores.
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0: Permanecer casados tiene usted mayor nivel de salud que separado. Permanecer casados les da mayor salud financiera. Permanecer casados les da mayor salud física. Permanecer casados les trae un mayor nivel de felicidad. Permanecer casados nos permite trascender en el tiempo. Permanecer casados nos ayuda a ayudarnos el uno al otro cuando estamos en problema. Permanecer casados es mejor que estar separados.
1: Hola, les saluda Esteban Porras de Enfoque la Familia, donde ayudamos a las familias a mejorar en Cristo a través de capacitación y educación en línea. Esta es la segunda parte de la conferencia ¿Qué amenaza su matrimonio? Sixto Porras advierte cuáles son los peligros que debe evitar todo matrimonio y cómo caminar de una forma saludable. Preste atención.
0: La mayoría de nuestros problemas del presente en el matrimonio no tienen que ver con su relación de matrimonio. El matrimonio lo que hace es tocar botones rojos emocionales que todavía le sacan a flor de piel los fuegos internos del dolor que usted no ha sanado. Y esa herida le recuerda aquel pasado. Por eso no hay mejor lugar para crecer espiritualmente que el matrimonio. Porque en el matrimonio usted le van a tocar botones rojos. Entonces la tendencia nuestra es decir, es mi cónyuge, es que usted no me entiende, es que usted no me comprende, es que usted no me ama. No, no es eso. Simplemente estás herido y lo que tienes que hacer es el viaje al corazón para sanar lo que te hace reaccionar como reaccionas. Déjeme hacerle una pregunta a usted, no al vecino, a usted. ¿Es agradable vivir con usted en casa? ¿Es agradable ser tu cónyuge? Si tu cónyuge pudiera elegir hoy de verdad irse, porque es una cárcel vivir contigo o es un privilegio vivir contigo, ¿qué elegiría? No conteste. Segunda amenaza del matrimonio. Exceso de trabajo y una agenda sin descanso. ¿Qué nos pasa? Tratamos de terminar la maestría, trabajar tiempo completo, tener un bebé, manejar un niño pequeño, hacer reparaciones en la casa y comenzar un negocio nuevo, todo al mismo tiempo. ¿Y usted cuándo vive? ¿Cuándo tiene para vivir? Si quiere mantener vivo el amor, ustedes y yo tenemos que invertir tiempo en nuestra relación. Déjeme explicar algo. Si usted pasa sumamente ocupado teniendo éxito, un día se dará cuenta que está cansado, simplemente cansado. Este amigo mío me busca y me dice, Sixto, tengo 40 y tanto y me han detectado un cáncer terminal, no quiero morir. Claro que no quiere morir, está en la flor de su vida. Llegó con su esposa y su hija y su mamá. Y yo le hice la pregunta, si Dios te llamara, ¿por qué no puedes partir hoy? Dijo, porque estuve muy ocupado teniendo éxito y yo no vi a mi hija crecer. No puedo morir. ¿Y usted? ¿Cuándo sabe que Dios lo va a llamar? Como usted no sabe cuánto tiempo tiene para vivir, usted tiene que vivir cada día como si fuera el último día. Y tiene que amar como nunca antes, y abrazar como nunca antes, y besar como nunca antes. Porque usted no sabe si es el último día que tiene para abrazar. ¿Me explico? Él me miraba y me decía, Sixto, he alcanzado el máximo éxito profesional. Soy de los mejores en el país. Pero no vi a mi hija crecer. No he tenido tiempo para abrazar a mi esposa. Deténgase. Tengan momentos memorables. Momentos donde se detienen a contemplar, a observar, a apreciarse, a valorarse. ¿Sabe cuándo nos valoramos? Cuando el doctor dice que usted se va a morir en un mes. Entonces usted comienza la lloradera. No, yo no quiero. ¿Por qué no quiere morir? Yo ya le he dicho a Helen que cuando Dios diga que yo me voy, que no pida que yo me quede. Yo me voy. Yo amo la eternidad. Yo hablo de esto con Kellen continuamente. ¿Por qué? Porque un día me voy a ir. Es hermoso. No es una mala noticia. pero se convierte en culpa cuando yo he estado tan ocupado que no he tenido tiempo para vivir. Algunos han llegado a Estados Unidos para tener mejor calidad de vida, más trabajo y más dinero. ¿Qué tienen? Más trabajo. ¿Tiene mejor calidad de vida? ¿Se detiene a contemplar en la noche? Hoy tenemos otra amenaza, esto. Entonces ahora usted está metido en la otra competencia, en el mundo virtual, y su cónyuge al lado, y sus hijos al lado. Papi, papi, ya voy. Papi, ya voy. Y nunca llegó. Deténgase. Por favor, deténgase. Si yo solamente tengo dinero, pero no invierto el tiempo en disfrutar el fruto de mi trabajo con las personas que ama, soy simplemente un arrogante que tiene éxito.
2: 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Continuemos con el programa.
0: La tercera amenaza son las muchas deudas y formas diferentes de administrar el dinero. El 80% de los matrimonios que quieren divorciarse, el 80% dicen que la causa principal del divorcio son desacuerdos en el manejo del dinero. No tenga deudas ocultas. No lleven tu dinero, mi dinero. Ese es un principio de divorcio. No sea egoísta. Ahora estamos casados, es nuestro dinero. Y lo ganamos todos, desde el más pequeño al más grande de la casa. Lo ganamos todos, porque todos nos sacrificamos para trabajarlo. Todos nos sacrificamos para producirlo. Por lo tanto, tenemos que aprender a vivir con el dinero que tenemos. No caiga en la presión social. No deje que la presión social, que el vecino se compró un auto más grande, no caiga en la presión social. Esa es una trampa. Y en algunas ciudades más que otras, hay ciudades que viven de apariencia y usted no puede caer en la trampa. Usted debe tener el auto que puede pagar, la casa que puede pagar, pero no se haga esclavo del dinero. No gaste más de lo que puede. Conserve recursos para salir juntos, para disfrutar. Distribuyan su dinero con sabiduría. Paguen de contado o no lo compren. Usted mira, pero es que no sé administrarlo. Pues vaya a un curso de administración financiera. Comiencen por elaborar un presupuesto. Pero sáquese la presión social y viva en libertad. ¿Sabe quién es rico? El que duerme en la noche, ese es rico. El que duerme tranquilo en la noche, el que abraza en paz a su cónyuge, el que paga sus deudas, da la cara, el que mantiene controladas sus finanzas, ese es rico de verdad. Es por su vida, es por nuestra libertad, por nuestra paz. Uno de mis sueños, yo le decía a Helen, es llegar a mis 55 sin deudas, habiendo pagado la casa y no deber nada. Y el próximo auto que compremos será de contado. Vendimos este, ¿cuánto podemos comprar? Con esto podemos comprar. Eso vamos a comprar. ¿Por qué? Porque amo dormir en la noche tranquilo. Amo vivir en paz. Amo invertir mi tiempo en buscar a Dios, en escribir mensajes, en escribir libros, en invertir mi tiempo en aquello que me hace avanzar. Por lo tanto, tengo que vivir con lo que tengo. Al final del tiempo de la vida, ¿qué llevo? Recuerdos. Y los recuerdos tienen que construirse. Ninguno de los amigos que lo adulan a usted estarán con usted. Los únicos que estarán con usted es la que está a su lado. Ella es la que estará a su lado. Por lo tanto, acérquela, ámela, caminen juntos, disfruten avanzar juntos. Yo no estoy diciendo que no invirtamos y que no crezcamos en nuestros negocios. Yo no estoy diciendo esto. Yo estoy diciendo que crezcamos con calidad de vida, que crezcamos teniendo tiempo para crecer, pero nunca para convertir el dinero en un Dios. El cuarto enemigo que yo he visto es el egoísmo. El egoísmo nos hace perversos, egocéntricos, nos lleva a despreciar a la otra persona. Me creo superior. ¿De dónde viene el egoísmo? El egoísta es una persona como el iracundo, orgullosa, que bien tiene su raíz en la inseguridad. Tiene ira acumulada y sufre de ansiedad. Si usted explota en ira, es porque es egoísta. El origen de eso es la inseguridad que tiene, es un mecanismo de defensa para no volver a ser herido. Proverbios 18:1 dice: el egoísta busca su propio bien. Contra todo sano juicio inicia pleito. Eso me hace a mí egoísta. ¿Inicio yo el pleito? Si yo inicio el pleito y constantemente estoy peleando con mi cónyuge, hay una raíz de egoísmo dentro de mí mismo que tengo que trabajar. ¿Por qué terminamos peleando? ¿Por qué grito? ¿Por qué insulto? ¿Por qué hiero? ¿Por qué lastimo? ¿Por qué reacciono como reacciono? ¿Qué tengo que trabajar dentro de mí? Este otro punto es bueno. Otra de las amenazas es la interferencia en los suegros. Y aquí yo quiero decirlo, que este punto lo puse por mí. Porque mi papá tenía hotel, entonces íbamos donde mi papá. Y mi papá era un benefactor bueno y mi mamá nos ayudaron a comprar la casa, nos ayudaron a comprar nuestro primer auto. Pero ahora yo ya estoy casado, soy una nación libre, soberana, independiente. Y eso no es fácil creérselo. Más cuando uno tiene padres sumamente paternales. Cuando compramos nuestra casa, Helen y yo invitamos a los suegros y a mi papá. Y mi papá, su primer comentario fue: ¿nos traen para consultarnos o para informarnos? Usted está casado, usted es un viejo. ¿Para qué invita a su papá? Para informarle, papá. Traigo para informarte que compramos esta casa. Pero esta casa es muy fría, dijo mi papá. Sí, papá, yo sé, le vamos a abrir un hueco ahí para que entre aire. Pero es la que elegimos. Era nuestra primera decisión, nuestra. Ni un carro podíamos comprar sin que los viejos lo autorizaran. Mire, yo conozco suegras que han llegado de visita y han mandado a los esposos de paseo, y cuando llegan, la suegra le ha pintado la casa, le ha vendido los muebles. Ese caso es real. Ella se pone a llorar cuando entra y dice: pero mi casa, mis muebles, es que yo los vi viejos y la casa estaba despintada, entonces yo la mandé a pintar. Pero no te costó nada. Eso se llama manipulación. Si uno de los dos no ha salido del control de los padres, y uno sabe cuando los padres controlan, lo mejor es no vivir cerca de ellos.
1: En el próximo programa, Sixto Porras hablará sobre cómo ponerle límites a los suegros. La familia extendida puede tener una dinámica en nuestro hogar, y si no ponemos límites claros, se puede volver una situación complicada. No se pierda el programa el día de mañana. Gracias por estar con nosotros. Se despide Esteban Porras de Enfoque la Familia, donde ayudamos a las familias a mejorar en Cristo.

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0: Pedinos tu canción favorita. 2604-548176.
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0: ¿qué grupo es este? ¿Quién son ustedes? ¿Y a dónde son?
1: A ver, móvilo un poco. Más a la izquierda, un poquito a la derecha. Vamos, que tiene que quedar bien el enfoque, vamos. Ahí me gusta. Vamos, que sale perfecto. 3, 2, 1. Aquí comienza el enfoque. Subí el volumen.

0: tal familia? Buenos días, ¿cómo les va? Buen viernes para todos. Bienvenidos al Embote. Así estamos arrancando este viernes, que te quiero, viernes 11 de septiembre. Pero qué rápido pasa la vida, por el amor de Dios. Aquí estamos a full, haciéndole compañía. Mucha actividad en el centro, la gente que va bien haciendo trámites. Nosotros aquí acompañándote después del programa con los chicos, con Juancito y Raquel. Hacemos compañía hasta las 13 horas en este magazine informativo. Ya te vas a dar cuenta, un tanto particular. Es un gusto, un honor, un privilegio poder acompañarte en tu quehacer cotidiano. Mucha gente escucha la radio en el auto, en la oficina. ¿Dónde más escucha la radio? En la casa mientras cocina. En la oficina y en la casa mientras cocina. ¡Qué bien! Eso es algo impresionante. ¿Cómo están, amados? Mi nombre es Yamil. Es un gusto, un honor, un privilegio poder hacer de tus mañanas, mañanas lindas, mañanas escuchables. Bueno, mensajitos que van llegando a la radio y el teléfono de la radio para que usted mande su mensajito. ¿Por qué debería escribirte, Yamil? Bueno, por varias razones. Primero y principal, tenemos consigna a la gente de Giré, tienda para mascotas. Quiere regalar, hay un premio sorpresa, pero bueno, vamos a entrar en el sorteo. Voy anotando personas porque voy a largar la consigna del día.
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0: La consigna tiene que ver y va a dar vueltas acerca de nuestra gran convención para el lunes 12 de octubre. Falta nada, faltan 10 minutos para el lunes. Claro, pasa tan rápido todo. Falta exactamente

claro, el lunes 12 de octubre es feriado y vamos a tener nuestra convención Vida y Paz. Somos un cuerpo, somos iglesia, somos Vida y Paz. Es el día en donde nos reunimos todos, todos los ministerios, los diferentes anexos de todos lados. Allí estaba hablando un poquito con Silvio de Chosma. La gente linda de Butarranquil, allí Darío Morales, la gente linda de Barrancas. Los anexos más alejados, pero siempre cerquitas, se están preparando para la gran convención anual del Ministerio Vida y Paz. ¿Vas a ser parte o no vas a ser parte?

0: Mandame una frase, ayúdame a invitar tanto a los hermanos como a la gente nuevita. Mandame una frase, la frase ganadora se lleva el premio de Gire, tienda para mascotas. Mandame la frase ganadora, ayúdame a hacer una frase y se la enviamos a los hermanos. Dicen, ah, estoy desmotivado, voy a aprovechar el feriado, me voy unos días por ahí. No, prepárate para venir a la convención. Espero la frase y abrimos el bloque Matecito. Va, Matecito viene, pero en brasileriño, como tiene que ser.
1: Claro. Está lá no Instagram e nos grupos do WhatsApp.
0: Matecinho brasileirinho, a ver, mensajinhos que van llegando a la

0: Feliz viernes, Pastor Yamil. Hace mucho frío, dice Ernestina Artaza, que está escuchando El Enfoque. Claro, y empieza Mateciño con Ernestecilla.
1: Claro.
0: 2604-5481-76.

Bueno, Ernestina, contame, ¿cómo hacemos para invitar a gente nueva? Tanto a gente nueva a la convención como a los hermanos que por ahí están un poco pinchados. Dicen, no tengo ganas de ir a la convención. Me voy unos días a Mardel. ¿A dónde Mardel? Claro, me dice un amigo, me voy unos días a Punta. Digo, qué lindo. ¿Punta del Este? No, me dice, vivo en Punta del Agua.

0: poquitito de música, claro, haciendo memoria. Recordá que mañana, por ejemplo, Tempranelli.
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0: Se viene, ¿te acordás? Un viaje por la música del recuerdo con el joven Mauricio Ea. El joven Mauricio Ea. En la mañana tempranito, 8 de la mañana, empieza con los clásicos folclóricos que me encantan. El sábado pasado estuvo la señora Lucy. ¡Epa! Un poquitito de la banda imperial no viene mal.

0: Ya te cuento todo lo que se viene para esta tarde. Tremenda entrevista del señor...
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0: Andresito Alvarado.
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0: ¿Qué le pasa, maestro? ¿Se le hizo un bache? No, bueno, bueno.
2: Pero... Oh, a ver si ponen un poquito más de empeño en lo que están haciendo. Pero... arreglen algo y vamos a ver qué sale.
0: Dame la fuerza, señor. Bueno, es que estaba acá haciendo de todo un poco y me olvidé de Andresito Alvarado.
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0: Bueno, hoy Andrés Alvarado tiene una entrevista con Esteban Lanzani del equipo coordinador y prensa Experiencia Gospel 2026. Se vive para el próximo 12 de octubre, coincidentemente con la convención del ministerio. Pero bueno, allá en Buenos Aires se vive algo tremendo. La Experiencia Gospel se paraliza Buenos Aires, ¿eh?

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1: Un poquitito de retro no viene mal esta hora, ¿eh?
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1: ¿Quién no te... Bueno, ya vamos a ver el extendido, el pronóstico del clima para el día de hoy. Ayer me di una vuelta por Malargüe, salimos de acá con aire acondicionado, calor y manga corta. Llegamos al soñado con lluvia, nublado, niebla, calefacción. No, una

0: Bueno, hoy día persiste el segundo aviso. Mire, yo no sé, ¿qué puedo decirle? Hoy, si usted sale afuera, ve el día soleado, con una temperatura agradable, pero hay una alerta amarilla por nieve, de verdad. ¿Pero está mirando bien, Yamil, acá en San Rafael? Sí, sí, sí, estoy mirando bien. Le cuento cómo viene la cosa. Hasta aproximadamente las 14, hasta las 15 horas va a estar parcialmente nublado, pero después empieza a nublar y empieza a bajar la temperatura drásticamente allá por las 18 horas. Con decirle que a las 10 de la noche vamos a tener 4 grados, así que se viene fresquito, fresquito. Esto va a hacer que pueda haber posibilidad de lluvias hacia la tarde-noche con viento.
1: Amén, amén.
0: Lo que puede desencadenar la posibilidad de algunas nevadas.

0: Un saludo grande a toda la gente linda que nos escucha de manera online. Bueno, mucha gente conectada allí en La Pampa, 25 de mayo. Desde Houston, Texas, está Carlitos largando unos pasos. Los hermanos de Chile, Curicó, allí. ¡Qué lindo!
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0: Septiembre, el mes de la Biblia, mes patrio para Chile.
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0: Nos preparamos para un fin de semana lleno de la presencia de nuestro gran Dios, pero hoy estamos en modo retro un poquitín.

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0: Nos preparamos para un fin de semana lleno de la presencia de nuestro gran Dios, pero hoy estamos en

0: un poquitito de buena música y me acordé de los abuelos, el adulto mayor, los peques de más de 60 pirulos. Y me gusta mucho cómo le dedica este tema. Claro, cuando voy a Malargüe me inspiro porque escucho Radio Malargüe, donde se mandan mensajes por la radio, ¿no? Claro. Don Pavés le cuenta.
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0: Mientras escuchamos un valseadito.
1: Con gran emoción. A los abuelos, seres tan queridos, a Dios tan solamente le pido una gran bendición y que las notas del acordeón le den muchas fuerzas para zapatear este valseado.
0: ¡Para
1: que taconee, don Mario y doña Titina!
0: ¡Para que taconee, doña Ernestina!

0: El señor Pavés le comunica a la señora Ernestina que va a ir por lo convenido. Por esos mates con torta frita y miel. ¡Dele! Se le comunica a la señora Mimi de General Alvear que salga a buscar señal
1: para escuchar el enfoque.

Así estamos arrancando este día viernes. Que te quiero, viernes. Como tiene que ser. Escúchame.

Bueno, por si usted no lo sabía, hoy, 11 de septiembre, es el Día del Maestro, por lo cual no hay clases en la provincia. También es el Día Mundial de los Primeros Auxilios. Se cumplen 25 años del recuerdo atroz del atentado a las Torres Gemelas. El mal no te toque nunca. Bueno, hoy vamos a tener una máxima que va a alcanzar los 14 grados. Se va a poner inestable. Ingreso de frente frío con probabilidad de lluvia hacia la tarde, tarde-noche. Probables nevadas hacia la noche y la madrugada.

Bueno, muchas gracias a toda la gente linda que reporta sintonía, que se quedó allí enganchadita escuchando un poquitito de música retro, folclore. Son todas letras que ponen en alto al más grande, claro que sí.

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1: Nos vamos a escuchar un poquitín de buena música y ya terminamos, cerramos el bloque retro. Nos vamos a la información de plano departamental, provincial. De lunes a viernes te informamos acerca de lo que acontece en el departamento, en la provincia. Cada una hora está el rotativo de la información acá en la 103.5 FM, Estación Luz. Bienvenidos. Espero que esta compañía sea muy grata allí donde quiera que estés.
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37 minutos pasaron de la hora en punto en el territorio nacional, con una temperatura de 12 grados. Para hoy se espera cielo mayormente nublado hacia la tarde-noche, con probabilidad de lluvia, agua-nieve sobre la noche, nevada sobre la madrugada. De esta manera abrimos el bloque informativo.

Mendoza cobrará el 100% de las regalías de los Ñihuiles y reclamará 680 millones de dólares por lo adeudado al haberlas compartido con La Pampa. El gobernador Alfredo Cornejo anunció que la Nación reconoció el derecho de Mendoza a percibir el 100% de las regalías hidroeléctricas generadas por el complejo Los Ñihuiles sobre el río Atuel, acá en San Rafael. La decisión quedó establecida mediante el decreto 82/2026 firmado por el presidente Javier Milei y permitirá que la provincia deje de compartir esos recursos con La Pampa. Durante la conferencia de prensa, el gobernador estuvo acompañado por el ministro de Gobierno, Infraestructura y Desarrollo Territorial, Natalio Mema, y la ministra de Ambiente y Energía, Ximena Latorre. Los funcionarios explicaron el alcance jurídico, económico y energético de una resolución que pone fin a un reclamo iniciado hace más de 5 décadas. Es uno de los reclamos más importantes que Mendoza ha tenido ante la Nación y siempre ha sido un tema de tensión en la relación con los gobiernos nacionales, expresó el gobernador Cornejo. El mandatario recordó que el planteo provincial se remonta a 1973 y explicó que Los Ñihuiles era el único aprovechamiento hidroeléctrico del país cuyas regalías se distribuían en otra jurisdicción, pese a que la generación se produce dentro del territorio mendocino. Nos asiste el derecho y nos asiste la razón acerca de lo que teníamos que repartir las regalías con la provincia de La Pampa específicamente, por lo que el río sea interprovincial, la generación se hace en Mendoza. Por este motivo, la provincia reclamará 680 millones de dólares a La Pampa.

Continuamos informando, la inflación fue del 1,7%. La inflación de agosto fue del 1,7%, informó este jueves el Instituto Nacional de Estadísticas y Censos, más conocido como el INDEC. De esta manera, el INDEC, el índice de precios al consumidor acumuló un alza de 33,5% en los últimos 12 meses. 1,7% de inflación. Continuamos con la información. Remarcan que la imagen turística de San Rafael corre riesgo de destruirse. La Cámara de Turismo de San Rafael es una de las entidades que solicita al gobierno provincial que se haga cargo de la lucha antigranizo. Desde el sector afirman que más allá de las fincas, las tormentas también afectan otras economías del departamento, en este caso el turismo. Marta Sotomayor, su titular, destacó que estamos muy preocupados porque nos dejan en un estado de indefensión. Si no tenemos algún medio para proteger el departamento, se puede destruir la imagen turística de San Rafael. La conocida empresaria del sector añadió: creemos que es una obligación que nos protejan. Somos parte de Mendoza y muchas veces nos sentimos como si no lo fuéramos. Continuamos informando.

Ley antiaguantaderos. Mendoza refuerza la seguridad con la demolición y clausura de inmuebles usados para el delito. El Poder Legislativo de Mendoza otorgó sanción definitiva a la denominada Ley antiaguantaderos, un marco regulatorio que otorga jerarquía legal a los procedimientos de intervención, tapeo y demolición de inmuebles abandonados o usurpados que funcionan como bases operativas para la delincuencia. La normativa faculta al Ministerio de Seguridad y Justicia a actuar administrativamente sobre propiedades en ruinas donde se planifican ilícitos, se ocultan elementos robados o se ejercen actividades como la prostitución, previendo la derivación al Ministerio Público Fiscal en el caso de la oposición de los propietarios. El senador provincial Leonardo Yapur, de la Unión Cívica Radical, brindó detalles sobre alcances del texto, los antecedentes de aplicación en el Gran Mendoza, los mecanismos de coordinación con los municipios y el balance de expedientes tramitados hasta la fecha.

Créditos hipotecarios, la guerra por los créditos hipotecarios. Los bancos bajan tasas y ofrecen nuevas líneas UVA. Los bancos intensificaron la competencia por los clientes con nuevas líneas de crédito hipotecario. Las UVAs, tasas más bajas, plazos hasta 25 años y montos que llegan a cientos de millones de pesos. La gran apuesta oficial para reactivar el mercado de la construcción parece arrancar. Las primeras líneas oficiales de préstamos hipotecarios UVA, con tasas del 7,5 máximo, ya están diseñadas y ofrecidas a través de varios de los 13 bancos que ingresaron en la primera licitación de fondos del ANSES para financiar estos créditos. Pero además, el solo lanzamiento de estos préstamos provocó que el mercado se despabile y comience una batalla por tasas más bajas y condiciones de mejoras para los clientes.

0: Gracias, chicos. Nos vamos a la Muni.
1: Muy buenos días. Desde la Dirección de Comunicaciones de San Rafael queremos contarte que comenzaron las tareas previas para que el plan de asfalto municipal desembarque en Salto de las Rosas y Gush. Por estos días se realizan tareas previas, mientras que muy pronto se podrá colocar la carpeta definitiva.
2: Equipos de electrotecnia siguen trabajando en la reconversión LED para mejorar la iluminación y la seguridad. Por estos días se abordó el cuadrante comprendido por las avenidas Mitre, El Libertador y las calles Coronel Plaza y Emilio Civit.
1: Equipos municipales se encuentran trabajando en el bacheo de hormigón en diferentes calles y avenidas de San Rafael. Te pedimos circular con precaución.
2: Hasta el domingo, el West Padel recibe un gran certamen con la participación de más de 120 parejas de San Rafael, Malargüe, General Alvear, San Luis, La Pampa, Mendoza Capital y San Juan.
1: La Dirección de Deportes sale a las plazas y parques de San Rafael con el programa Recreo. Este sábado estará desde las 15:30 en el playón del Parque Perón con juegos y actividades libres y gratuitas.
2: El fin de semana los operativos de limpieza se realizarán en el sector 10 de Pueblo Diamante.
1: Las áreas municipales de catastro y rentas asesorarán y ayudarán a vecinos a regularizar sus situaciones hoy de 8:30 a 12 horas en la delegación de la Villa 25 de Mayo.
2: El municipio intensifica la limpieza de desagües pluvioaluvionales primarios y secundarios en barrios y distritos ante la posibilidad de lluvias intensas en los próximos meses por el fenómeno del Super Niño. Se pide colaboración a los vecinos para no arrojar basura ni restos de poda en las acequias, ya que obstruyen el normal escurrimiento del agua.
1: Continuamos informándote que la comuna reforzó los controles para sancionar fuertemente a quienes tiran basura en la vía pública. Además, se abrió un canal de WhatsApp al 264-671513 para que los vecinos puedan denunciar mediante fotos y videos a quienes ensucian los espacios públicos.
2: Este sábado y domingo, San Rafael vivirá un cuadrangular nacional de básquet adaptado con la participación de los locales DIMOT y combinados de Tucumán, Jujuy y Corrientes. Los partidos se podrán ver con entrada gratuita desde las 9 en el Polideportivo número 2.
1: Para que lo tengas en cuenta, el próximo viernes 18, Defensa Civil organiza una charla sobre sismicidad en el bloque de San Rafael a cargo de especialistas del CONICET y las universidades de San Luis, San Juan y Buenos Aires. Podés inscribirte desde la dirección publicada en las redes sociales del municipio.
2: Defensa Civil entregará gratuitamente Ojos de Gato para Bicicleta el lunes 15 a las 14 en el Jardín Pintorcitos de la Costa del Toledano y el jueves 17 de septiembre a las 10:30 en la Delegación de Barrio El Molino.
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1: Hasta aquí toda la información municipal. Desde la Dirección de Comunicaciones de San Rafael te deseamos un excelente fin de semana.
0: Gracias, chicos. Nos vamos a la alta montaña. Ahí está Osvaldo Valle. Nos cuenta cómo está el clima en la montaña. Gracias, Osvaldo.

0: Buenos días, Sistema Integrado Cristo Redentor habilita en el horario de 11 a 21 horas para todo tipo de vehículos y compartación obligatoria de cadenas. Recordemos que ayer estuvo cerrado durante todo el día. Hoy se va a habilitar la barrera de Uspallate, Guardia Vieja, Chile, desde las 10 de la mañana. Pedimos por lógica no estar esperando muy temprano, debido a que recién se va a habilitar a las 10 de la mañana y los complejos aduaneros de 11 a 21 horas. Ya comenzaron a movilizarse transporte de cargas hacia la zona de Punta de Vacas para estar anticipados en la zona del peaje y poder comenzar el movimiento también de transporte de cargas. Para los próximos días y por varios días se espera un excelente tiempo en la zona de Alta Cordillera, tratando de que en los próximos días también se va a tener en cuenta ver la situación climática para poder habilitar ya el horario de 24 horas. Con respecto al paso Pehuenche, continúa cerrado por condiciones climáticas adversas. Soy Osvaldo Valle, con la información de Alta Montaña y Pasos Fronterizos, directamente de la Coordinación Argentina de Fronteras. Muchas gracias y feliz fin de semana para todos, y también saludo a todos los maestros y maestras en su día.
1: Gracias, querido Osvaldo Valle, contándonos todo lo que acontece con respecto al clima en Alta Montaña. Los chicos de la MUNI informando. De lunes a viernes hacemos esto en el comienzo del enfoque. Te informamos, nos ponemos al día con todo el acontecer departamental, provincial. Una mirada, un repaso por los principales titulares de la jornada. 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

Así es, para hoy día viernes te cuento que el anexo de Mendoza abre sus puertas. Hoy hay reunión de oración a las 20 horas en San Martín 447. En Barrancas tenemos reunión de oración hoy 20-30 horas. Esto es en Avenida Belgrano, esquina Antártida, Argentina. El anexo también de Cuadro Nacional tiene reunión general hoy a las 20-30 horas en Belgrano 735. En Gush hay reunión general a las 21 horas en Buenos Aires 50. En Rincón del Atuel tenemos reunión general de oración a las 20 horas en Ruta 175 y Sotelo. En Malargüe hay vigilia de oración hoy 21 horas en Comandante Salas Oeste 42. En Tunuyán tenemos reunión general a las 20:30 horas en Sáenz Peña 619. En Atuel Norte tenemos vigilia de oración 20 horas en Ruta 143 en la Curva Grande. En nuestra iglesia central tenemos nuestras noches de oración, vigilia de oración, hoy 21 horas en punto aquí, en Olascuaga 600,

Así pasó toda la información de plano ministerial. Te cuento que todos los días, de lunes a viernes, en horarios de oficina, funciona el área de consejería pastoral. ¿Qué significa eso? ¿Qué significa consejería? Un espacio especial privado para que vos puedas contar tus cosas. Personas idóneas, pastores, líderes. Puedes recibir un consejo, una palabra del Señor. Si lo necesitas, vení, acércate. Es totalmente gratuito, confidencial. Te va a hacer bien.

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3: Rusia convirtió sus escuelas en máquinas de adoctrinamiento. Así lo informa The Economist en su publicación y dice que la propaganda educativa al estilo soviético ha vuelto. La guerra de Vladimir Putin por las mentes de los niños está teniendo éxito, dicen, principalmente al dañar la ASA.
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3: Un adolescente planeaba matar a sus compañeros de colegio. Se lo contó a ChatGPT y el FBI lo detectó. Allanaron su casa en Quilmes. La Policía Federal inició la investigación tras recibir una alerta el 19 de agosto. El ataque estaba previsto para 2027, aunque evaluaba adelantarlo.
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1: Deportes.
3: La formación de Boca versus Central Córdoba por el torneo clausura. Con la revancha ante São Paulo, el Horizonte, Arroyo Ren apelará a la rotación y planteará un equipo mayormente alternativo este viernes en la Bombonera.
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0: que le
1: el que tiene fe descansa, lo que estuvo disertando el apóstol este miércoles, y ya vamos a conversar un ratito de eso. Pero bueno, le contamos primero a la audiencia que ya tenemos señal de stream. ¿Qué significa que nos puede ver? Nos puede escuchar. Allí en el stream estamos pasando imágenes, video de lo que sucedió hace un añito atrás, en octubre 2025. Lo que nosotros llamamos la convención anual del Ministerio Vida y Paz. Un momento para compartir en familia, un momento precioso. Se está poniendo toda la maquinaria, toda la carne al asador, como solemos decir acá, un dicho que hace notar el gran trabajo que se viene haciendo durante mucho tiempo para que esto salga, sea una bendición. Ahí estás viendo la cantidad de personas en el predio. Somos Vida y Paz, somos un cuerpo, son letras gigantes, y allí estás viendo cómo todos están alrededor de las letras, sacándose fotos. Bueno, vivimos una jornada tremenda con pastores invitados. Ya te voy a contar un poquito acerca de los pastores. Después cada área se despliega y tienen su momento. En este caso también la participación de los grupos de vida. Se están preparando los líderes con toda su gente para hacer algo precioso, una dinámica diferente. Nos vamos a apartar un ratito, vamos a ir a conversar allí al aire libre, vamos a tener nuestro tiempo, después nos juntaremos en familia, nos vamos a hacer una linda gorra, algo que nos identifique, globos, pancartas, banderas. Bueno, va a ser una fiesta lo que vamos a vivir este próximo 12 de octubre, toma nota de esta fecha, 12 de octubre, esto es lunes feriado, allí en el Recreo Familiar Vida y Paz o en el Club Atlético Pilares, allí en los dos Álamos al 600. Muy bueno, este es un video institucional que muestra con claridad la cantidad de hermanos, los que somos un montón, pero bueno, queremos, este año vamos a redoblar la apuesta, se la vamos a complicar al apóstol. Bueno, ¿de qué manera? No tiene que, o sea, la carpa va a quedar chica, van a tener que hacer algo afuera, van a tener que poner una pantalla afuera, porque declaramos en el nombre de Jesús que la carpa grande, esa carpa gigante que está allí en el predio, va a quedar chica para recibir a tantos hermanos. Hay una movida, ya están convocándose desde lejos las tráficas, allí el pastor Dante desde Mendoza, desde Buta, desde Chosma, desde Barrancas, desde dónde más, bueno, anexos distantes, ni qué hablar, Malargüe, Alvear, bueno, Mendoza, el pastor Dante, aquí los anexos periféricos, los anexos que están cerca. Todo el mundo ese día se va a hacer cita aquí en los dos Álamos al 600 para vivir una fiesta que nos identifica, una fiesta necesaria para estar juntos en coinonía, en hermanos, compartir, pasar un momento precioso y sobre todo la palabra del Señor. Bueno, tenés que estar ese día allí. Ayúdeme, por eso la consigna, no me llegó ninguna consigna. Así que si no me ha llegado consigna, se ve que no quieren el regalo de Giret, tienda para mascotas. ¿Qué le decimos a las personas que están pinchadas? ¿Cómo las invitamos para que puedan venir a esta convención tan esperada? Somos Vida y Paz, somos un cuerpo, a llevarse a cabo este próximo lunes 12 de octubre a partir de las 10 de la mañana en los dos Álamos al 600.

Le contamos a la audiencia, a los que están viendo el stream, pero también hay muchos que no lo están viendo, paso imágenes, como por ejemplo grupos de vida. Sumate en cada una de las reuniones. ¿Qué es un grupo de vida? Bueno, cuando usted venga, de paso quiero aprovechar para invitarlo a una reunión. Por ejemplo, esta noche, 21 horas en punto, está la vigilia de oración. Nos juntamos a orar. Pero ya mañana arranca toda la actividad. Por ejemplo, los días sábados es el día de los adolescentes emergentes 2026 a partir de las 17 horas aquí en Olascuaga 600. Después vendrá el turno de los jóvenes, 21 horas, claro, ellos de 18, 25 años, 27 y chirolita. Bueno, el turno de los jóvenes. El día domingo tenemos dos reuniones. La primera es a las 10 de la mañana y la segunda es a las 20 horas aquí en Olascuaga 600. El pastor le da la bienvenida a las personas que nos visitan por primera vez. ¿Habrá alguien que nos visite por primera vez? ¿Habrá alguien que nos esté escuchando? Me gusta esto. ¿Habrá alguien que nos esté escuchando por primera vez? Bueno, bienvenido. ¡Qué lindo! Queremos saber de usted. Mire, la parte final, esto lo dice el apóstol, yo lo digo acá en la radio, pero lo mismo, vale, aplica igual. En la parte final usted puede anotarse o se va a acercar a usted una persona, un hermano correctamente identificado, y le va a preguntar si usted quisiera darnos los datos para que podamos contactarle y de esa manera sumarlo a que usted pueda conocer un poquito más acerca de este gran Dios del cual hablamos, predicamos, anunciamos. Tiene dos canales. Bueno, lo más rápido posible es que usted pueda ser parte de un grupo de vida. Tomamos su dato, después le llamamos, lo vamos a contactar, un líder se va a presentar y de esa manera lo va a invitar. Dentro de las posibilidades, que sea en un horario en donde usted puede, después de trabajar o a la siesta, generalmente los grupos de vida son a la siesta o a la noche, por una cuestión netamente laboral, ¿no? Tampoco va a ser a las 6 de la tarde, y no puedo porque es hora de trabajo. Bueno, siempre son criteriosos los grupos en los días y los horarios. Un día que no sea tan complicado, por ahí un martes en la noche, que sea un jueves y un sábado, pero siempre en horarios acordes a toda la movida laboral que vos tenés. Si vos querés ser parte, mandame un mensajito, yo te genero el contacto de la persona que te va a contactar, o sea, te vamos a llamar. Vos mandame el contacto, vos decime, Yamil, me gustaría ser parte, y te vamos a llamar para que pueda ser parte de un grupo de vida del Ministerio Vida y Paz. Tienen la finalidad de darte a conocer la palabra del Señor en modo ABC. Si vos venís, es la primera vez que vengo, Yamil, no tengo ni idea, contame un poquito. Bueno, existe en el área de los grupos de vida, en los grupos de crecimiento. Ellos son líderes preparados que generalmente están saliendo de la escuela de formación ministerial. Le mando un saludo gigante a esos líderes que están preparados para abordar con una temática sencilla, dinámica, eficaz, a una persona nuevita que llegó hace poquito al Señor y dice, che, ¿qué onda con esto? A ver, ¿cómo es? ¿Qué voy a hacer? ¿A dónde me invitaron a una casa? ¿De qué van a hablar? Bueno, allí el material te va a sorprender porque es un video interactivo del equipo Alfa que hace algo tremendo, porque con mucho humor los chicos son jóvenes. Esto es todo un material muy joven, muy fresco, muy dinámico, algo diferente. Nos tuvimos que adaptar a los cambios y ha sido una bendición. Bueno, este material se le da a la persona nuevita que hace poquito, que lleva dos días, que quiere conocer más de este gran Dios del cual anunciamos con vehemencia y de nuevo. Después está el área de los grupos de vida de discipulado, ¿no? Una vez que esa persona ya se consolidó, bueno, va al área de discipulado, donde el nuevo líder allí, el líder le va a dar alimento más sólido, ¿no? Primero a un bebé se le da leche, papilla, pero ya cuando tiene, aprende a comer, hay que darle un poquito más sólido, hay que darle la carne cortada, después va a aprender a cortar la carne. ¿Me seguís el ejemplo? Bueno, de esa manera es el ABC de los que amamos, hemos conocido a nuestro gran Dios y lo seguimos conociendo hasta su segunda venida. Sea parte de un grupo de vida, anótese, empieza a crecer hoy. Está la opción de la escuela de formación ministerial, pero ahora están cerradas las inscripciones porque estamos en pleno desarrollo. El día lunes, atento los alumnos. Les mandamos un saludo grande a
todo el alumnado de la Escuela de Formación Ministerial. Ya le voy a contar un poquito de qué se trata y cómo puede hacer si a usted le gusta más un formato escuela. Si a mí me gusta más que el tema de la asistencia, los prácticos, las evaluaciones. Bueno, ahora le cuento un poquito.

Escuela de Formación Ministerial tiene como objetivo darte un crecimiento escalonado en el conocimiento de la palabra del Señor en un formato, obviamente, escuela. Escuela de Formación Ministerial. Por ahí los grupos de vida es más relajado, por ahí no hace, o sea, llegás a las 8, 8, 5, 8 y 10. La idea es ser puntual, ¿no? Si te citan a las 8 no llegas a las 9, ¿no? Pero se entiende. Acá el formato escuela es escuela. Entramos 20, 15 horas en punto y hasta el profe. Hacemos una oración de apertura y ¡frum! ¡Arrancamos! Estamos viendo temas tremendos. Las consecuencias de darle la espalda a Dios. ¿Qué produjo el pecado, no? El pecado que nos hizo que le diéramos la espalda a nuestro gran Dios. Nos dimos cuenta de eso y ¿qué pasó? Dios tiene un regalo para vos y para mí que es la salvación. Pero es un regalo. Bueno, si es un regalo, dámelo. No, pará. Después te contamos que ese regalo tiene algunas condicionantes. Entonces no es un regalo, maestro. Bueno, escuchá. Por eso está bueno que te sumes a la Escuela de Formación Ministerial. Porque para ese regalo se necesita un verdadero arrepentimiento que es para vida. Bueno, y también una fe salvadora, tema que voy a abordar en un ratito porque el apóstol estuvo predicando acerca de la fe este miércoles pasado. Pero resulta que después nos encontramos que esa salvación tiene tres aspectos: la justificación, la regeneración, la santidad. Bueno, todos esos temas los venimos abordando en el módulo 1, formato escuela. Arrancamos 22:15, 22:30, como máximo, todo el mundo a su casa a descansar. Esto pasa todos los lunes, acá en las aulas del Colegio Redentor, cito en Olascuaga 589. Este lunes, por ejemplo, la próxima clase se va a llamar, porque claro, empezamos a caminar con el Señor, pero las tentaciones siempre van a estar. ¿Cómo hacemos, Yamil? Bueno, le invito a que pueda ser parte. Yo le voy a avisar cuando se vuelvan a abrir las inscripciones para la cursada, el nivel 1, ¿no? Ahora están cerradas, pero yo le informo lo que acontece todos los lunes. Aquí en Olascuaga 589, mucho movimiento. Si bien la iglesia los lunes descansa en el sentido de que se limpia, se desinfecta, pero enfrente sigue toda la movida tremenda. Los días martes arrancan las reuniones en la iglesia hasta el domingo. No paramos.

Generalmente los segundos domingos de cada mes, como estás viendo en el flyer, dice: hoy dedicamos a nuestros hijos al cuidado, amor y propósito de Dios. Instruye al niño en su camino y aun cuando fuere viejo no se apartará de él. Según Proverbios 22:6, es presentación de niños. Los primeros domingos de cada mes hay Santa Cena del Señor. Los segundos domingos puede haber presentaciones de niños. Si vos querés presentar, te vamos a explicar por qué no bautizar un niño y por qué sí presentarlo. ¿Por qué no bautizarlo y por qué la gente se bautiza de grande? Bueno, ¿viste cuántas cosas aparecen? Para despejar todos esos interrogantes estamos. Mándeme un mensajito si usted quiere presentar a su niño, no hay ningún problema. Coordinamos por privado y le cuento cómo hacemos. Casi me voy a la información otra vez.

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Un poquitín de buena música, me gusta esta cortina, Y ya volvemos de lleno, escuchando lo que disertó el apóstol este miércoles. Hacemos el editorial y taza a taza, cada uno para su casa.

0: ¿Cómo entendés eso? ¿Es para bien esto? ¿Dónde está el bien? ¿Cómo que ayuda para bien? Yo lo creía, obviamente, pero te puedo asegurar que pasado el tiempo, tengo la certeza 100% que fue para bien. Porque la muerte de mi papá generó un antes y un después. Fue cuando nosotros nos aferramos tanto al Señor y explota el llamado en mí, en Dante, y donde pudimos decidir algo muy fuerte, que es dejar todo, el negocio en Buenos Aires, dejar lo que queríamos tanto, los camiones, y dedicarnos de lleno al Señor. Yo no lo hubiera, ese paso, si no hubiéramos tenido lo traumático, mi papá, no lo hacíamos. Y mi papá tenía muchos problemas porque lo estafaron mal, lo estafaron. Y venía muy mal y su corazón no aguantó con todo lo que le hicieron. Y él pasó de vivir oprimido por la deuda, oprimido por una situación, pasó a la gloriosa presencia del Señor, porque estaba en comunión con el Señor. Te digo más, se estaba bañando ese día para irse a la reunión, al culto en Boven. Por lo tanto, por eso te digo que este pasaje no es solamente aplicable para cuando se rompió la heladera de la bicicleta, es aplicable para lo más traumático del ser humano, cuando pierde un ser querido. Todo ayuda para bien, pero vos no lo entendés en el momento. Vos no lo entendés en ese momento. Por eso el nivel de fe, hay un nivel de búsqueda, pero hay un nivel de espera, donde uno espera en el Señor. Y el tercer nivel es donde descansa en la soberana voluntad de Dios. Y tuve que aprender a descansar en que Dios lo permitió para bien. Y lo permitió para bien. Ahora, ese nivel de fe, de descansar que Dios lo permite para bien, hermano mío, no es una fe que se genera de la noche a la mañana. Es una fe que se va alimentando y que se va consolidando. Por eso es importantísimo que todos los días vayas alimentando y consolidando tu fe. Porque uno no sabe lo que va a atravesar mañana, pasado, el año que viene. Uno no sabe. Ahora, lo que sí te puedo adelantar, hermano, es que si no tienes fe, primero no puedes agradar a Dios. Pero lo más terrible es que si no tienes fe, no puedes ser salvo. No puedes ser justo.
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El que tiene fe descansa es el título de la predicación de este domingo. Perdón, de este miércoles pasado en el Ministerio Vida y Paz.

Ata la inseguridad, canta Crystal Lewis. Corre. Me sirve el fondo de la música. Atar la inseguridad y correr a los pies de Cristo. El apóstol estaba dando el versículo Romanos 8, 28 al 30. Y sabemos que a todos los que aman a Dios, todas las cosas le ayudan a bien. Esto es, a los que conforme a su propósito son llamados. Porque a los que antes conoció, también los predestinó para que fuesen hechos conforme a la imagen de su Hijo, para que Él sea el primogénito entre muchos hermanos. Y a los que predestinó, a estos también llamó. Y a los que llamó, a estos también justificó. Y a los que justificó, a estos también glorificó.

Necesitamos el segundo toque fue la disertación del domingo pasado. A las 10 de la mañana te venía hablando de Marcos capítulo 8, 22, el ciego de Betsaida y lo que originó el revuelo, que originó el ciego en un ámbito donde había un estanque, había, yo diría, desgano. Esta mañana hablaba con una persona, he hablado con varias personas que me han manifestado desgano, falta de interés. Estoy pinchado, flaco, no estoy para esto. O sea, te estoy escuchando porque estoy a punto de hacer zapping, pero bueno, algo me hace que te siga escuchando a ver si largas algo como la gente. Bueno, ¿sabés qué pasa? Que así como vos te sentís, mucha gente se siente pinchada, desanimada. Mucha gente con el sentir de, ¿por qué me pasa esto a mí? Pero si yo hablaba con una señora, armé mi familia con Dios y resulta que me encontré que la otra persona hizo la pantalla de que venía a la iglesia para congraciarse conmigo, pero ahora que nos casamos y que queremos armar una vida en familia con el Señor, no, él me plantea sin el Señor, ¿no? ¿Cómo? Sí, eso. Se sacó la careta después de unos meses, no han pasado años, meses de casado, y él se sacó la careta y dice, no, yo no estoy de acuerdo con lo que se predica, yo no estoy de acuerdo con el pastor, yo no estoy de acuerdo con la iglesia, yo ahora soy el sacerdote del hogar, eso lo aprendió, entonces ahora las órdenes las pongo yo. Y yo he decidido que mi familia y yo caminemos sin Dios. ¡Ay, ay, ay! Mira qué interesante, ¿no? Claro, entonces en la consejería, en la administración, para eso es la consejería, para conversar cuestiones. Y acá no delato a nadie, sino que te cuento las vivencias, las experiencias anónimas, aclaro, anónimas, para que puedas entender, primero, que necesitamos el segundo toque. Y ahora tenés que descansar en esa fe de la palabra de la cual estaba haciendo alusión el apóstol. Pero ahora te grafico con este ejemplo lo que el mundo propone. Lobo agazapado, vestido de oveja, el tipo hizo todo bien y venía a la iglesia y levantaba las manos y le hacía bien. El tema es que ahora se sacó la careta y dijo, no, es sin Dios la cosa. Y te digo más, elegí entre yo o Dios. ¡Wow! ¡Oh, oh! El flaco se cree más que Dios. Entonces él, como cree que es más que Dios, elegí entre yo, que soy tu esposo, o Dios. Entonces, con sentido común, me decía la otra parte, pero es que es al revés. O sea, es gracias a Dios que yo decidí estar con vos. Y en vez de vos darle gracias a Dios de que estamos juntos, vos querés que yo deje a Dios para que estemos juntos. O sea, me propones una vida sin Dios. No, pero es que primero está la familia, los hijos, la esposa, el esposo, y después está Dios. Entonces ahí hay un debate fuerte, porque ella le dice, no, flaco, estás equivocado. Primero Dios, después la familia. Pero bueno, él está en esa disputa. ¿Quién primero? Entonces, ¿sabés qué pasa cuando...? Porque ella me decía, pastor, yo no voy a dejar al Señor. Yo no voy a dejar de congregarme. Hay una lucha porque ella ahora... Lo que antes era amor, Dios, ahora es una lucha, ¿no? Cada vez que viene, ya te vas otra vez, me dejás solo a mí. Me dejás solo. Elegís a Dios por sobre mí. Bueno, eso pasa. Entonces ahora, yo hablaba con esta persona y le decía, me sirve la analogía de la montaña.
Ayer fuimos con mi esposa por laburo hasta Malargüe de una escapada. Y cuando bajás la cuesta, yendo a Malargüe, te encontrás que la montaña se ve tan chiquita, se ve hasta poca cosa, ¿no? Y pero flaco, estás a 300 kilómetros de la montaña. Acércate más y te vas a dar cuenta que el insignificante sos vos. Claro. Yo a 300 kilómetros veía la montaña como algo insignificante. Me bastó acercarme un poquito nomás al sosneado allí para darme cuenta que el insignificante soy yo. Después, cuando me tocó ir a Chile por Pehuenche, los que han ido saben de lo que hablo, la majestuosidad de la montaña hace que yo termine desapareciendo entre esas montañas gigantescas que vos mirás para arriba y vos decís, pensar que acá cerca está el Aconcagua con 9.000 metros, o sea, 9 kilómetros para arriba. No existís, ¿verdad? O sea, ¿quién es el que no existe? Y yo, flaco, si la montaña es más grande. Bueno, así pasa con Dios, amigo, amiga. Cuando estás a 300 kilómetros de distancia espiritualmente de Dios, hasta Dios parece insignificante. Entonces, claro, yo me veo más grande que Dios. Por eso es la reacción, ¿entendés? No, escúchame. ¿Cómo vas a seguir a un Dios insignificante? ¿Sabés por qué la gente lucha contra Dios? Porque lo ve insignificante. Porque están a 300 kilómetros de distancia. Hablo de plano espiritual, ¿se entiende, verdad? Entonces, ¿cómo vas a confiar en algo insignificante? Y algunos hasta se animan a decir, ¿será que lo que estoy viendo es una montaña? O sea, están diciendo, ¿será que Dios existe? Me río porque me mandaba un amigo que conoce mi humor, me mandaba una foto de un perro haciendo una huelga, perdón, una pulga de un perro haciendo una huelga entre el pelaje, agarrado a un pelo, con un cartel que decía, los perros no existen, ¿no? Claro. La pulga agarrada de un pelo así, diciendo, los perros no existen. Bueno, mucha gente cree que Dios no existe, que Dios es una utopía, que Dios es... Entonces, ¿sabes lo que le decía a esta persona? Amiga, ¿sabes que aprendí a la luz de la palabra que disertó el apóstol en Marcos 8:22? Es que necesitamos el segundo toque. ¿Sabes qué le pasa a esas personas que hablan así? Necesitan el segundo toque. Porque él, aún así, disfrazado de lobo, de cordero, que venía de vez en cuando a la iglesia y levantaba las manos, algo le quedó. Bueno, fue el primer toque. Porque muchos vienen por lana y salen trasquilados, como es el dicho. Claro, vienen haciéndose los sotas, pero no se dan cuenta que la palabra les llega hasta los huesos. Solamente es cuestión de tiempo. Pero mientras tanto, por las dudas, no me congrego. Por las dudas, déjame que cuando yo tenga tiempo, ganas, y cuando yo pueda y quiera, y se alineen los astros y las estrellas, voy a ver si voy a hablar con algún pastor. Por ahora estoy fuera, no quiero saber nada, y voy a hacerte oposición para que vos dejes de ir a la iglesia. ¡Oh, oh! Entonces, ¿sabes qué? Amigo, amiga, si vos estás de alguno de los dos lados, yo te recomiendo que el segundo toque sea el que ahora te ayude a vivir en esa fe que te lleva a descansar a los pies de Cristo. Amiga, tenés que descansar en esa fe en el Señor. Pero es difícil, Yamil, y más vale que es difícil. Amo al Señor. Y esta situación me duele, me decía, porque yo, Él me conoció en Cristo
y ahora me está pidiendo, me quiere negociar Cristo. Me dice, no, déjalo a Dios, y yo te puedo dar más cosas que Dios. ¡Wow! ¿Y sabés qué pasa? Que ella entendió que está equivocado. Me dice, lo que me estás pidiendo está errado. Cuando hablan, las personas delatan su espiritualidad. Entonces, ¿sabes cuál es el objetivo? Es sacarte a vos que estás en Cristo. El objetivo es que vos ahora te enfríes como Él, y mientras más te alejas, más chiquita se ve la montaña. Mientras más te alejas, más indiferente a Dios. Mientras más te alejas, más se ve la realidad. ¿Viste qué grande que soy yo? Porque la montaña es chiquita. ¿No te das cuenta que la montaña está donde tiene que estar? Es majestuosa. El que se alejó no es la montaña, sos vos. Y sé que le estoy hablando a más de uno que está de los dos lados, ¿no? Porque hay una puja ahora donde el enfriamiento pega, donde estos cuestionamientos saltan. A veces no te lo dicen, pero lo piensan, y con las miradas. No hay miradas de amor cuando vos te arreglás y decís, gordo, gorda, me voy a la iglesia, voy a dar... Dale, te espero. Como diciendo, claro, me dejás acá y ahora yo... Bueno, dale, anda. Y ya llega un momento que te lo empiezan a manifestar. Y después se transforma en peleas. Todas estas cosas, como dice Romanos capítulo 8, verso 28 al 30. Amás a Dios con toda mi vida. Estas cosas ayudan para bien. ¿Cómo? Claro. Es lo que decía el apóstol, pero que las pasó con su papá. Él habla de su padre. Me encantan las anécdotas porque se ve que eran recontra indios. No vayan a decir así porque me va a retar el apóstol. Eran recontra indios con el pastor Dante, ¿viste? Y un día cuentan que estaban los dos tirando, uno con cada tractor. Estaban cinchando a ver qué tractor se le aguantaba más. Y se enteró don Dorosuki. Se ve que ligaron como choco atado, como decimos en la finca, ¿no? Ligaron los dos Dorosuki. Los Dorosuchitos. Bueno, me encantan esas historias, me río un montón. Pero claro, imagínate, yo lo escucho a él, que su padre fue presente, tuvo una familia preciosa, una mamá a quien conocí, que con, no sé, 80 años tenía la baba, andaba buscando gente para llevarla a la iglesia. Tremenda la baba, una topadora. Bueno, ellos, el apóstol siempre tiene momentos muy bonitos con su padre, y su padre falleció joven, 50 años. Y en el momento no lo entendés. ¿Qué cosa tiene? ¿Cómo esto ayuda bien? Si se me va el hombre, el pilar de mi vida, se me va mi viejo, a quien yo quiero disfrutarlo, ahora que medianamente estoy bien, quiero llevármelo a la finca, me imagino el apóstol, ¿no? Sacar un durazno, lavarlo y comerlo ahí abajo del parral, abajo del durazno, o comer una uva, ¿no? Es un vino rico. Y resulta que te me fuiste viejo con 50 años. Bueno, pero ahora él entendió. En el proceso es difícil, pero ayudan para bien. Porque hay un propósito por el cual fuimos llamados. Doy el ejemplo del apóstol. Doy el ejemplo de esta situación. Amiga, vos que me estás escuchando. Esto ayuda para bien. Para fortalecer tu fe que te lleva a descansar en Él. Es que la guerra avanza. Y Él ya ha plantado bandera. La familia es sin Dios. Esa es la decisión de Él hoy. ¿Y qué hago ahora, pastor? ¿Le llevo el apunte? ¿Me tengo que sujetar? Amiga. Amigo, vos que estás, porque hay de los dos lados hay también, ¿eh? Es Dios, su misericordia, su amor, quien nos da la capacidad de amar, de tolerar y de aguantar, porque Primera de Corintios 13 te habla de las características del verdadero amor de Dios, y es ese el amor de Dios que te lleva a aguantar.
a veces que no puedas venir a la iglesia. Yo sé que llorás en silencio, porque no es que no querés, no te dejan. ¿Y esto tiene algún plazo, pastor, o será que Dios va a prevalecer y va a vencer? Bueno, amados, quiero orar en esta dirección. Dios siempre vence, siempre triunfa. Pero no es por el camino ni de la violencia, ni de la pelea. ¿Sabes qué tenés que seguir usando? Nadie te puede negar, nadie te puede prohibir sacarte a Dios del corazón. De hecho, el mundo islámico hace eso, ¿no? Podrás prohibirme la Biblia, podrás prohibirme que predique, podrás prohibirme que mencione a Dios, pero no podés hacer que yo lo niegue. Lo negás o te corto el cuello. Cortalo. Aquí lo mismo, amiga. Nadie puede prohibirte que niegues a Dios. Hoy la situación es esta. No hay permiso para ir a ver a Dios. Qué duro, ¿no? Pero si debería ser todo lo contrario. Pero bueno, Cristo, las rodillas, allí en la intimidad, derramando lágrimas y diciéndole: Señor, perdónalo porque no sabe lo que me está pidiendo. Si me vuelve a pedir, si me pide que yo vuelva a ser la mujer que era antes, o el hombre que era antes, un infiel, un golpeador, un maltratador, un salidor, un trasnochador, llegaba borracho, drogado. Y ahora que estoy en Cristo, que soy una nueva criatura, me pide que vuelva al vómito. Señor, yo no puedo volver al vómito. Yo me encontré con vos. Yo viví el segundo toque. Yo hoy descanso en Romanos 8. Hoy descanso en Romanos 8. No puedo entender todo lo que pasa. Me duele. Pero entiendo que esto me va a ayudar a bien, porque vos me llamaste, Señor. Y yo declaro que ese va a ser un hombre de Dios, va a ser una mujer de Dios. Te va a servir como nunca antes. Señor, si allí en la iglesia hay un pastor que te tiraba piedras y insultaba al apóstol, mi esposo no ha llegado a ese extremo. Él te va a servir. Él va a anunciar las buenas nuevas. Yo declaro eso sobre mi esposo, mi esposa, sobre mi amigo, mi hermano, sobre mi vecino. Lo declaro en el nombre del Padre, del Hijo y del Espíritu Santo de Dios. Amén.

Me voy, amados, esto ha sido todo por hoy. Primero Dios, si no todo se derrumba, dice la Cari. Nuestro matrimonio se destruyó cuando nos alejamos de Dios. Hasta el amor se fue. Dios es la roca donde tenemos que cimentar nuestra casa. Lo que no gana el amor no lo gana nada. Y nuestra pelea no es contra la carne ni contra la sangre. Como dice Efesios 6:10 en adelante, son los principados y es el mismo infierno levantándose contra la familia. Así es, amiga. He sentido en mi corazón de orar, como dice Cari, voy a orar por la familia. Padre, continúo en oración. Preparamos un fin de semana glorioso en familia, pero muchos están luchando porque no pueden tener a su familia cerca. Muchos están luchando con esta situación, pero primero eres tú, Señor. Es tu presencia. Primero es tu amor. Señor, yo oro por las familias. Hay un ataque sistemático a las familias. Hay un ataque sistemático, Señor. En el nombre de Jesús, levantamos un vallado perimetral de oración, de resguardo. Señor, apelamos a tus ángeles, que son espíritus ministradores al servicio de los que te aman y te siguen, para que se posicionen en los hogares, en las familias, Padre. Las resguardamos y las bendecimos. En el nombre de Jesucristo. Amén. Ahora sí, top de las 13 horas. Me voy, amados. Nos encontramos el lunes a partir de las 11 de la mañana. Quédate cerquita. Ya continúa la programación, la disertación de la palabra del Señor. Esta noche, 21 horas, la vigilia de oración. El domingo, dos reuniones tremendas. 10 de la mañana y 20 horas por la tarde. Me voy con esto que me encanta. Miguel Cejas, Piel de Gallina. Toda la gloria al más grande. Espero te haya servido. Dios bendiga tu vida, tu casa y tu familia. Hasta el lunes. Chau, chau.

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0: 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Internacionales.
2: El gobierno yemení definió una zona de eliminación contra los hutíes que amenazan el estrecho de Bab el-Mandeb. La directriz busca impedir nuevos avances insurgentes tras la captura de Moca, en un perímetro que incluye un corredor de 36 kilómetros hacia Taiz y franjas de 15 kilómetros al norte y 20 al sur de la carretera. Las autoridades pidieron a los civiles que, por su propia seguridad, no circulen por la región.
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0: Nacionales.
2: Policiales, juicio por Loan. El ex comisario Maciel dijo que el nene fue atropellado y acusó a tres de los imputados. El ex comisario de 9 de julio, uno de los acusados de la desaparición del chico, declaró ayer y aseguró que Carlos Pérez, Victoria Gallaba y Laudelina Peña son los responsables. Volverá a hablar la próxima semana.
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0: Deportes.
2: Boca versus Central Córdoba por el torneo clausura. Luego de vencer a Sao Paulo por la Copa Sudamericana, el Xeneize se mide con el Ferroviario, que lleva 4 fechas sin ganar. El duelo inicia hoy a las 21:30.
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1: Si yo tengo fe, tendré descanso. Mira, mira lo que dice Éxodo 33, 14. Éxodo 33, 14. Dice, yo mismo iré contigo, le dice Dios a Moisés. Yo mismo, yo, Jehová Dios, yo mismo iré contigo. ¿Y qué pasa cuando Dios va con nosotros? Hoy Dios está en la palabra, Dios está en el Espíritu Santo y la palabra. ¿Qué pasa cuando Dios va con nosotros? Ahí está escrito. ¿Qué nos da? Descanso. ¿Quieres descanso? ¿Necesita descanso tu alma? Y acá está la clave, yo mismo iré contigo. Ahora, hay un nivel de fe que es para pedir, para buscar. Hay un nivel de fe que es para pedir y buscar, o buscar y pedir. Es el primer nivel que vos quizás tuviste, has adquirido o lo tienes ahora. El nivel de la búsqueda. Es un nivel de búsqueda. Ahora, hay otro nivel que es el nivel de la espera. Porque cuando vos buscas, tenés que tener también la paciencia y saber esperar. Y hay otro nivel que es una fe donde te lleva a descansar. Pero tanto el segundo nivel como el tercer nivel, el nivel de la espera y el nivel del descanso, son resultados de la madurez. Porque la fe tiene que madurar. La fe es un fruto. Y ese fruto tiene que madurar. Y mucha gente no madura. Y entonces cuando viene la prueba, porque toda fe será probada. Viene la prueba. Y en la prueba no sabe esperar. Y mucho menos descansar en Dios. Y cuando no sabe esperar, ¿cuál es lo opuesto a esperar? La desesperanza. Se desespera. Y cuando se desespera, entra en una crisis donde tira todo, pierde la paciencia, pierde la esperanza y reniega de la fe. Y pasan a ser incrédulos. Y hasta hablan mal después del Señor y de la obra. Descansar no significa que todo está resuelto. No, no. No, no, no, no. Significa que yo sé en qué manos está mi vida. Eso es. Pablo no dice: creemos que quizás todo saldrá bien. Dice, sabemos que a los que aman a Dios, Romanos 8, 28. No dice quizás, dice Romanos 8, 28. Sabemos que a los que aman a Dios, todas las cosas le ayudan para bien. Ahora, ¿qué es todas las cosas? Toda. Ahora, dentro de todas las cosas, muchas de las cosas, no las queremos nosotros. Mira, voy de nuevo. Ahora bien, sabemos que Dios dispone todas las cosas para bien de quienes lo aman. Dios dispone, Dios permite. Todas las cosas ayudan para bien. la pregunta. Y el problema que tuve con la muerte de mi papá. No estoy hablando de... No me pagaron la cuenta, se me rompió la heladera o la bicicleta me robaron. No, no, se me murió mi papá cuando yo era joven. Y era jovencito. Y mi hermano era chiquito. ¡Oh! Y entonces cuando leí ese pasaje, y ahora bien, sabemos que, a los, que Dios dispone todas las cosas para bien a quienes lo aman. ¿Cómo entendés eso? ¿Es para bien esto? ¿Dónde está el bien? ¿Cómo que ayuda para bien? Yo lo creía, obviamente, pero te puedo asegurar que pasado el tiempo, tengo la certeza 100% que fue para bien. Porque la muerte de mi papá generó un antes y un después. Fue cuando nosotros nos aferramos tanto al Señor y explota el llamado en mí, en Dante, y donde pudimos decidir algo muy fuerte, que es dejar todo, el negocio en Buenos Aires, dejar lo que queríamos tanto, los camiones, y dedicarnos de lleno al Señor. Yo no lo hubiera... Ese paso, si no hubiéramos tenido lo traumático, mi papá, no lo hacíamos. Y mi papá tenía muchos problemas de porque lo estafaron mal, pero mal lo estafaron, y venía muy mal, y su corazón no aguantó con todo lo que le hicieron, y él pasó de vivir oprimido por la deuda, oprimido por una situación, pasó a la gloriosa presencia del Señor, porque estaba en comunión con el Señor. Te digo más, se estaba bañando ese día para irse a la reunión, al culto en Boven. Por lo tanto, por eso te digo que este pasaje no es solamente aplicable para cuando se rompió la heladera de la bicicleta, es aplicable para lo más traumático del ser humano, cuando pierde un ser querido. Todo ayuda para bien, pero vos no lo entendés en el momento. Vos no lo entendés en ese momento. Por eso el nivel de fe, hay un nivel de búsqueda, pero hay un nivel de espera, donde uno espera en el Señor. Y el tercer nivel es donde descansa en la soberana voluntad de Dios. Y tuve que aprender a descansar en que Dios lo permitió para bien. Y lo permitió para bien. Ahora, ese nivel de fe, de descansar que Dios lo permite para bien, hermano mío, no es una fe que se genera de la noche a la mañana. Es una fe que se va alimentando y que se va consolidando. Por eso es importantísimo que todos los días vayas alimentando y consolidando tu fe. Porque uno no sabe lo que va a atravesar mañana, pasado, el año que viene. Uno no sabe. Ahora, lo que sí te puedo adelantar, hermano, es que si no tienes fe, primero no puedes agradar a Dios. Pero lo más terrible, que si no tienes fe, no puedes ser salvo, no puedes ser justificado. No hay vida eterna sin fe. La fe es necesaria como el oxígeno, como el agua. Pero la fe la adquieres leyendo, la fe la adquieres relacionándote con el Señor. Y entonces llegas a ese punto de descanso. Ahora, ¿qué es lo que yo sé? ¿Por qué yo puedo descansar? Sé que Dios me ama porque lo dice su palabra y porque lo demostró. No porque lo dijo alguien, lo demostró para dejar el cielo y para venir a la tierra en forma física y dar su vida y su sangre en la cruz. Eso es una clara muestra de amor. Es la más grande muestra de amor, que Dios me ama. Y yo quiero decirte en esta noche, Dios te ama. Y te lo digo a vos que me estás viendo en televisión, Dios te ama. Y eso debe generar descanso. Saber que Dios me ama. El Romanos 8:32 dice, el que no escatimó ni a su propio hijo. La cruz, la obra de la cruz, resolvió una pregunta fundamental en el ser humano. ¿Será que Dios nos ama? ¿Será que Dios nos quiere? ¿O nos quiere destruir? ¿Nos quiere mandar todos al infierno? En la cruz, nosotros encontramos que verdaderamente Dios nos ama. ¿Cuántos dicen amén? No entiendo todo lo que Dios hace. No. Y vos tampoco no entendés todo lo que Dios hace. Pero conozco al Dios que está obrando. Y ese es un Dios de amor. Y me da confianza. Sé que nada escapa de sus manos. Y Romanos 8:28 dice, a los que aman, todas las cosas le ayudan para bien. Hay pérdidas que duelen. Hay puertas que se cierran también. No todas las puertas se abren. Y hay procesos que no entendemos. Pero todo ayuda para bien. ¿Cómo? ¿Se cierran puertas? ¿Hay cosas que no entendemos y ayudan para bien? Sí, ayudan para bien. Bueno, todos pasamos por la infancia. Y cuando somos niños, cuando fuimos niños, y a los actuales niños peor todavía, ellos quieren algo, quieren. Y se ponen y saltan. El otro día vi a mi nieta que quería algo y mamita hizo un berrinche. Gritaba y zapateaba y venía una mal. Y el padre ahí nomás puso disciplina, límite. Y para ella ese límite, para ella estaba mal. Para ella está mal ese límite, malo. No, no es malo. Pero para, ¿qué decíamos nosotros? ¡Malo! ¿Era malo papá? ¿Era mala mamá? Yo me acuerdo. ¡Mala! Claro. Quería comerme todos los caramelos, todos. Una bolsa. ¿Sabes cómo iba a terminar eso? No era mala mamá, no, buenísima la mami. Pero en ese momento donde quería comer toda la bolsa de caramelo a las 11:30 de la mañana, antes del almuerzo, le iba a hacer un daño tremendo. Pero ella que entendía con su mentalidad infantil, mamá y papá, malo. Cuando somos niños en lo espiritual, no entendemos que hay cosas que Dios permite y nos pone límites. Y que a simple vista parece que Dios no me quiere, malo. Dios no me quiere, Dios no me ama, Dios no me escucha. Y Dios dice, si supieras vos de lo que te estoy librando. Si supieras de lo que te estoy guardando. Pero claro, como no vemos más, para más adelante nosotros. Nosotros vemos ahora, hoy, mañana, pero yo no estoy viendo de acá un año, dos años. Entonces Dios sabe por qué lo permite. Por eso, en esta noche, el Señor te está haciendo ver lo importante que es tener fe genuina. Porque esa fe genuina te va a dar descanso. Y mira, esto es importante. Porque la fe descansa en la soberanía de Dios. Cuando creo que Dios es soberano, es todopoderoso, dejo de exigir. Dios es soberano, punto. Y fíjate que José, el patriarca, les invito a que lo lean en su casa, en Génesis 50, el verso 20, dice, vosotros pensasteis mal contra mí. Le estaba hablando a los hermanos, que lo habían vendido, lo habían traicionado. Mas Dios lo encaminó para bien. ¡Qué impresionante! Mas Dios lo encaminó para bien, para hacer lo que vemos hoy, para mantener en vida a mucho pueblo. Pero en ese momento, sus hermanos vieron un pozo. José vivió en la cárcel, pero Dios veía un propósito. Dios veía algo muy grande. Lo que hoy parece una terrible situación, una interrupción, puede estar dentro del camino que Dios está utilizando para llevarte a concretar lo que Él ha determinado. Descansar es decir, Padre, en ti confío. No sé cómo terminará esto, pero sé quién está conmigo. La fe no siempre me explica. La fe no siempre me explica lo que pasa. Me permite descansar en pensando para llevarte a concretar lo que Él ha determinado. Descansar es decir, Padre, en ti confío. No sé cómo terminará esto, pero sé quién está conmigo. La fe no siempre me explica.

me ama, puedo confiar aun cuando no entiendo. No todo lo que me pasa es bueno, no. Pero Dios puede hacer que todo coopere para mi bien, como en el caso de José. La paz llega cuando dejo de querer controlar lo que ya puse en las manos de Dios. Hay algo que esta noche va a pasar en tu alma. Y lo que Dios ha preparado para esta noche es un regalo que tu alma lo necesita con urgencia. Y se llama paz interior. Diga conmigo, paz interior. Y no es poca cosa. Estoy elaborando un proyecto que hoy se lo compartí en parte a Mauricio, que está trabajando tantos años en radio. Le dije, Mauricio, quiero hacer un proyecto de testimonios, pero no de sanidad. Si hay, lo contamos. Sí, claro, obviamente. No de liberación. Si hay, lo contamos. No, no. Quiero un programa, no es programa, porque la idea es vestir a la radio, escucha esto, vestir a la radio, ¿sabes lo que es vestir la radio? ¿Viste? Vestir se le dice cuando le cargas los spots, los anuncios, etc. La vas vistiendo. Vestir la radio las 24 horas. Los 7 días de la semana. Así como se corta cada media hora, viste, la radio Rivadavia, Radio Mitre, Radio la Nacional. Cada media hora te corta. A veces estás escuchando un partido lindo y te corta la publicidad acá local, viste. Cada media hora quiero escuchar testimonios de gente que testifique lo que es la paz del Señor. Lo que es un encuentro con Jesús. La gente no testifica el encuentro con Jesús, caramba. O no tuvo un encuentro con Jesús, o qué le pasa que no testifica, porque no debe haber mayor testimonio que encontrarse con Jesús. Y encontrarse con Jesús no significa que todo lo va a resolver como yo quiero. No. No, no. Veamos, se encuentra con Jesús alguien que decía amar a Dios y servía a Dios a su manera. Se llamaba Saulo y era celoso de las cosas de Dios, celosísimo. Tan bravo el tipo que pedía autorización para perseguir a unos que se decían ser cristianos y los llevaba presos. Saulo de Tarso. Y un día va camino a Damasco a buscar gente que decía ser cristiana y que estaba prohibido. Y cuando iba camino a Damasco, de repente se le aparece Jesús, se encuentra con Jesús. Y un resplandor lo dejó ciego, pero ciego de verdad. Y una voz que le dijo, Saulo, Saulo, ¿por qué me persigues? Como en otras palabras, en términos de hoy, ¿qué te pasa, pibe? ¿Qué te pasa, che? ¿Por qué te metes conmigo? Ya te vas a ver, ya vas a ver quién soy yo. Ya vas a ver cuántos pares son tres botas, más o menos así le dijo. Y cayó del caballo, cayó al suelo, quedó ciego, empezó a pedir ayuda y quedó ciego varias horas, 3 días. Ciego total. Y se entregó al Señor porque se encontró con Jesús. Ahora, el encuentro con Jesús no lo sanó. No, se quedó sin vista. El encuentro con Jesús le costó un porrazo. El encuentro con Jesús le significó tener un problema grave

0: aquellos que le pagaban el sueldo para buscar gente y meterla preso. Se le terminó ahora el negocio. ¿Por qué? Trabajaba para la corte. Así que ahora se queda sin laburo. Y no solo que no le pagan, se queda sin laburo, ahora lo persiguen a él. Así que ciego, sin laburo y perseguido. No siempre un encuentro con Jesús significa que todo, ahora, todo. ¡Ah, qué lindo todo! No, porque cuando vos te encontrás con Jesús, hay intereses del infierno que se ponen locos. El infierno, a quien le servías directa o indirectamente, porque a veces la mayoría de la gente le sirve indirectamente, el infierno se pone loco. Y el infierno persigue. ¿Pero qué importa? Entonces, ese Pablo luego convertido al Evangelio, ungido, lleno del Espíritu Santo. ¿Qué llega a decir? A ver, ¿qué llega a decir San Pablo cuando es convertido y revestido del poder de Dios, maduro, ungido? Filipenses capítulo 1, por favor. Filipenses 1 dice, porque para mí el vivir es Cristo. Aclaro para la gente más nueva que ese pasaje de Romanos 8, 28 dice, a los que aman a Dios todas las cosas le ayudan para bien. Lo escribió ungido el apóstol Pablo. Y el mismo Pablo, al que Dios derribó, lo dejó ciego, obviamente muchos años después cuando se convierte y es ungido, el mismo Pablo, mira lo que dice, porque para mí el vivir es Cristo. Ah, para mí también, para vos también, ¿no es cierto? ¿Y el morir? Ay, no, no. Le hago la cruz y no, como alguno dice. ¿Y el morir? ¿Cuántos pueden decirlo hoy con convicción, con fe, descansando en que eso es así? Morir es ganancia. Los viejos cuando están llenos de cosas, perdón, no han... ¿Sabe quién dice, ya, yo me quiero morir? Mi mamá lo decía siempre. Claro, estaba tan achacada, estaba tan pobrecita, golpeada por los años, con ochenta y tanto, y le dolía todo, y, ay, ay, llévame, señor, ya, ya sí. Pero cuando tenés, viste, 30, 40, 50, andás con todas las pilas, 60. No, no, que, no, no. Para mí el vivir es Cristo. Aleluya. Y morir, no, todavía no, todavía no. ¿No es cierto? No, no, que es morir. Pero Pablo, ¿por qué dice así? Para mí el vivir es Cristo y morir es ganancia. Mas si el vivir en la carne resulta para mí un beneficio de la obra, no sé entonces en qué escoger. Solo una persona puede llegar a decir esto cuando descansa o encontró el descanso. Y después dice, porque de ambas cosas estoy puesto en estrecho. Teniendo deseo de partir, de irme con el Señor, morir y estar con Cristo, lo cual es muchísimo mejor. Claro, si él había ido al tercer cielo, él estuvo en el paraíso, Dios lo llevó, él vio cosas que ojo no vio y oído no oyó, cosas que no subió a la mente del ser humano, él lo vio. Claro, habiéndolo visto, habiendo experimentado ese, es muchísimo mejor. Pero me gusta lo que dice después. Me gusta mucho lo que dice, pero quedar en la carne, un drama este mundo, problemas, enfermedades, persecuciones y qué sé yo, un montón de cosas. Pero quedar en la carne es necesario por causa de vosotros. Claro, por causa de la familia, por causa de los hijos, pero especialmente por causa de los perdidos que necesitan salvación. Pero ¿por qué queremos vivir? Muchos quieren vivir porque quieren disfrutar. Muchos quieren vivir, porque todavía no disfruté lo suficiente. Mira, si puedes disfrutar, no es pecado disfrutar sanamente. Pero ese no es el fin de la vida. Para nosotros tiene que ser muy claro que el fin de la vida es servir al Señor, seguir al Señor, amar al Señor. Porque el día que partamos de esta tierra, ¿con quién vamos a estar eternamente? ¿Con quién vamos a reinar eternamente? Es con el Señor. Por eso es importante la fe que busca, la fe que espera y la fe que descansa. Y en este, con esto último cierro, hermano mío, yo creo que en estos días tenemos que descansar en la voluntad del Señor. Porque la voluntad de Dios probablemente te está haciendo pasar por cosas que no las entendés y que tampoco te gustan. Pero Dios sabe que es necesario. Por lo tanto, pídele al Señor en esta noche, Señor, ayúdame a crecer en fe y descansar en lo que vos estás permitiendo. ¿Y cómo puedo descansar, pastor? ¿Cómo puedo lograr descansar? ¿Qué hago para descansar? Bueno, mira, hay una forma muy sencilla para poder descansar. Vamos de nuevo al pasaje inicial y ahí nos revela claramente Romanos 8, 28, perdón, San Mateo 11, 28. Carguen mi yugo y aprendan de mí. ¿Qué es cargar el yugo? ¿Qué es cargar el yugo? Porque ahí está claramente la promesa. Dice, vengan a mí todos ustedes que están cansados y agobiados y yo les daré descanso. Estaba, sí, sí, pero después, ese es el título. Ahora viene la letra chica. Pásame el versículo siguiente. El verso 29 está la letra chica, está como legislado. Poneme el 29, por favor. Porque en el 29 ahora hay una condición. Está condicionado. Carguen mi yugo. Número uno. Dos, aprendan de mí. Y encontrarán. Ahí está. En el 28, por ejemplo, en el 28, vengan a mí y los que están cargados y cansados y yo les daré descanso. Sí, sí. ¿Pero dónde? ¿Cómo? Bueno, ahora te voy a decir cómo. Ahora te digo cómo. En el 29 te digo cómo. Carga el yugo y aprende de mí. ¿Y el yugo qué es, pastor? Bueno, al animal le ponían acá, a los bueyes, cuando tiraban el arado, y a veces ponían 4, 6, 10 bueyes. Le ponían un palo, una madera, con un que tiene un, así una forma, del, y lo ponían acá, cosa que, y lo ataban y tiraban grandes, grandes arados, grandes cargas podían llevar. ¿Y qué significa para nosotros esto? Significa lo que Dios puso sobre Cristo primeramente y luego sobre la iglesia. Cristo vino a cumplir una misión. Escuchá con suma atención. Cristo no vino a hacer un tour a la tierra. Vino a salvar a la humanidad. A cargar el pecado de la humanidad sobre. Y la misión de predicar, la misión de salvar al mundo, se la asigna a la iglesia, a los que creen, a los que lo siguen. Por lo tanto, los creyentes tenemos que cargar el yugo de la responsabilidad de la proclamación del Evangelio. Si nosotros no cargamos esa responsabilidad, si para nosotros la razón de vivir no es la salvación, entonces estamos totalmente errados. estamos totalmente en otro camino. Y por ende, no hallaremos jamás el descanso. Cada día será más terrible la vida. Cuanto más huyas del propósito que Dios te asignó, cuanto más escapes de Dios, más difícil te será la vida. Más complicada la vida. Y si no, pregúntale, ¿sabe quién? A Jonás. Jonás escapaba de Dios y de una misión. Y terminó dentro de un pez. Y cuando se arrepiente ahí adentro y le pide perdón a Dios, dice, ahora sí voy a ir. Y dice, ok, listo, dale. Y los... ¿Sabe qué? No escapes, no escapes de la misión que Dios te asignó. La misión por la cual vivís es para ser salvo eternamente. Y segundo, compartirle a otro. Carga ese yugo. Sé humilde. Pero claro, el ego, el orgullo, no nos permite. No, yo hablar de esto, no, yo no. Oh. O sea que Cristo sí, vos no. Perdóname, te lo tengo que decir así. ¿Quién sos? En serio, te lo digo así. Con mucho respeto. ¿De qué te la da? Dios lo hizo. ¿Y yo qué? ¿Me voy a avergonzar del Evangelio? ¿Me voy a avergonzar de hablar de la salvación? ¿Qué te pasa? ¿Qué nos pasa? ¿Quién nos infectó para avergonzarnos de semejante misión? Y el sistema. Y la tendencia no habla de Dios, no, el sistema, la cultura, hoy el mundo, no, ajá, entonces Dios va a decir, que te salve el mundo, que te salve el mundo, porque el mundo tendrá que comparecer ante el tribunal de Cristo, toda rodilla se doblará y toda lengua confesará delante del Señor. Todos tendremos que presentarnos. Ahí va a estar el famoso, la famosa, los artistas, los políticos, los ricos y los pobres. Todo el mundo ante el Señor. Pero dichosos aquellos que han creído. Dichosos aquellos que han seguido al Señor y que no se han avergonzado de su palabra, sino que cargan con el yugo de llevar adelante la misión. Y son mansos y humildes, y por ende, hayan descanso para su alma. Dale un aplauso al Señor. Ponte de pie, por favor. Termino en esta noche haciendo una invitación muy especial para orar por todos aquellos que quieren entregar su alma al Señor, que quieren entregar su vida a Jesús. Si nunca le entregaste tu corazón y tu alma al Señor, esta es la noche de salvación. Hoy, precisamente ahora. Si me seguís por algún medio de difusión, ¿dónde estás? Sea en un auto, en tu casa, donde estés, escuchando este mensaje, hace un alto y hace esta oración conmigo. Decí, Señor, te entrego mi corazón y mi voluntad. Te entrego mi alma. Te pido perdón por mis pecados. Sálvame, Dios. Venga tu reino a mi vida y haz un milagro en mi ser. Yo necesito el descanso para mi alma. Y hoy lo he encontrado en tu palabra. Por eso la recibo. La recibo con fe. Y sé que esta fe me dará descanso. En el nombre de Jesús. Ahora toda la iglesia levante la mano. Toda la iglesia. Y aún los que me siguen por la televisión. Allí donde esté, levanta la mano y decí: creo en tu palabra, Señor. Ella me inspira. Ella produce fe en mí. Y la fe en tu palabra me da descanso. Hoy puedo decir: Dios es mi descanso. El Señor es mi pastor y nada me faltará. Dios es mi juez. Dios es mi Señor. Dios es mi Salvador. Dios es mi paz. No temeré mal alguno, porque el Señor está conmigo. Gracias, Señor. Amén.
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0: Son las 2:03.
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3: Suiza publicó un nuevo expediente sobre la fuga de Alemania del criminal nazi Josef Mengele, el ángel de la muerte. La documentación reúne informes de un organismo policial previo a la inteligencia federal actual y señaló indicios de que el jerarca del régimen pudo haber estado en ese país.
2: Servicio de noticias.
1: Nacionales.
3: Economía. Después del 1,7% que se registró en el mes pasado, el mercado se pregunta qué se espera para la inflación de septiembre. Las consultoras anticipan un leve salto para este mes. En la última semana se detectó un aumento en alimentos mientras el gobierno moderó la suba de las tarifas y postergó el ajuste del impuesto al combustible.
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1: Deportes.
3: La WWE regresa a la Argentina. 6 superestrellas que vuelven al país. La empresa de lucha libre se presenta en el Movistar Arena y dentro de su cartelera hay media docena de figuras que ya saben lo que es luchar ante el público local.
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0: Son las 3 y un minuto.
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3: Estados Unidos conmemora 25 años de los atentados del 11 de septiembre entre homenajes, silencios y vigilias. La jornada de este viernes incluirá ofrendas florales, banderas a media asta y lecturas de los nombres de las víctimas a un cuarto de siglo de los ataques perpetuados por el grupo terrorista Al-Qaeda, los cuales se sintieron en una sola mañana, pero sus efectos se extendieron durante décadas.
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3: Política. No se puede tratar. Ante la alerta global por la inteligencia artificial, el gobierno pierde apoyo para impulsar un proyecto clave en el Congreso. Oficialistas y aliados admiten que no van a poder avanzar en el corto o mediano plazo con la reforma que incorpora sociedades automatizadas con inteligencia artificial. Es el mismo fenómeno que la ley de tierras, admitieron. Hay repercusión global después de las advertencias por el desarrollo sin control de estas tecnologías.
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3: Fórmula 1. Ya se corren las primeras prácticas libres y Colapinto las encuentra en el Gran Premio de España. Tras sumar puntos en Monza, el piloto argentino de Alpine se prepara para otro fin de semana en Fórmula 1 que se desarrolla en el nuevo circuito de Madrid.
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0: ¿Qué mensaje nos da Dios en medio de la tormenta que nuestra alma debe reposar en silencio y con paciencia en Él? Solo Dios es suficiente, fiel, amoroso y todopoderoso para sacarnos adelante en toda tormenta que enfrentemos en la vida.
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0: ¿Cuántos de ustedes creen que saben escuchar a Dios? O quizás usted tenga la siguiente actitud: no estoy en realidad seguro de si lo he escuchado o no. O a veces, cuando cree haberlo escuchado, siente que debe confirmarlo con otra persona para estar seguro de lo que ha sucedido. Y por eso, en muchas ocasiones, este tema produce frustración. El título de la predicación de hoy es Un mensaje en la tormenta. Y me gustaría que buscáramos el Salmo 62, el cual es uno de mis salmos favoritos porque considero que es la clave para muchos de los incidentes y sucesos que enfrentamos en esta vida. Leamos lo que dice en el Salmo 62, versículos 1 al 8. En Dios solamente está acallada mi alma, de Él viene mi salvación. Él solamente es mi roca y mi salvación, es mi refugio, no resbalaré mucho. ¿Hasta cuándo maquinaréis contra un hombre tratando todos vosotros de aplastarle como pared desplomada y como cerca derribada? Solamente consultan para arrojarle de su grandeza, aman la mentira, con su boca bendicen pero maldicen en su corazón. Alma mía, en Dios solamente reposa porque de Él es mi esperanza. Él solamente es mi roca y mi salvación, es mi refugio, no resbalaré. En Dios está mi salvación y mi gloria. En Dios está mi roca fuerte y mi refugio. Esperad en Él en todo tiempo, oh pueblos, derramad delante de Él vuestro corazón. Dios es nuestro refugio. Sin lugar a dudas, este es un salmo maravilloso. Cada palabra de este texto es muy importante, pero quisiera resumir esta enseñanza en tres aspectos principales relacionados con este pasaje cuyo tema es un mensaje en la tormenta. Estoy convencido de que Dios no desea permanecer en silencio mientras enfrentamos las tormentas, las pruebas y las dificultades de esta vida. Somos nosotros los que debemos guardar silencio y no el Señor. El primer aspecto que deseo resaltar es el mensaje que nos da en esta frase que leímos del versículo primero, donde dice: en Dios solamente está acallada mi alma. ¿A qué se refiere al declarar que su alma está acallada en Dios? En ocasiones nos equivocamos al pensar que esperar indica una actitud pasiva de sentarnos hasta que algo más suceda. Pero lo que en verdad expresa al decir esto es que nos detenemos para recibir la próxima instrucción que el Señor desea darnos. Escuchen con atención. La mayoría de las personas desean reaccionar con rapidez cuando están ante una tormenta. Quieren que ocurra un cambio de manera instantánea. Pero las palabras que Dios nos da en este salmo vienen a ser como un ancla. Por ejemplo, si una persona pierde su empleo, ¿cuál es la primera reacción que tendrá? Lo más seguro es que se apresurará para comenzar a buscar otro. Pero quizás Dios desea que se mantenga quieto, que guarde silencio, hasta que decida revelarle más acerca de por qué ha permitido que esto suceda. Sin embargo, casi siempre nuestra primera reacción cuando estamos ante las tormentas de este mundo es comenzar a actuar con el propósito de provocar un cambio. Queremos arreglar lo que pensamos que está mal. Tratamos de manipular la situación. Nos esforzamos porque todo funcione tal y como lo deseamos. Pero quizás lo que Dios desea de nosotros en ese momento es que estemos quietos y en silencio, tal vez nos diga: no hagas nada, solo espera. No trates de cambiar lo que ahora vives, solo espera las instrucciones que te daré. ¿De dónde vienen esas instrucciones? De Dios. Así que al decirnos que su alma estaba acallada, no se refiere a una actitud pasiva. Es una instrucción precisa que viene del Señor. Él es quien nos dice que debemos estar en quietud ante su presencia. No es una actitud pasiva, ni significa que debemos quedarnos sin hacer nada. Se refiere a que hagamos de manera específica aquello que Dios nos ha ordenado. Si nos dice que no debemos movernos, que no debemos tomar ninguna decisión, tenemos que obedecerle. No tenemos que apresurarnos a actuar, sino que debemos aprender a estar en silencio y quietud ante su presencia. Tenemos que aprender a esperar en Dios. Así que si sus amigos le preguntan por qué no está enojado, si ha perdido su trabajo, o si le preguntan por qué no ha hecho nada al respecto, o cómo es que puede mantenerse tan calmado a pesar de lo que enfrenta en la vida, puede responderles que la Biblia enseña que nuestra alma debe estar acallada en Dios y que debemos esperar en quietud hasta que nos muestre cuál es el siguiente paso que debemos dar. Podemos entonces afirmar, en primer lugar, que el mensaje que Dios nos da en medio de la tormenta es que debemos esperar. El segundo aspecto que deseo resaltar hoy es el método que debemos usar, es decir, ¿de qué manera debemos esperar y permanecer callados y en quietud ante Dios? Puedo decirles la manera en la que muchas veces reaccionamos. Tratamos de esperar en el Señor, pero lo hacemos con impaciencia, llenos de quejas, lamentándonos por lo que vivimos, adoloridos, echándole la culpa a otros, nerviosos, con un corazón lleno de dudas, frustrados, irritados, miserables y con el deseo de manipular esa situación. Esa es la manera en la que muchos esperan, pero ¿saben qué? Esto que hemos descrito no va de acuerdo con lo que nos enseña el apóstol Pablo al decirnos lo siguiente en Filipenses 4, versículos 6 y 7. Por nada estéis afanosos, sino sean conocidas vuestras peticiones delante de Dios en toda oración y ruego, con acción de gracias. Y la paz de Dios, que sobrepasa todo entendimiento, guardará vuestros corazones y vuestros pensamientos en Cristo Jesús. Su perfecta paz guardará nuestra vida en medio de cualquier tormenta que enfrentemos, sin importar de qué se trate. Así que podemos afirmar que el mensaje que nos da es que debemos esperar. Y la manera en la que debemos hacer eso es en silencio. Y yo anoté esto en mi propia Biblia hace mucho tiempo: sin quejarnos. No es lo mismo esperar mientras nos quejamos, nos lamentamos y tratamos de culpar a otros que esperar en quietud y silencio. No es algo fácil, y Dios entiende que no es fácil, pero ese es su mensaje. En medio de la tormenta debemos esperar, como Él dice, en silencio. Si en verdad estamos de acuerdo en que debemos esperar en silencio ante Dios, ¿qué se requiere de nosotros para que esto sea posible? En primer lugar, se requiere que seamos pacientes, pues sólo así podremos mantenernos en quietud en medio de las tormentas. Ser paciente significa estar dispuestos a esperar el momento propicio de Dios. En segundo lugar, debemos esperar confiados en el Señor. Nunca podremos esperar pacientemente si no confiamos en Dios. Y al examinar mi propia vida y recordar las tormentas más oscuras y difíciles que he tenido que enfrentar, vienen a mi mente las palabras con las que el Señor casi siempre me sostiene. Me dice: confía en mí, confía en mí, confía en mí. No hay forma de equivocarnos si solo confiamos en nuestro Padre Celestial. Quizás algunos de los que hoy me escuchan se pregunten lo siguiente: bueno, confiar en Dios, ¿pero para qué? Escuchen con atención. No tenemos que preocuparnos por eso. Llegará el momento en que nos dé las instrucciones precisas sobre lo que desea que hagamos. Por eso dice que debemos esperar, y mientras esperamos, tenemos que confiar en el Señor. ¿En qué aspecto específico del Señor debemos confiar? Tenemos que confiar en su sabiduría, en su amor, en su poder y en el plan que ha trazado para nuestra vida. Así que el mensaje que nos da en medio de la tormenta es que debemos esperar. También nos dice que tenemos que esperar en silencio, sin quejarnos, sin culpar a otros, sin lamentarnos, sin estar nerviosos, sin enojarnos y sin tratar de manipular la situación con el propósito de salirnos de ese problema. Nuestro Padre Celestial espera que sepamos esperar con paciencia mientras confiamos en Él. Y no solo eso, sino que, en tercer lugar, podemos afirmar que debemos esperar con esperanza. Considero que este es un aspecto muy importante en relación con este tema. No solo desea que esperemos en su voluntad, sino que desea que lo hagamos con esperanza. Debemos vivir con la expectativa de que Dios hará su voluntad en ese asunto. Si nos ordena esperar en medio de esa tormenta, lo que nos dice en realidad es: estoy a punto de hacer algo en tu vida y deseo hacerlo a mi manera y en mi tiempo. Tu responsabilidad es esperar a que actúe de acuerdo con mi voluntad. Por eso decimos que debemos saber esperar con paciencia mientras confiamos en el Señor y con la esperanza de que hará algo al respecto. Y eso nos lleva al siguiente punto, el cual nos indica que debemos esperar firmes en el lugar donde Dios nos ha puesto, sin importar la intensidad de la tormenta que enfrentemos. Debemos esperar en silencio ante su presencia, ser pacientes, confiar en su voluntad y depender completamente de su poder. Esperamos con la expectativa y la esperanza de lo que Dios hará en medio de esa tormenta, y permanecemos firmes en esa esperanza. Pero no solo dice que debemos estar firmes, sino que también debemos ser valientes. Es decir, que sin importar en qué consiste esa dificultad que enfrentamos, no debemos sentir miedo. ¿Por qué? Porque es Dios quien tiene el control de todo lo que sucede en nuestra vida. Creo que todas estas palabras que hemos mencionado son clave para nuestra vida cristiana, pues describen el carácter que tenemos en Cristo. ¿Estamos dispuestos a esperar con paciencia? ¿Acaso estamos dispuestos a confiar en el Señor mientras nos mantenemos firmes y valientes en medio de la tormenta, con la expectativa y la esperanza de lo que hará? Ahora bien, hay varios aspectos que debemos recordar. En primer lugar, Dios nos ha dicho que debemos esperar. En segundo lugar, dice que tenemos que esperar en silencio. Y en tercer lugar, nos dice que solo debemos esperar en Dios. Leamos una vez más el Salmo 62:5. Alma mía, en Dios solamente reposa, porque de Él es mi esperanza. No habla de esperar en lo que otras personas pueden hacer para ayudarnos, ni tampoco nos dice que debemos poner nuestra confianza en los recursos materiales que tengamos o en que las circunstancias cambien. Solo debemos reposar en Dios. ¿Qué es entonces lo que el Señor hace? Nos enseña a mantener nuestro enfoque solo en Él. Nos ayuda a fijar nuestra mirada en Cristo. Nos motiva a mirarlo fijamente en medio de las tormentas, lo cual logramos hacer de una manera más efectiva que en los tiempos de paz. ¿Por qué? Porque cuando estamos rodeados por la oscuridad de la tormenta y sentimos los fuertes vientos que azotan nuestra vida y vemos la altura de las olas que nos amenazan y la profundidad del asunto en el que estamos, al único que debemos acudir es a Dios. ¿Acaso no son esas las ocasiones en las que mejor demuestra su amor, su poder y su sabiduría para con nosotros? Recuerden que la primera pregunta que hicimos al comienzo de este mensaje fue: ¿sabe usted cómo escuchar a Dios? Porque si pasa año tras año en su vida cristiana sin entender los principios que nos da en su palabra, entonces no sabrá cómo escucharlo. Eso hará que tome decisiones equivocadas y luego se preguntará por qué Dios no lo bendice, por qué no lo guía en su camino. No es que Dios no lo guíe en las decisiones que debe tomar, sino que usted no lo escucha. Además, para que podamos aprender a escucharlo, debemos estar dispuestos a hacerlo en silencio, con nuestra esperanza puesta solo en Él. Pero si vivimos con la expectativa de lo que otros puedan hacer, entonces estaremos probando. Eso hará que tome decisiones equivocadas y luego se preguntará por qué Dios no lo bendice, por qué no lo guía en su camino. No es que Dios no lo guíe en las decisiones que debe tomar, sino que usted no lo escucha. Además, para que podamos aprender a escucharlo, debemos estar dispuestos.

que nos parecen más fácil de seguir. Sin embargo, si escuchamos a Dios y tenemos nuestra mirada puesta solamente en Él, entonces podremos escuchar lo que desea revelarnos. Ahora me gustaría que reflexionáramos por unos instantes en lo que nos enseña todo el pasaje. Escuchen lo que dice acerca de Dios y el significado que debe tener en nuestra vida. Y hay ocasiones en las que escuchamos decir lo siguiente a los que enfrentan una gran dificultad: ¿qué voy a hacer ahora? Pero esa nunca ha sido la pregunta correcta que debemos hacer en esas situaciones. No debemos preguntarle a Dios qué es lo que debemos hacer. Más bien debemos preguntar: Señor, ¿qué meta tienes para mí con esta tormenta que enfrento? ¿Qué deseas hacer por medio de esta prueba? No se trata de lo que tenemos que hacer, sino de lo que nuestro Padre Celestial hará en medio de esa dificultad. En primer lugar, nos dice lo siguiente en el versículo 1. En Dios solamente está acallada mi alma, de Él viene mi salvación. Solo el Señor es nuestro refugio y en quien podemos confiar. Luego, en el versículo 2 también dice: Él solamente es mi roca. Y un poco más adelante, en este versículo 2, dice que es nuestra fortaleza, es decir, que Jesucristo es en quien podemos refugiarnos para encontrar su presencia y su poder. En el versículo 3 nos habla de todo lo que nos sucede. Y luego, en el versículo 5 dice: Alma mía, en Dios solamente reposa, porque de Él es mi esperanza. Todo creyente debe vivir de esa manera, pues no hemos sido llamados a vivir guiados por lo que podemos mirar. No debemos vivir guiados por lo que vemos, sino por lo que no vemos. Que Dios ayude al creyente que trata de vivir según lo que ve. Y recuerden lo que la Biblia enseña acerca de Moisés al decirnos que se sostuvo como viendo al invisible. Es decir, Moisés vivió con su mirada solamente puesta en Dios y su enfoque solo estaba puesto en el Señor. Podía ver cómo Dios lo guiaba a cada paso que daba. Y esa es la manera en la que debemos vivir en medio de la tormenta, pues no siempre podemos ver con claridad el camino que tenemos por delante. Leamos también lo que enseña en el versículo 7. En Dios está mi salvación y mi gloria, en Dios está mi roca fuerte y mi refugio. A lo largo de toda esta porción bíblica encontramos la misma verdad expresada de manera sencilla y fácil de comprender. Cuando la tormenta llega a nuestra vida, este es el mensaje que nos ha dado. Dice que debemos esperar en silencio y con la esperanza de que Dios, y solo Él, intervendrá en esa dificultad. Tenemos que aprender a esperar con la expectativa de que el Señor hará aquello que lo glorifique y que esté de acuerdo con el plan que ha trazado para nuestra vida. Podemos estar convencidos de esto, pues ese es el Dios que tenemos, quien también es nuestra salvación, nuestra fortaleza, nuestro refugio, nuestra roca, nuestra esperanza y todo lo que necesitamos en nuestra vida. ¿Cuál es el mensaje que Dios nos da en medio de la tormenta? Es bien sencillo. De acuerdo con lo que leemos en el versículo 5, nuestra alma debe reposar en silencio solamente en Dios, pues es nuestra esperanza. Solo Él es suficiente, fiel, sabio, amoroso y digno de nuestra confianza. No hay manera de encontrar un mensaje más confiable en medio de la tormenta que este que hoy hemos mencionado. ¿Qué debemos hacer? Debemos detenernos hasta recibir la dirección que Dios desea darnos. Tenemos que detenernos para recibir nuevas instrucciones mientras esperamos pacientemente que este Padre Celestial sobrenatural, amoroso y personal, según su tiempo perfecto, intervenga a favor nuestro de manera que se glorifique al máximo y pueda cumplir su propósito en nuestra vida. No hay forma de perder si acatamos la exhortación que se nos hace en el Salmo 62. Oremos. Padre, te amamos y te agradecemos por darnos este precioso salmo, el cual ha sido como un ancla para nuestra alma. Hoy te suplico por aquellos que enfrentan alguna dificultad. Oro por los que tienen problemas en algún área de su vida. Permite
que puedan comprender que deseas ayudarlos y que intervendrás para darles lo que es mejor y para que

0: tu nombre sea glorificado. Porque te lo pedimos en el nombre de Jesucristo. Amén.
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0: ¿Con qué frecuencia ora? ¿Acerca de qué ora? ¿Tiene confianza en que cuando habla con Dios, Él responderá a su oración? ¿Qué es lo que le motiva a orar por encima de todo? Probablemente no sean los buenos momentos, sino el miedo, el dolor, el sufrimiento o la angustia. Ahora bien, ¿qué es lo que más le impide orar? Es muy simple, se llama pecado. Y cuando tiene pecado en su vida, pecado continuo, no es muy propenso a querer entrar en la presencia de un Dios santo y hablar con él sobre su vida, a menos que esté dispuesto a lidiar con ese pecado y rendirse ante Dios. Porque cuando oramos, estamos hablando con un Dios santo. Y la presencia de Dios y el pecado simplemente no encajan. Por eso la oración es lo más importante que hacemos. Hablar con Dios, el Dios soberano del universo, que tiene todo el poder y todo el conocimiento. Amable oyente, si nunca ha confiado en Él como su Salvador, olvídese de la oración. Dios solo le escuchará si está dispuesto a pedirle que le perdone sus pecados y si confía en Él como su Salvador. Permítame preguntarle esto. ¿Qué tiene la autoridad de traer el poder de Dios a su vida, a sus circunstancias, a su hogar, a su familia, a sus finanzas, a su trabajo, a su salud, a sus momentos de muerte? Es la oración.
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0: Son las 4:03.
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3: Los hutíes amenazan el tráfico por Bab el-Mandeb, la ruta vital para Arabia Saudita desde el bloqueo de Hormuz. La milicia pro-iraní tomó este jueves el puerto yemení de Moca, a 70 kilómetros del estrecho, en su ofensiva más significativa contra una vía que concentra ahora buena parte de las exportaciones petroleras saudíes.
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1: Nacionales.
3: Policiales. La muerte en La Matanza no para. Una insólita fuga en un capot de la banda que intentó asaltar a un policía. El hecho ocurrió en la tarde del jueves en Virrey del Pino y terminó con un ladrón fallecido. Horas más tarde, un nuevo hecho de sangre ocurrió en la misma zona, con dos ladrones que se enfrentaron a tiros con la bonaerense tras intentar asaltar a un jubilado.
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1: Deportes.
3: Defensa y Justicia versus Gimnasia y Esgrima de Mendoza por el torneo clausura. El Halcón y el Lobo Mendocino se miden en Varela por la novena fecha del campeonato en un cruce clave por entrar a los playoffs. El duelo inicia hoy a las 19:15.
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1: Y en esta hora comenzamos a transitar este espacio. ¿A dónde nos vamos? Bueno, nos vamos a ir a recorrer destinos turísticos, a recorrer información, a darte sugerencias que creemos interesantes si pensás hacer un viaje en breve o no sé cuándo, pero nosotros hacemos nuestra parte. Te sugerimos, te damos información y ojalá que sean útiles justamente para eso, para poder emprender el viaje. Dentro de lo que es la radio también proponemos buena música, es la manera para empezar, para acomodar todo nuestro material de trabajo aquí en la mesa y ya empezar a desandar estos minutos que tenemos para compartir juntos.

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1: Se ha desarrollado en Buenos Aires un muy lindo encuentro sobre una rama del turismo que es el turismo de lujo, un aspecto del turismo que está en crecimiento y muchos se involucran en distintas actividades y desarrollar eventos donde distintos expositores vienen a presentar sus propuestas. Esto ha sido en el Hotel Anselmo, allí en Buenos Aires, y nuestro colega Fernando Milo estuvo allí cubriendo este evento. En este caso, la nota tiene que ver con algo internacional y un destino que los argentinos visitamos muchísimo, como es España. Así que allí estuvo Gisela Gallego, que es responsable de prensa y comunicación de España Turismo, contando, bueno, algunas cuestiones muy, muy interesantes en un evento, reitero, que ha sido dedicado a lo que tiene que ver con el turismo de lujo. Así que, bueno, es un lujo también tener este tipo de palabras y presencias como la gente que viene a contarnos y a invitarnos a viajar nada más y nada menos que a España.
2: Y estamos aquí en la presentación de Luxury Travel Talk con Gisela Gallego, que es la responsable de comunicación, prensa y demás cosas de España, aquí en Buenos Aires, en Argentina. Gisela, gracias por recibirnos en este espacio que venís a promocionar España en este interesante evento.
3: Y sí, hablar de España, hablar de diversificar destino, de que nos visiten, de que nos sigan visitando, porque la verdad que las cifras de argentinos visitando España es muy, muy satisfactoria. Sabemos que es un destino de alta repitencia. ¿Quién va? ¿Quiere volver? Esa es una muy buena señal, y en este sentido estamos tratando de dar a conocer otras regiones, otras comunidades autónomas, ciudades que no sean necesariamente las grandes capitales.
2: Cuando uno habla de España, habla Madrid, pero en principio, y otros lugares, pero ustedes están diversificando destinos, y es bueno, porque para el argentino que quiere volver a disfrutar de la cultura, la hospitalidad, la historia, la gastronomía, ¿qué destinos se te ocurren así rápidamente como para poder mencionarle a los argentinos que están del otro lado?
3: Son muchos, me va a costar enumerar a todos.
2: Como 2 horas.
3: Hacemos sí como un breve repaso. Si estás en Madrid, si llegás vía Buenos Aires, o incluso si llegás por Level, que conecta directo a Barcelona.
2: Level.
3: Sí, bueno, tienen toda esa zona. Si llegás a la capital, a Madrid, podés ir en tren porque la conectividad es espectacular, o en bus, o incluso alquilar un auto y hacer ya un viaje a medida para todo lo que es Castilla y León, esta gran región de mucha diversidad, de mucho arte, de mucha cultura, con grandes vestigios de todo lo que es el arte románico, además de otros tantos, un destino netamente cultural, pero también natural, con muchas reservas de la biosfera. Estamos con nuestra mirada también ahí en esta diversificación. Después nos podemos ir más hacia el norte y pensar en la España Verde, recorrer Galicia con sus costas, con sus pueblos marineros, Asturias, también de tierra y mar, toda esa zona tan preciosa, también con el Parque Nacional Picos de Europa. Podemos irnos a Castilla-La Mancha y recorrer los viñedos.
2: Claro.
3: Los viñedos que a lo mejor no están tan conocidos en nuestra área y que tienen un sinfín de propuestas. Nos podemos ir a Andalucía, más allá de sus grandes capitales, Córdoba, Sevilla y Granada, recorrer los pueblos blancos. La costa mediterránea en Valencia.
2: Llevamos 15 días más o menos en España.
3: Podés elegir, tener mucho para elegir. Si hay algo que nos caracteriza es la diversidad de paisajes. Ahora hace poquito estuvo en Buenos Aires presentando la Comunidad Autónoma de Aragón. También un lugar con muchísimo encanto para arrancar en Zaragoza, pero después para moverte por sus 3 provincias. Creo que la lista es infinita, pero que tiene un gran desafío el agente de viajes, que es justamente pensar en un tipo de viaje que no sea el tradicional y animar al pasajero a que conozca otras alternativas, sobre todo si es un pasajero que ya conoce lo más clásico de nuestro país.
2: Claro, ahí está, porque el tema es España, como es top en turismo, siempre es Madrid, lo clásico, y hay mucho más cosas que puede, el argentino puede conocer, puede disfrutar. Una pregunta que te la hacía fuera del micrófono también y que quedó ahí, es ¿cómo está el tema de la conectividad? Si tenemos aerolíneas, porque no es sencillo, pero tampoco es imposible.
3: Es un tema fundamental. La conectividad hace que un destino vaya mejor o no tanto, de acuerdo también a las facilidades para llegar. Nosotros contamos con una red muy robusta, Aerolíneas, Iberia, Air Europa, Level, como les mencionaba antes. Y además hay mucha gente que también se anima a hacer escalas, o sea, a ir por otras vías, además de esos vuelos directos con los que contamos, ¿no? Los aviones sabemos que en este momento van llenos, estamos en un momento muy positivo, hay mucha demanda de nuestro destino y queremos aprovechar esa gran afluencia y esto de que ya nos consideramos un destino clásico para justamente animarlos a que prueben productos nuevos, como puede ser las rutas, la ruta del Quijote, la ruta Vía de la Plata, las rutas culturales, Camino de Santiago, los trenes
2: de Santiago cada vez más fuerte, ¿no?
3: Sí, nos preguntan muchísimo. Por supuesto, no se trata de un viaje netamente religioso, es un viaje cultural, natural, de turismo activo.
2: Es una experiencia para ser vivida. Camino de Santiago, inclusive se está tratando de replicar aquí en Argentina, no el Camino de Santiago, pero también el Camino de Santiago,
3: sí.
2: El Camino de los Jesuitas también. Hay muchas cosas que los argentinos están tomando de allí, ¿no?
3: Es verdad, sí. Y las maneras de hacer el camino también son, no me animo a decir infinitas, pero son muy variadas.
2: Muchísimas. Claro.
3: Son muy variadas, no solo como peregrinación, ahora también hay rutas a caballo, hay rutas en velero.
2: En bicicleta, capaz.
3: O en bicicleta, por supuesto. Y también hay algunos productos muy de lujo en donde no sos mochilero, sos simplemente peregrino, pero te llevan todo el equipaje a destino, con lo cual es una opción que amplía el público, que es para todas las edades y que podés combinar todo el día de caminata con un relax en alguna posada, en algún lugar.
2: Posada, hostel, bueno, y hoteles, ¿no?
3: Sí, pero en lugares incluso hotel boutique, que no es el concepto necesariamente de un viaje en lo que se llama hospitales de peregrinos. O sea,
2: para todos los bolsillos, todos los públicos, ¿no?
3: Así es.
2: Te pregunto, hablamos de mar en España, para argentino que conoce luego, pero ¿qué tendría que descubrir como una cosa nueva?
3: Bueno, hay una fascinación con las islas, sobre todo ahora que los futbolistas veranean en todo lo que es Baleares, pero nosotros siempre recomendamos que, más allá de que se busque un viaje cultural o un viaje más monumental, en donde vas parando en ciertas ciudades, en ciertos pueblos, podés tranquilamente terminar el viaje relajándote en las costas, o sea, hacer un viaje más de interior y terminar en la costa del Levante, en la costa mediterránea, en las Islas Baleares, en las Canarias. Así que las posibilidades también son muy variadas. Incluso hay ciudades muy visitadas por argentinos, como puede ser Valencia, Barcelona, Alicante, que cuentan con toda esa infraestructura y belleza de playa.
2: Si decimos montaña, salgamos de lo tradicional. Si decimos montaña, una cosa para descubrir o redescubrir.
3: Bueno, antes les mencionaba los picos, el Parque Nacional Picos de Europa.
2: Sí.
3: Es bellísimo en la época del año que vayas, puedes encontrarlo también como muy nevado, pero toda la zona de León, del Bierzo,
2: claro.
3: Las Médulas, es también un paisaje muy particular. Y no se olviden de la oferta, ahora que me hablas de montañas, no se olviden de la oferta de nieve en todo Pirineo Aragonés y Cataluña, dos grandes centros de esquí. A lo mejor el argentino tiene más asociado el de Sierra Nevada en Granada, pero no olvidemos estas dos locaciones muy interesantes para quien esquía.
2: ¿Y qué queda más para que, no lo tradicional, sino esas cosas que decís, no te podés perder esto para descubrirlo?
3: Yo creo que las ciudades patrimonio son algo para no perderse, son 15 ciudades que todas han sido nombradas por la UNESCO y muy bien ganado ese título de ciudades patrimonio de la humanidad, en donde la cultura, el cuidado hacia esa historia, lo monumental, lo arquitectónico, pero también lo cultural, la tierra, la gente, tienen un encanto que hace que te diga tenés que ir a las ciudades patrimonio.
2: Me parece muy bien. Bueno, yo te pediría, las agencias que nos puede estar viendo en algún lugar del país, ¿cómo hacen para tener información? Después vamos a la invitación al público, pero agencias, ustedes venden o comercializan a través de agencias.
3: Si nosotros no vendemos, simplemente hacemos la promoción y estamos encantados de ser un puente entre la oferta turística de España y las agencias, que siguen siendo un pilar fundamental para traccionar estos viajes de los que hablábamos. Bueno, tenemos muchas vías de comunicación, les doy a lo mejor la más genérica, que es nuestro mail institucional, buenosaires@tourespain.es. Estamos en LinkedIn, estamos en Instagram con Visita España en Latam. Y bueno, los esperamos, estamos encantados de brindarles información.
2: ¿Dónde están en las oficinas aquí?
3: La oficina funciona dentro de la Embajada de España en Argentina. Ya no hay atención al público, pero estamos súper atentos a responder tanto al viajero como a la gente, por supuesto.
2: Invitar al argentino para que conozca, descubra o redescubra España.
3: Los esperamos una y otra vez en un destino que siempre los recibe con los brazos abiertos.
2: Gisela, la verdad, muchísimas gracias por este tiempo, y seguramente no es la última vez que vamos a hablar, porque España siempre tiene muchas cosas para comunicar al argentino. Muchísimas gracias.
3: Gracias a vos por el espacio.
2: Bueno, esto fue Gisela y vamos a ir a España en algún momento. Gracias, nosotros continuamos de esta manera.

0: Compartimos el aire de la radio, nos encanta estar juntos y también nos encanta, y para eso estamos acá, de transmitirte algunos conceptos que tienen que ver con viajes, con turismo. Un amigo al que siempre recurrimos es el señor Daniel Gil, con quien, bueno, nos une una amistad, y él es un gran generador de contenido en la plataforma YouTube a través de su canal Ways to Go. Te invito a recorrerlo. Allí hay muchos temas interesantes para organizar viajes, para conocer algunos protocolos internacionales. Es argentino, vive en Mallorca y tiene este canal, Ways to Go, realmente interesante. Nos da parte de lo que se va publicando allí, lo que creemos más interesante para compartir con cada uno de ustedes. Así que le damos la bienvenida y vamos a ver con qué tema nos acompaña hoy Daniel en esta edición.
1: En los últimos tiempos, muchos de ustedes me consultan sobre recorridos y cosas para ver en Italia. Por ese motivo, hoy les voy a traer un pequeño circuito de cuatro ciudades muy emblemáticas. Obviamente van a quedar fuera muchísimas, pero los cuatro lugares más representativos de este país, para que lo puedan por lo menos analizar. Como ya todos los que me siguen de hace tiempo lo saben, mi filosofía de viaje es darle tiempo a cada lugar para poder disfrutarlo realmente y poder conocer lo máximo que se pueda. No pasar corriendo como te lo proponen los operadores turísticos, incluso muchos youtubers o globeros. Yo, la base es darle tiempo. Por eso, estas cuatro ciudades las vamos a hacer en 10 noches, que serían 11 días. Los días nunca las tomen en cuenta porque son un poco tramposos. 10 noches te van a dejar 9 días completos. Y vamos a empezar. Este recorrido lo comenzaríamos por Roma. A esta ciudad le vamos a dar 4 noches, que considero que es lo mínimo que se le puede dar para disfrutarla un poco. Esas 4 noches te van a dejar 3 días completos. Ya que tenemos que tener en cuenta que Roma es un enorme museo. Y lo que es la parte céntrica importante turísticamente es bastante pequeña, está todo bastante cerca, te puedes mover a pie sin ningún problema. Mi sugerencia es dividir toda esa zona, todo el área importante turísticamente hablando, en 3 áreas y hacer una cada día. Tengan en cuenta que lugares como, por ejemplo, la visita al Coliseo, el Foro Imperial y el Palatino, que es todo un solo complejo, te va a llevar medio día o un poquito más. La visita al Vaticano, si solamente quieres ver lo que es la Piazza y la Basílica de San Pedro, yendo a primera hora de la mañana, sobre las 8 aproximadamente, habrá poca gente y te llevará un par de horitas poder verlo y disfrutarlo con tranquilidad. Si vas más tarde, a esas 2 horas ya tendrás que sumarle 2, 3 o 4 horas de colas, porque eso se satura de una manera impresionante. Entonces hay que ir a primera hora. Pero si además quieres hacer la visita guiada al Museo Vaticano, a la Capilla Sixtina, a los Jardines Vaticanos, eso tienes que sumarle otras 3 o 4 horas más. Y ya una mañana completa se te habrá ido. Como ven, las cosas llevan tiempo, entonces hay que planificarlos bien. Después de esa cuarta noche, ese sería el quinto día, que es cuando ya dejamos Roma, nos trasladaríamos a Florencia. Esto, la forma más práctica de hacerlo es en tren, tienen 2 tipos de trenes. El general, digamos el normal, que no tiene mucha diferencia de precio, pero sí en tiempo de viaje. Este demora casi 4 horas en llegar porque para en todos lados. Pero tienes el tren de alta velocidad, que buscándolo con anticipación y haciendo la reserva por internet puedes conseguirlo a partir de los 15 euros, lo cual es muy buen precio. Estarías en Florencia en 1 hora y no llega a 1 hora y media, de una manera muy cómoda y muy rápida. A Florencia le vamos a dar 3 noches, de esta manera tendrás 2 días completos más la fracción del día de llegada y de salida. También lo mismo, muchos miran en el mapa, en Google Earth o en Google Maps, que Florencia es muy pequeña, y sí, la parte histórica es muy pequeña y la recorres a pie sin ningún problema, pero tiene muchísimas cosas para ver. Y si te gusta el arte, te gusta la historia, quieres ir, por ejemplo, a la Galería de la Academia a ver el David de Miguel Ángel, o quieres ir a la Galería Uffizi, o entrar al Palazzo Vecchio, o al Palazzo Pitti, todo eso te va a llevar horas, mucho tiempo. Entonces, La idea es dividirla en dos partes, un día dedicárselo a uno y al otro día a la otra parte de la ciudad. Después de esas tres noches ya estaríamos en el noveno día de viaje. La recomendación es ir a Pisa. El 99% de las personas que andan por la región de la Toscana van a Pisa unas horas a ver la torre inclinada, sacarse la foto y volver. Y es una auténtica pena. Es una ciudad, a mí personalmente, de las que más me gusta de Italia. Es absolutamente preciosa. Yo aquí les sugiero darle una noche. El tren de Florencia a Pisa, que es un tren normal, sale uno cada hora aproximadamente, demora una hora y cuarto, una hora y veinte en llegar. Alojarse y recorrer la ciudad todo lo que puedan. Si tienen toda la tarde libre, aprovechar para recorrer la ciudad porque, les repito, es encantadora, es una ciudad preciosa. Y la sugerencia o el motivo por el cual quedarse una noche es para que puedan ver durante la noche, tipo 10, 11 de la noche, ir a ver la Torre Inclinada, el Duomo, la Piazza del Miracle, iluminada y prácticamente sin gente. Es un espectáculo y que muy poquitita gente lo ha visto y que realmente vale mucho la pena. La otra cosa para hacer, quedándose una noche, es a la mañana muy temprano, un poquito antes de la salida del sol, volver a la Piazza del Miracle, porque los edificios importantes como la Torre Inclinada, el Duomo, la Catedral o el Baptisterio son de color blanco. Cuando el sol asoma en el horizonte se ponen doradas y es un espectáculo absolutamente fantástico. No hay nadie, algún que otro viajero que como yo les gusta buscar esas cosas diferentes, y el personal del ayuntamiento haciendo la limpieza para prepararla para un nuevo día de gentío. Pero son dos momentos muy especiales y se los recomiendo muchísimo. Luego, a la hora que hayan decidido, vamos a salir hacia la cuarta ciudad, que es Venecia. Para hacerlo en tren, que es la manera más práctica, hay que tomar el tren este general que va hasta Florencia, que demora una hora y cuarto, una hora y veinte. Generalmente las combinaciones te dan media hora, 45 minutos de conexión, de espera entre un tren y otro. Y luego, con uno de alta velocidad, estarás en la estación de Santa Lucía en Venecia en 2 horas y cuarto aproximadamente. A Venecia dedicarle dos noches, pero alojándose en la laguna, dentro de la ciudad, no en las afueras. De esa forma podrás disfrutarla durante la noche, que es un absolutamente espectáculo y una gran desconocida, es otra ciudad. Tengo un video hecho a principios de diciembre sobre eso, les recomiendo que lo miren porque es una ciudad totalmente diferente y muy muy desconocida. Y también, en una de las dos mañanas que tengan, acercarse hasta el Palacio Ducal, y desde ahí, desde el muelle, ver el amanecer, que es otro espectáculo único realmente. Y verán que hay muy poquititas personas. La inmensa mayoría no lo ven, no tienen ni idea de esto. Y lo van a disfrutar muchísimo. Quedándose dos noches, podrás aprovechar aunque sea medio día para hacerte una escapadita si te interesa a Murano y Burano, que son dos islas cercanas, que son muy pintorescas, muy bonitas. O bien para recorrer en profundidad la ciudad. Como ven, todo lleva mucho tiempo, pero de esta manera van a tener un panorama bastante, bastante completo. Mi recomendación es esta: 4 noches en Roma, 3 noches en Florencia, 1 en Pisa y 2 en Venecia. Como para que tengan otro punto de comparación y luego cada uno hará lo que más le convenga, lo que se adapte mejor a sus necesidades, a sus gustos, pero con este recorrido tendrán un panorama bastante, bastante profundo. Así que bueno amigos, espero que esto les sirva, que les ayude a planificar de la mejor manera ese viaje, que lo disfruten muchísimo. Como siempre, muchísimas gracias por estar ahí, por el apoyo. Les mando un abrazo muy pero muy grande. Hasta la próxima.
0: Amigos, amigas, hasta acá llegamos, Se nos terminó el tiempo, estos 30 minutos que tenemos para distender un poquito en la radio, para hablar de viajes, de turismo, de destinos, de lugares a los que podemos ir de vacaciones, alguna escapada de fin de semana largo, bueno, tiempo libre que nunca viene mal, en este tiempo tan estresante por distintas situaciones y noticias. Acá nos damos esta licencia, la radio te permite viajar con la imaginación, con las palabras, distendernos un poquito en esta hora del día y en el medio de tus actividades. Gracias por estar ahí, nos reencontramos en nuestra próxima edición.

0: Son las 5 y 3 minutos.
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3: Donald Trump rendirá tributo en el Pentágono a las víctimas de los ataques terroristas ejecutados por Al-Qaeda. A 25 años de los atentados planificados por Osama Bin Laden, el presidente de los Estados Unidos participará de la ceremonia en la Secretaría de Guerra, que el 11 de septiembre de 2001 fue impactado por un avión comercial que causó 184 víctimas mientras caían las Torres Gemelas en Nueva York.
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1: Nacionales.
3: Entusiasmo y preocupación, las esperanzas y los miedos del gobierno por la visita del Papa León XIV a la Argentina. Nadie espera embarcarse sin cuenta que el sumo pontífice hable como un opositor al primer presidente liberal libertario. Sin embargo, sus antecedentes y sus movimientos desde que llegó a la cúpula del Vaticano alcanzan para suponer que su mensaje estará alineado con la doctrina social de la Iglesia y no con el ajuste de la motosierra.
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1: Deportes.
3: River estudia ejercer la opción de compra por Fausto Vera. El mediocampista tuvo una suba en su rendimiento desde la llegada de Leonardo Ponzi y por su desempeño y razonable costo. Desde el millonario analizan una contratación definitiva.
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0: Son las 6:02.
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3: Tras romper relaciones con Emiratos Árabes Unidos, Argelia prohibió todos los vuelos del reino en su espacio aéreo. El gobierno de Abdelmajid Tebboune acusó a Abu Dhabi de mantener una política que considera desestabilizadora en la región y aseguró que agotó todas las vías para preservar el vínculo bilateral.
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1: Nacionales.
3: El presidente Javier Milei hablará hoy en un evento por el Día del Maestro. El acto se realizará en la Biblioteca Nacional de Maestros del Palacio Sarmiento, sede de la Secretaría de Educación, a partir de las 11 horas, con docentes y alumnos invitados como interlocutores del mandatario.
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1: Deportes.
3: Newell's Old Boys versus Vélez Sarsfield por el torneo clausura. Tras el empate en el clásico rosarino, la Lepra recibió al Fortín, que viene de ganarle a Estudiantes por la novena fecha del torneo clausura. El duelo inicia hoy a las 17 horas.
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0: Pero acá estamos, gente. ¿Cómo están? Nos habíamos quedado mirando acá la cámara de Las Leñas. Cámara en vivo en Las Leñas. Está nevando en Las Leñas. Y mucho, ¿eh? Está cerca la nieve. Acá estamos arrancando una nueva edición de ADN Positivo en las tardes de Estación Luz. Mi nombre es Andrés Alvarado. El Negro Tomás en la producción y toda la energía para acompañarte hasta las 9 de la noche. Tenemos música, tenemos información, entrevistas, actualidad, lo que se está hablando. Por supuesto, vamos a hablar del clima.
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0: Y todo lo que tiene que ver con el mundo del deporte, o con casi todo, te lo vamos a contar.
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0: Hoy vamos a meterle ritmo a la tarde, ¿eh? Porque hay mucho para contarte. Noticias que están pasando ahora, novedades del mundo de la música, novedades de la ciencia, de la tecnología. Historias que valen la pena conocer y también todo lo que tenemos preparado para vos en este viernes. Así que si estás volviendo a casa, terminando quizás del laburo, del trabajo, manejando, estudiando o simplemente buscando buena música y buena compañía, bueno, quédate acá con nosotros.

Y entre tantas cosas que tenemos para compartir en esta tarde, también vamos a encontrar un momento para esas palabras que llegan justo cuando uno las necesita, ¿no? En un rato te cuento el versículo de la tarde. Una pequeña reflexión para pensar un toque, pero sin vueltas y con los pies sobre la tierra sobre todo.

cámaras del Cañón de la Tuele. Está ventoso, está picadito el Lago Grande. Ahí están anclados los catamaranes. Mientras en Las Leñas, amigos, está nevando. Estamos en vivo en Las Leñas, ¿eh? Y en este viernes vamos con nuestro versículo de la tarde. Dale.

0: al igual que yo.
1: Hoy quiero compartirte una palabra de proverbios. Porque a veces necesitamos recordar que no tenemos que tener todo resuelto, gente, para seguir avanzando. Proverbios 3, 5, 6 dice, en la nueva versión internacional, ¿no? La NBI, confía en el Señor de todo corazón y no en tu propia inteligencia. Reconócelo en todos tus caminos y Él allanará tus sendas. Hay momentos en los que queremos entender todo, controlar todo y saber exactamente qué viene después. ¿Te resulta conocido esto? Bueno, yo soy uno, ¿eh? Pero también está bueno recordar esto. No necesitas tener todas las respuestas para dar el próximo paso. Digo, hay que confiar, hay que seguir caminando, hacer tu parte y dejar en manos de Dios aquello que hoy no podemos controlar. Quizás este viernes no tengas todo claro, pero eso no significa que estés perdido. Dios también puede estar guiando el camino mientras vos todavía estás tratando.

0: pedazo de memoria.
1: Baez, bien, me gusta.
0: Me contaron todas las historias.
1: Acá estamos acomodándonos.
0: Jesús amando a la gente.
1: Gente, bien, de contacto están habilitadas. Fui ya, crecido. Nuestro WhatsApp 2604-548176. Para que interactúes con nosotros en la tarde del viernes, una tarde fresca. Está horrible, te diría. El viento, viste cómo te pone. Ya me había olvidado el viento. Arrancamos tarde con ritmo.

0: Está jugando Vélez con News, ¿no? Sí, a esta hora de la tarde. 27 minutos. Ahí está, del primer tiempo. Gana Vélez 1-0 a News en Rosario.
1: ¿Cuál cree usted que es su mayor defecto?
2: Pues que me encariño rápido con la gente.
1: ¿Podría usted dejar de acariciarme, por favor?
2: Sí, perdón.
0: Amigos, seguimos acá en ADN y como siempre llega este momento para mirar el calendario y descubrir qué pasó un día como hoy. Fechas importantes, personajes, acontecimientos históricos. Y sí, también esas celebraciones insólitas que alguien en algún lugar del mundo decidió que merecían tener su propio día. Hoy es viernes 11 de septiembre y arrancamos por casa porque hoy es el Día del Maestro. En Argentina, cada 11 de septiembre se celebra el Día del Maestro en homenaje a Domingo Faustino Sarmiento, fallecido un día como hoy, 11 de septiembre del año 1888. Sarmiento fue docente, escritor, periodista, gobernador, senador y presidente de la Argentina. Y hay algo que resume muy bien su pasión por la educación. Cuando tenía apenas 15 años, comenzó a enseñar. Así que hoy, desde ADN, nuestro saludo para todos los docentes que enseñan, acompañan, inspiran y muchas veces terminan dejando una huella que dura toda la vida, sobre todo los maestros, ¿no? A diferencia de los profesores. Porque no es lo mismo, ¿eh?, el Día del Maestro que el Día del Profesor.

0: Profesor, lo aclaro porque hay gente que me dice, no, pará. No amontonés, me dijo alguien. Una cosa es un maestro, otra cosa es un profesor. Así que feliz día del maestro. A mi amigo Jorgito Cotela, que es una banda que no lo veo, Jorgito. Le mando un abrazo grande. También colega. ¿Qué será la vida de Jorgito? Daba clases acá, me parece. No sé si todavía acá en la Escuela Díaz o por Cuadro Venegas andaba el maestro Jorge, un capo. Bueno, y hoy también es el día de Cataluña, conocido como la Diada, una celebración que recuerda la caída de Barcelona el 11 de septiembre de 1714 durante la Guerra de Sucesión Española. Actualmente es la fiesta nacional de Cataluña. Y en Estados Unidos, esta fecha es el Día del Patriota y el Día Nacional de Servicio y Recuerdo en memoria de las víctimas de los atentados del 11 de septiembre del 2001, ¿no? Este año se cumplen 25 años de aquellos ataques. Y justamente sobre aquel 11 de septiembre vamos a estar hablando más adelante, porque tenemos un testimonio que vale la pena escuchar. Pero vamos a la historia. Un día como hoy del año 1852, se produjo en la Argentina la Revolución del 11 de septiembre. Un movimiento político que terminó con la separación de Buenos Aires de la Confederación Argentina durante varios años. Y viajamos al año 1973, porque ese día se produjo en Chile el golpe de Estado que derrocó al presidente Salvador Allende. Y en 1961, más atrás en la historia, se fundó en Suiza la organización que originalmente se llamó World Wildlife Fund. World Wildlife Fund. Ahí está. Conocido mundialmente por sus siglas WWF, dedicada a la conservación de la naturaleza. ¿Qué más tengo para contarte los que nacieron un día como hoy? Vamos con algunos nombres conocidos, ¿te parece? En 1945 nació Franz Beckenbauer, histórico futbolista alemán, campeón del mundo como jugador en el año 1974. Un equipo alemán, aquellos que saben, dicen que era imbatible esa selección alemana. En 1965 nació Moby, músico, productor y DJ estadounidense. También, un día como hoy del año 1967, nació Harry Connick Jr., cantante, pianista y actor estadounidense. ¿Qué más tengo para contarte por acá? En 1977 nació Ludacris, el rapero y actor productor estadounidense. Fue parte de uno de los Rápido y Furioso, no me acuerdo cuál de ellas. Claro, creo que también con Don Omar, cuando salió Don Omar. También hoy cumple años, 86 años, Brian De Palma, director de cine estadounidense, responsable de películas como Scarface y Misión Imposible, ¿no? Y ahora sí, la efeméride insólita de ADN. Porque si pensé que todos los días, viste, internacionales en las efemérides tenían que ser serios. Bueno, tenemos noticias nosotros acá para contarte, porque hoy, un 11 de septiembre, justamente en Estados Unidos, se celebra el National Hot Cross Bun Day. ¿Y qué se festeja? Me preguntarás vos. Bueno, se festeja el día de un panecillo dulce, un pancito. Este pan especiado y con frutas, tradicional de la cocina británica, conocido como Hot Cross Bun. Sí, hay un día oficial para celebrar un pancito, gente. Pero espera, porque hay otra, mirá. También es el National Make Your Bed Day, el Día Nacional de Hacer la Cama. ¿Qué? Sí, exacto. Hoy es el Día Nacional de Hacer la Cama, el National Make Your Bed Day. Así que si hoy tendiste la cama, felicitaciones, estás celebrando una efeméride internacional. Y si no la tendiste, bueno, todavía estás a tiempo, ¿no? Un último dato, dale. Hoy también se cumplen 25 años, como te decía recién, de los atentados del 11 de septiembre del 2001. Una fecha que cambió la historia contemporánea y que dejó miles de víctimas y millones de historias detrás, ¿no? Y como te decía antes, más adelante vamos a escuchar una de esas historias. La de alguien que estuvo ahí, alguien que sobrevivió y que recuerda lo que ocurrió desde adentro de las Torres Gemelas. Minutos restan para llegar a las 7 de la tarde.
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0: 13 minutos para llegar a las 7 de la tarde.
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3: Comenzamos hablando de un libro manual de instrucciones, el cual necesito.
0: Arrancamos presentándote para aprovechar todo el tiempo. A las 8 de la tarde.
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0: Vamos a presentarte una entrevista con una de las personas encargadas de este movimiento llamado Experiencia Gospel. Esteban Lanzani va a estar charlando con nosotros, influencer, una persona muy metida en el mundo de la tecnología. Va a charlar con nosotros acá en Estación Luz, contándonos todo lo que tiene que ver con Experiencia Gospel el próximo 12 de octubre en Buenos Aires. Un año más, donde mucha gente se congrega. Muy, pero muy bueno está eso, Experiencia Gospel, si va para el lado de Baires, para esa fecha, el 12 de octubre, lunes feriado. Vamos a charlar en un rato, a las 8 de la tarde, ¿eh? Todavía nos queda un rato. J. Khalil acá, presentándote algo de lo nuevo. Ello se llama Na Na Na, No Te Creo.

0: más bien obligándolas a que vienen para acá, donde nosotros, tú sabes. Ellos no saben, pero este estudio parece un museo de tanto clásico que hay guardado. No sé si van a salir. Y ahí, Khalil, sonido de un guerrero que no se quita. Un montón de años allá, no sé ni cuántos son, pero estamos aquí. One second. Yeah, you know. Oh, no, no, no. Ya, ya, ya, ya. Si no, esto se hace largo, mi esposa me va a regañar.
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Macías. Una muy buena canción, me gusta el ritmo. La canción se llama Bailo Contigo. Empató Newell's, sobre los segundo tiempo, 48 de la segunda etapa. Newell's Old Boys 1, Vélez Sarsfield 1.

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2: Suiza publicó un nuevo expediente sobre la fuga de Alemania del criminal nazi Josef Mengele, el ángel de la muerte. La documentación reúne informes de un organismo policial previo a la inteligencia federal actual y señaló indicios de que el jerarca del régimen pudo haber estado en ese país.
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0: Nacionales.
2: Economía. Después del 1,7% que se registró en el mes pasado, el mercado se pregunta qué se espera para la inflación de septiembre. Las consultoras anticipan un leve salto para este mes. En la última semana se detectó un aumento en alimentos mientras el gobierno moderó la suba de las tarifas y postergó el ajuste del impuesto al combustible.
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0: Deportes.
2: La WWE regresa a la Argentina. 6 superestrellas que vuelven al país. La empresa de lucha libre se presenta en el Movistar Arena y dentro de su cartelera hay media docena de figuras que ya saben lo que es luchar ante el público local.
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13 minutos de las 7 de la tarde en toda la República Argentina. Vamos a mirar cómo está el clima por San Rafael. No hemos mirado el reporte, ya lo vamos a mirar. 6 grados, 2 décimas la temperatura actual en nuestra ciudad. Mayormente nublado, con polvo levantado por el viento. Muy feo está, ¿eh? Yo venía con los ojos llenos de tierra. 64 el porcentaje de la humedad. Hay alerta naranja por nevadas. Y alerta amarilla por viento para San Rafael, ya te voy a contar. Bueno, todo esto se daría originalmente a partir de la madrugada del sábado, amigos. Madrugada, mañana y tarde, noche de San Rafael. Nevadas fuertes durante la madrugada y la mañana. Lluvias y nevadas hacia la tarde del sábado. La máxima no llegaría a los dos dígitos, ya te digo. Mañana a la tarde, una tarde bastante fresca para quedarse en casa. Escuchando la radio. Por supuesto, si tenés cosas que hacer y no las podés postergar, obvio que las tenés que hacer. Pero va a ser una tarde, casi te diría, pasada por agua. Y la madrugada y la mañana también, ¿eh? Nevadas fuertes. Es muy factible, casi seguro que esto va a ocurrir. ¿Por qué te lo digo? Porque durante la madrugada está el porcentaje del 70 al 100%. Que va a nevar en la ciudad de San Rafael, no sé bien el sector, simplemente generaliza, ¿no? San Rafael tiene muchos kilómetros cuadrados, así que para la mañana nevada fuerte también hay un 40 o un 70% de probabilidades que esto ocurra. Hacia la tarde, lluvias y nevadas para San Rafael, hay un 10 o un 40%, ya que hay un 10, amigo, amiga, no hay que desestimarlo, ¿eh? Hay gente que lo desestima. Ah, hay un 10%, no pasa nada, no. A veces ha habido 0 a 10% y hemos tenido los chaparrones de aquellos. Ya te cuento cómo está Malargüe, cómo está Alvear con respecto al clima. Estamos a través del 103.7, Estación Luz, General Alvear. 103.5 para Estación Luz Malargüe. Cero grados a esta hora de la tarde en Malargüe. Nieve débil me sale en la página del Servicio Meteorológico Nacional. Hay alerta en naranja por nevadas también para Malargüe. Sensación térmica. ¿Qué? Sensación térmica en Malargüe, 10 grados bajo cero. ¿Está bien esto, negro? A ver, F5. Temperatura de 0 grados, sensación térmica de 10 grados bajo cero en Malargüe. Tarde hipercongelada en Malargüe. Bueno, la cámara en vivo que teníamos en Las Leñas nos mostraba que estaba nevando en Las Leñas. Vamos a ver, vamos a chumear la cámara.

hay nieve, muy menos que hace rato que cuando llegamos, negro, pero está nevando en las leñas, no tan coposo como cuando llegamos, tipo 5:30 de la tarde, 5:20 por ahí. Pero sigue nevando, hay algo de viento porque los pinos se están moviendo. Mucha nieve este año, ¿no? Muy bien para la gente de las leñas. 0 grados la actual temperatura en Malargüe a esta hora de la tarde, con una sensación térmica que es de congelarse, 10 grados bajo cero. Según el Servicio Meteorológico Nacional, dejará de nevar en 40 minutos, pero se mantiene igual. Y mirá, acá lo encontré, nevada desde esta noche en Malargüe a última hora hasta mañana por la tarde. La acumulación nívea será de 5 a 10 centímetros en algunos sectores en Malargüe. A ver cómo estamos con Alvear. 9 grados en la actual temperatura en Alvear. Perdón, 7 grados, ahí está. Chubascos, dice. ¿Está lloviznando o algo de eso en Alvear? Si la gente de Alvear está escuchando, que nos quiera mandar un mensaje para contarnos, sería un golazo. 2604-548176. Si nos contás y andás por Alvear. Chubasco, me aparece 7 grados la temperatura actual. Hay alerta naranja también para Alvear por nevadas. La sensación térmica a esta hora de la tarde en Alvear, 2 grados bajo cero.

0: Bueno, te contábamos, ¿no?, con respecto a la fecha, y hay fechas que no necesitan demasiadas explicaciones. Me refiero a este 11 de septiembre, pero del año 2001. El mundo vio en vivo cómo una tragedia cambiaba para siempre la historia, ¿no? Pero detrás de las imágenes de las Torres Gemelas hubo miles de historias personales, personas que estaban trabajando, personas que intentaban escapar y también personas que, en medio del caos, decidieron volver para ayudar. Uno de ellos fue William Rodríguez, que trabajaba como conserje en la torre del World Trade Center. Aquella mañana estaba en el sótano cuando se produjo el primer impacto. En una entrevista con NTN24, una cadena de noticias, Rodríguez recordó cómo vivió esos primeros minutos, cómo ayudó a personas heridas, cómo regresó al edificio para buscar a quienes todavía estaban atrapados. Hay una frase de su testimonio que resume el horror que le tocó vivir, ¿no? Dijo, lo más horrible eran los gritos de las personas que quedaron atrapadas en los ascensores. Vamos a escuchar ahora parte de ese testimonio.
1: William, ¿qué pasaba ese 11 de septiembre del año 2001? ¿Dónde usted se encontraba?
2: El 11 de septiembre era un día claro, precioso, un día que yo me levanto tarde, nunca me levantaba tarde. Yo digo, no voy a ir a trabajar, voy a pedir un día de enfermedad, y llamo y el supervisor me ruega, por favor, William, por favor, ven a trabajar. Y la razón que él me pedía y me rogaba era porque simplemente yo era la única persona que limpiaba 110 pisos de escalera diariamente. Nadie más podía hacer mi trabajo. Entonces yo voy a ir a trabajar, pero me firman la tarjeta, como que llegué a tiempo. Y me dijo, vente, que yo te firmo lo que sea. Y llego al trabajo a las 8:30 de la mañana, voy al sótano de la torre número 1, a las 8:46 se oye una explosión bien fuerte que nos levanta en el aire, el techo se raja encima de nosotros, los rociadores contra incendios se activan, comienza a caer agua por todas partes, y lo primero que yo pienso es que un generador de energía eléctrica ha reventado en el cuarto de mecánica que se encontraba en el sótano número 2. El edificio tenía 6 subniveles de sótano, el B1, B2, B3 hasta el B6, y cuando yo lo voy a verbalizar, porque nos levantó en el aire ese sonido, esa explosión, cuando lo voy a verbalizar, a 6 a 7 segundos después se oye otra explosión desde la parte de arriba del edificio, y fue tan grande que nuevamente todo se cae en el piso, las paredes se rajan. Un hombre que yo no conocía, un señor negro de Honduras llamado Felipe David, entra corriendo diciendo explosión, explosión, explosión, hermano, y cuando se va a acercar hacia nosotros, nos damos cuenta de algo, de que él tenía las manos extendidas y lo que parecía ser tela cubriéndole la punta de los dedos. Cuando nos discernimos que lo que le colgaba desde la punta de los dedos era la piel, se le había arrancado la piel en ambos brazos y se le había pelado hasta como cuando te quitan un guante y lo dejas colgando. Así quedó. Cuando él vira la cara, porque yo decía, ¿qué pasó? ¿Qué pasó? Él vira la cara, la mejilla le colgaba. Y entonces aquella camisa roja que él tenía es que estaba empapado en sangre. Yo grito, ayúdeme, ayúdeme. Nadie quería ayudarme. Yo lo vendo con toallas de limpieza y digo, tenemos que salir. Y cuando vamos yo voy a llamar a la ambulancia, se oye otra explosión. Entonces ahí es que yo decido tomar a toda la gente, 15 personas en su totalidad, y sacarlas del área de trabajo, de la oficina, del sótano. Y empiezo a liderar todo este grupo de personas por el área de carga y descarga del edificio. Lo llevamos afuera al señor quemado, Felipe David, y ahí es que oigo por primera vez, un avión impactó la torre. Entonces, obviamente, nosotros no sabíamos qué era lo que estaba ocurriendo. Y cuando yo miro hacia arriba, veo que toda la gente está con la boca abierta, tratando de gritar o de ver qué era lo que estaba ocurriendo. Y ahí es cuando yo me viro y veo el agujero, veo el área del impacto, y no veo la antena del edificio porque no, la nube era tan densa que cubría la antena. Y ahí yo empiezo a gritar, la gente de Windows, me refería a Windows of the World, el restaurante que se encontraba en el piso 106 y 107 de la Torre Norte. Y yo dije, bueno, tenemos que volver, y nadie quería volver. Hermano, tuve que volver yo solo por el sótano porque nadie se atrevía a regresar. Obviamente ya se habían salvado, pero yo regreso Y ahí voy directamente a la Torre Sur para dejarle saber que tenía un hombre herido afuera en un centro de ayuda, de acopio que se hizo después de la bomba de 1993 para dejarle saber que yo tenía una persona herida. Y me puedes creer que no había nadie, todo el mundo se había ido. Los de emergencia se habían ido.
1: Hola, William. Déjeme preguntarle, así como usted ayudó a muchas personas, ¿hay algún recuerdo particular de alguien que usted no pudo ayudar porque las estructuras colapsaban por lo complejo de la situación?
2: Muchísimas, muchísimas. De hecho, en mi conferencia y en mis entrevistas largas que yo hago, yo hablo sobre una de las experiencias que más inolvidable para mí. Cuando yo estoy bajando al señor, después que subí 39 pisos salvando gente, cuando bajo el señor en silla de ruedas, cuando voy bajando con tres bomberos por las escaleras, no tenemos ventanas, las escaleras eran bien angostas, estas son las escaleras para que tú veas, era lo que se veía en el área. Cuando voy bajando las escaleras, lo más horrible que no me di cuenta cuando yo subía salvando gente, eran los gritos de las personas que quedaron atrapadas en los ascensores de pasajeros que se estaban quemando. Se oía la gritería. Entonces yo recuerdo que yo miro hacia atrás a los bomberos y los bomberos me miran y simplemente me hicieron este gesto, como que no podían hacer nada. Y a mí eso me causó, de hecho, el choque más grande postraumático, porque por años yo no me podía meter en un ascensor porque yo oía los gritos de las personas que no se pudieron salvar. Y así, pues, en muchos pisos, obviamente no se sabe la cantidad de gente, porque el monto oficial de los Estados Unidos, de la gente que murió el 11 de septiembre, yo no estoy de acuerdo. Siempre dije que hubo muchos trabajadores indocumentados que no fueron contados entre la lista oficial de la gente que murió. Y de ahí, pues imagínate, toda esta gente que desapareció, no se sabe nada. De hecho, ahora mismo hay más de 1,000 víctimas que no han sido identificadas por los restos que quedan, que hay en un repositorio y todavía no existe la ciencia de extraer el ADN para poder identificar estos restos.
1: William, aparte de agradecerle, por supuesto, estos minutos, de una fecha que a todos, de alguna manera, nos sigue conmoviendo, no importa los años que hayan pasado. Pero además quisiera dejarle no hacerle una pregunta, sino pedirle un mensaje. Usted que acumuló esa experiencia, que tuvo que vivir ese momento tan particular de la historia de nuestras generaciones. Y sobre todo cuando hoy el mundo sigue amenazado por el quehacer del terrorismo.
2: Claro, y primero que nada, yo lo que represento es algo muy simple, que es la responsabilidad social. Si todo el mundo tiene responsabilidad social de ayudar a su prójimo, grandes cambios suceden. Hoy se designa el Día Patriota en los Estados Unidos, que fue pues aprobado por el Congreso el diciembre 18 del 2001. Esto lo que simplemente significa que todo el mundo debe hacer algo bueno por los demás. Si nosotros hacemos esto, yo creo que el mundo va a cambiar de una forma positiva. Yo creo también que uno como sobreviviente tiene una responsabilidad, porque yo hago esto, porque yo tengo que, en cierta forma, sobrepasar lo que los demás han pasado en ser agradecido, tener un sentido de agradecimiento de esta segunda oportunidad de vida. Entonces, si nosotros tenemos este tipo de dedicación a los demás, porque yo me he dedicado a ayudar a los demás, yo estoy en mi oficina ahora, pero arriba, en mi cuarto, yo tengo un rótulo que dice, ¿a quién ayudaste hoy? Fíjate, y me puedo despertar deprimido, rezagado, pues de la forma más horrible, pero sé que alguien me necesita. Y yo tomo ese teléfono y empiezo a llamar y a buscar ayuda para los demás. Y eso al final del día me hace rehacer mi espíritu. Entonces, cuando uno se dedica a los demás, eso es lo que puedo darle de consejo a la gente, que ayuden a otras personas.
0: Es muy fuerte escucharlo, ¿no? Porque 25 años después seguimos hablando de cifras, si lo escuchaste, de imágenes incluso, y de lo que significó aquel día para el mundo. Pero detrás de cada número hubo una persona, hubo una familia, una historia William Rodríguez sobrevivió, pero también quedó marcado para siempre por lo que vivió aquella mañana. Y hay algo que él mismo decidió rescatar de aquella experiencia, ¿no? La importancia de ayudar al otro. Porque en medio de una de las tragedias más grandes de la historia reciente, también hubo personas que eligieron hacer algo por los demás. Y quizás esa sea una de las cosas que vale la pena recordar hoy, ¿no? 11 de septiembre del 2001, una fecha que cambió la historia y que 25 años después todavía tiene voces que necesitamos escuchar. Veintinueve minutos de las 7 de la tarde.

0: 32 minutos de las 7 de la tarde en la República Argentina. Seven pasaba. Grados, 2 décimas la temperatura actual en la ciudad de San Rafael, alrededor es 1 grado 5 décimas de sensación térmica, el cielo está cubierto. Y atención, porque en Mendoza arrancamos con un dato que nos toca muy de cerca. ¿Por qué? Porque un sismo de magnitud 3.9 se registró esta mañana en la zona cordillerana. El movimiento fue informado por el IMPRES a las 10:17, con epicentro ubicado a 113 kilómetros al oeste de la ciudad de Mendoza y apenas 7 kilómetros al norte de Las Cuevas. El sismo tuvo una profundidad de 137 kilómetros y no provocó daños ni personas heridas. Desde Defensa Civil, bien digo, recuerdan que en una provincia sísmica como Mendoza, la prevención y tener preparado el plan de acción familiar sigue siendo fundamentales. Y nos vamos ahora con una propuesta que combina música, arte y fe. El próximo sábado 10 de octubre llega una nueva edición del Festival Alaba en Florencio Varela, esto es en Buenos Aires. Desde las 5 de la tarde habrá música urbana, rock, adoración y danza con artistas como Samu Robles, Nacidos de Nuevo Rock, Selah Worship y la compañía de Purposes Company. Y un dato importante, la entrada es gratuita, aunque hay que registrarse previamente porque el acceso es limitado. El festival es organizado por la Primera Iglesia Evangélica Bautista de Florencio Varela y este año celebra sus 67 años de trayectoria. En deporte es una noticia que mueve el tablero de la selección argentina. Walter Samuel dejará su puesto como ayudante de campo de Lionel Scaloni una vez terminado este año. Su contrato vence el próximo 30 de diciembre y según la información difundida por el periodista Gastón Edul, el ex defensor buscaría dar el próximo paso como entrenador principal con la posibilidad de dirigir en Europa desde el próximo año. Samuel fue parte fundamental del ciclo que consiguió la Copa América 2021, la finalísima 2022, el Mundial de Qatar y la Copa América 2024. Y su salida se produce justamente mientras todavía está en análisis la continuidad del técnico Lionel Scaloni, por lo que podría tener influencia en la decisión final del entrenador. Y cerramos con una historia que nos deja una imagen muy potente desde México. En este salpicón de noticias, una iglesia decidió salir a la calle durante una maratón y convertir la competencia en una oportunidad para acompañar y orar por los corredores. La iglesia G316 Polanco, liderada por el pastor Oscar Sotres, se acercó a más de 3.000 participantes durante una maratón realizada en la Ciudad de México. Les ofrecieron agua, palabras de ánimo y a través de carteles les preguntaban algo muy sencillo. ¿Quieres que oremos por ti? Muchos aceptaron, algunos incluso se emocionaron durante la oración. La iniciativa nació porque el cierre de calles había complicado el acceso al servicio de la congregación. Entonces, decidieron hacer algo diferente. Si la gente no podía llegar a la iglesia iba a encontrarse con la gente. Y utilizaron justamente la imagen de la carrera para hablar de fe y perseverancia, recordando las palabras de Hebreos: corramos con paciencia la carrera que tenemos por delante, puesto los ojos en Jesús. Ahí estábamos, 4 noticias en un toque. Esto es ADN hasta las 9 de la noche.
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Chan, perdona que te moleste, pero ¿vos sabes qué? Perdí los dientes. Recién me doy cuenta. Estas otras mugrientas se me están riendo. ¡Qué horror, por favor! Fíjate, son dos. Son dos dientes.

0: 10 minutos para las 8 de la tarde. Pobre mujer, se le perdieron los dientes. ¿Qué va a hacer? Puede fallar.
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0: Qué bonito se ve las leñas a esta hora de la tarde noche. Hay como una especie de viento blanco, ¿no? Los pinos se mueven. ¿Cómo estará Malargüe? ¿Cómo estará Alvear? ¿Preparados para mañana? Mañana supuestamente arranca en la madrugada, ¿no? Esta noche, madrugada del sábado. Y mañana durante toda la jornada la inestabilidad, con alertas para todo el sur de la provincia y parte del Gran Mendoza por nevadas. Estábamos mirando las redes sociales recién. En San Luis, en el Trapiche, amaneció nevado. Un lugar bellísimo.

0: Bendiciones, le habla músico para enviarle un saludo a mi gente de parte de músico. Los quiero mucho. Gracias por el apoyo. Manténgase conectado aquí en esta tu radio. Bendiciones, mi gente. Los quiero mucho. Bye.
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5 grados, 2 décimas la temperatura actual en la ciudad de San Rafael. 1 grado, 5 décimas de sensación térmica, el cielo está cubierto. En Mendoza, ciudad capital, está lloviznando, está lloviendo agua nieve. La cámara en vivo que tenemos allí en la Plaza Independencia nos muestra eso a esta hora de la tarde.

0: Mirando las redes sociales, estábamos mirando que en Malargüe está nevando de esta mañana. Qué bonito se ve. Las 8 de la tarde en toda la República Argentina, amigos. Buscamos la pausa, llegan las noticias, 5 grados, 2 décimas la temperatura actual en San Rafael. Alrededores hay alerta naranja por nevadas para San Rafael, para Alvear y Malargüe. También de viento, 1 grado, 5 décimas. Todavía positivo la sensación térmica en San Rafael. A la vuelta vamos a tener una entrevista entretenida, linda. No te apartes. Ya venimos. Toby Mac. A esta hora de la tarde con Overflow. Ya venimos.
1: Son las 8:01. 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
3: Estados Unidos conmemora 25 años de los atentados del 11 de septiembre entre homenajes, silencios y vigilias. La jornada de este viernes incluirá ofrendas florales, banderas a media asta y lecturas de los nombres de las víctimas a un cuarto de siglo de los ataques perpetuados por el grupo terrorista Al-Qaeda, los cuales se sintieron en una sola mañana, pero sus efectos se extendieron durante décadas.
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3: Política no se puede tratar. Ante la alerta global por la inteligencia artificial, el gobierno pierde apoyo para impulsar un proyecto clave en el Congreso. Oficialistas y aliados admiten que no van a poder avanzar en el corto o mediano plazo con la reforma que incorpora sociedades automatizadas con inteligencia artificial. Es el mismo fenómeno que la ley de tierras, admitieron. Hay repercusión global después de las advertencias por el desarrollo sin control de estas tecnologías.
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3: Fórmula 1 ya se corre en las primeras prácticas libres y Colapinto las encuentra en el Gran Premio de España. Tras sumar puntos en Monza, el piloto argentino de Alpine se prepara para otro fin de semana en Fórmula 1 que se desarrolla en el nuevo circuito de Madrid.
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0: 17 minutos de las 8 de la tarde. Samuel Ash sonando con esta canción, Sin Ti. Y ahora sí, vamos con el clima en Estación Luz, porque atención, el panorama cambió y tenemos una noche bastante, bastante más complicada en el sur mendocino, te voy contando. En San Rafael a esta hora tenemos un escenario frío e inestable con posibilidad de chaparrones y el ingreso del viento sur. Pero lo más importante, está en alerta oficial. El Servicio Meteorológico Nacional mantiene alerta naranja por nevadas para la zona, vigente durante la noche y hasta la madrugada del sábado, además de alerta amarilla por viento. El organismo prevé nevadas y chaparrones de nieve con acumulaciones que pueden alcanzar entre 10 y 25 centímetros, especialmente hacia el oeste del departamento. También se esperan vientos del sector sur de entre 30 y 50 kilómetros por hora, con ráfagas que podrían superar los 70 kilómetros por hora. Así que esta noche, si vas a circular, muchísima precaución, especialmente hacia sectores cercanos a la cordillera. En Alvear también se viene una noche fría, con cielo cubierto, viento sur y probabilidad de precipitaciones. La temperatura va en descenso y el escenario se vuelve todavía más frío durante la madrugada. Y atención, porque el sábado el frío se hace sentir con fuerza en Alvear. Hay posibilidad de lluvia y nieve y una jornada con temperaturas muy, pero muy bajas. Y Malargüe directamente está en modo invierno fuerte, ¿no? Se espera una noche muy fría, con precipitaciones que puedan presentarse como lluvia, agua, nieve y nieve. La temperatura seguirá bajando y el sábado el panorama continúa complicado, con nuevas nevadas y mínimas bajo cero. Y si tenés que viajar hacia Las Leñas o la cordillera, atención máxima, porque el Servicio Meteorológico Nacional mantiene condiciones de nevada fuerte y muy baja visibilidad en sectores cordilleranos. En la zona de Las Leñas, por ejemplo, el pronóstico oficial contempla nevadas fuertes durante la tarde y la noche. Estaba nevando hasta hace 5 minutos en Las Leñas, ¿eh? Tenemos cámara en vivo allí y te lo podemos confirmar. Así que esta noche la recomendación es clara: abrigo, mucha precaución al volante y antes de salir, revisar siempre el estado de las rutas y los partes oficiales. Porque en el sur mendocino, esta vez el frío viene en serio. 20 minutos de las 20.
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0: 23 minutos de las 8 de la tarde en la República Argentina, sonando Frederick. Así se llama este artista, presentándote algo de su nuevo material. Esto se llama Hasta Ver Lo Invisible.
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0: Lo nuevo de este señor Evan Craft.
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0: Esta canción junto a Andy Rivero.
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0: Se llama Verde.
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0: A esta hora de la tarde presentándote algo de lo nuevo. La canción se llama Verde. Y atención, porque falta cada vez menos para una nueva edición de un evento que nosotros venimos siguiendo desde sus comienzos. Cuando hablamos de experiencia gospel, hablamos de mucho más que un recital. Es una propuesta que fue creciendo edición tras edición y que lleva música, lleva arte, cultura y un mensaje de fe al corazón, en este caso de Buenos Aires. Este año, el lunes 12 de octubre, feriado, vuelve Experiencia Gospel desde el Obelisco hasta Plaza de Mayo, con música, con arte, con danza, iglesias participando, artistas y diferentes propuestas durante toda la jornada. Y para conocer todos los detalles de lo que están preparando, tenemos del otro lado a alguien que está trabajando justamente en uno de los aspectos fundamentales de este proyecto, la comunicación. Está con nosotros Esteban Lanzani, comunicador, creador de contenidos digitales e integrante del equipo de comunicación de Experiencia Gospel. Esteban, ¿cómo estás? Buenas tardes, gracias por atendernos.
1: No, por favor, qué bueno estar en contacto y qué lindo acá por teléfono desde Buenos Aires hasta Mendoza. Gracias por el contacto.
0: Por favor, arrancamos por lo básico, Esteban. Contanos para alguien, no sé, que nunca fue a Experiencia Gospel y escucha hablar ahora de esto por primera vez, ¿qué es exactamente Experiencia Gospel y qué se va a encontrar el día lunes 12 de octubre cuando llegue al centro de Buenos Aires? Contanos un poquito.
1: Sí, Experiencia Gospel nació de las ganas y también la necesidad de, che, ¿por qué no ponemos un día en el año donde podamos salir a la calle a hacer lo que hacemos durante todas las semanas en la iglesia? Uh-huh. Cantar, adorar, pintar, dibujar, bailar, danzar. Bueno, ¿por qué todo eso que son expresiones artísticas no podrían tener un día en el año su lugar en las calles? En este caso, en el centro de la ciudad, como una propuesta artística. Viste que siempre tienen, hemos trabajado y seguimos trabajando en las cárceles, en los comedores, en las movilizaciones más evangelísticas, en convocatorias masivas con un predicador que presenta la palabra, y eso sigue y va a seguir estando. Pero Experiencia Gospel tiene la particularidad de que este es un evento, nosotros le decimos un evento totalmente horizontal, donde no hay pastores, donde no hay evangelistas, donde no hay políticos, no hay personas de referencia que den un mensaje a la multitud, sino que Experiencia Gospel, quien lo vive, termina encontrando que va caminando por el centro de la ciudad, casi en modo turista, donde empieza, che, mirá, cantan la canción que me gusta, me paro y adoro. Termina de adorar, cambian de artista un momento y se sigue caminando, después escucha un poco de urbano. Y después sigue caminando y se encuentra con danzoras, ¿no? Uh-huh. Y después sigue caminando y capaz que hay folclore. Y después sigue caminando y hay juegos para niños. Y capaz que después puede jugar al básquet, un poco de vole, y después termina en otro espacio viendo cómo hacen bailan hip hop un grupo de jóvenes. De eso se trata la experiencia. Es caminar, es salir, es disfrutar, caminar la calle y darte cuenta que todo lo que nace como expresión artística dentro de las iglesias tiene su lugar en el centro de la ciudad, en donde hay otro tipo de marchas, donde hay otro tipo de movilizaciones. Ahí está la iglesia una vez por año presentando lo que nace en cada congregación.
0: La logística y la estrategia está bien hecha, ¿no? Digo, porque esto que comentás, generalmente a las personas que no conocen de Dios, que no son cristianos evangélicos o cristianos directamente, muchas veces les choca, ¿viste? Eso de decir, che, hay un tipo hablándome de Dios allá arriba. Ay, esto, sin embargo, es vivir como de paso. Me encuentro con una persona que está cantando, está bailando el estilo de música que a mí me gusta y de repente en sus letras me habla de Jesús, me habla de Dios. Es re loco esto, ¿no? Pero digo, estas son parte también de las herramientas que nos da el Señor para poder llegar a las almas que no conocen a Jesús.
1: Sí, y sabes que recién te decía, me olvidé el detalle, porque claro, no hay predicadores, no sé, claro. Bueno, dónde está la palabra, lo hacen los propios artistas, cuando presentan su música, su testimonio, una cita bíblica, un contexto del arte en el que están haciendo, ellos son los que dan la palabra. Y se vuelve algo donde, de forma continua, nosotros calculamos que entre 15 y 20 minutos es un momento donde se está dando la palabra. O claro. sea, no pasa más de 20 minutos que alguien está predicando desde un micrófono o un espacio artístico.
0: Mirá, me voy...
1: Al margen de las iglesias que van y evangelizan, ¿no? Que aprovechan el espacio, la convocatoria, un evento de 100.000 personas, van y hacen su trabajo evangelístico ministerialmente.
0: Claro, sí, justamente por eso, por la cantidad de personas. Me estaba recordando, esto justamente que estabas diciendo vos, no sé si este año o el año pasado estuvimos hablando con Lucas Barreto acá, y Lucas, que ha sido parte de la experiencia gospel, me contaba un poco el testimonio justamente de lo que vos estás contando, él cantando con su guitarrita, la banda ahí, y de repente gente contarle testimonio que le llegó la letra, o gente que se reconcilió con el Señor y que volvió, ¿no?, al camino. Este tipo de experiencias, gracias a esta, vuelvo a lo mismo, a esta logística, a esta manera de enfrentar y de presentar a Jesús a las personas.
1: Sí, y que es totalmente replicable donde sea. Ya hemos conocido que gente, se juntaron un par de iglesias y replicaron el formato, buenísimo.
0: Claro.
1: Porque la idea... sucede que, bueno, es la capital del país, claro, y se unen más de 700 iglesias en cada ocasión. Es un evento de más de 100.000 personas, más de 2.000 artistas. Calculando, son unos 500, 700 voluntarios, desde darle agua a los artistas, a ver la técnica, a ver la parte de seguridad. No sé, hay un montón de cosas que suceden a la vez. Y participan, y bueno, se hace una cuestión de magnitud. Pueden ver todos los videos en YouTube de Experiencia Gospel, tanto la música como muchos videos de la gente y demás. Pero lo que sucede es que termina siendo inspiración para que otros lo hagan y repliquen el formato en su contexto. No sé, quizás ahora nos está escuchando alguien y dice, che, está bueno esto, bueno, a ver, voy a juntar 5 o 10 bandas y lo podemos replicar y presentar nuestra fe desde la parte artística que nos gusta hacer.
0: Claro, claro. Vos formás parte del equipo de comunicación. ¿Qué están preparando este año? Digo, desde ese lugar, ¿y qué es eso que quizás todavía mucha gente no conoce de esta edición?
1: Sí, ahí con el equipo siempre trabajamos varios meses antes. Es un evento que es texto. No sé, quizás ahora nos está escuchando alguien y dice, che, está bueno esto, bueno, a ver, voy a juntar 5 o 10 bandas y lo podemos replicar y presentar nuestra fe desde la parte artística que nos gusta hacer.
0: Claro, claro. Vos formás parte del equipo de comunicación. ¿Qué están preparando este año? Digo, desde ese lugar, ¿y qué es

0: porque estamos hablando de este año van a ser 17 o 18 escenarios o espacios artísticos.
1: Claro.
0: Hay que completar una grilla de 6 a 8 horas de artistas.
1: Claro, claro.
0: Entonces hay que convocar. Che, ¿quiénes quieren estar? Che, a ver, vamos a tener un escenario de cumbia. ¿Qué bandas de cumbia hay? Y tratamos de no repetir año a año. Ya está la cuarta edición y seguimos buscando más talento.
1: Claro.
0: Programas de streaming. A ver, ¿quiénes están? Folclore, ¿quiénes se presentan? Este año vamos a tener un danzódromo. Mira. Muchas iglesias que tienen grupos de danzas.
1: Claro, sí, total.
0: Que no son una, son 10, 20, sí, 50. Sí, sí, sí. Entonces, tenemos todo, estamos preparando una mitad de calle totalmente completa para el danzódromo.
1: ¿Y quiénes van? Sí, perdón, te corté.
0: Sí, no, y así se va replicando. Y de lo comunicacional salimos con esa convocatoria inicialmente. Que nos hace ver también la magnitud, cómo va creciendo año, la cantidad de propuestas y la cantidad de gente que quiere ser parte.
1: Te iba a preguntar, justamente hablando de los artistas y de esta convocatoria, ¿no? Porque otros años han habido bandas y referentes del mundo cristiano, hay que decirlo, que son conocidos. Si bien quizás la gente común no tiene tanto conocimiento de ciertos artistas que sí son más conocidos en el mundo cristiano, ¿hay alguno que sobresalga? Recuerdo que, no sé si el año pasado, ¿puede ser que haya estado Fila? No me recuerdo.
0: Fila 9 estuvo el año pasado, sí, sí.
1: Claro. Digo, pero, hablando de los reconocidos, ¿no?
0: Sí, bueno, en esencia la idea es que no nos movamos por bandas, ni grupos, ni referentes, sino que vamos a ver a todos. Claro. Incluso ahí te cuento algo comunicacionalmente, y te hablé de la palabra horizontal. Cuando creo en unos 15 días vamos a compartir todo el line-up de todos los escenarios, de la cantidad de artistas que va a haber, de grupos, de coros. No sé, hay coros de iglesias o de seminarios, coros que se preparan y vienen 20, claro, 50 personas a cantar. Y en referencia a lo que mencionas, ningún año contamos ni ponemos el foco en... Viste que las convocatorias usualmente, bueno, a ver, están 1, 2, 3, 4 y todos los demás.
1: Claro.
0: Y nosotros esencialmente buscamos que no suceda así porque es la iglesia que sale a la calle y no hay un nombre más que otro. Está bueno. Intencionalmente lo hacemos.
1: Claro, claro.
0: Porque buscamos que cuando se enteran, pero cuando lleguen y el que fue a ver Fila 9 el año pasado, o Barney en el 2024... Sí, sí. Barney tocando con la Plaza de Mayo de fondo, era buenísimo. Pero el rockero que fue a ver a Barney se dio vuelta y tenía para ver hip hop, danzoras, adorar, claro, cantar un worship, ¿viste? Es la experiencia y esa es nuestra idea, que podamos salir a celebrar nuestra fe y después te encontrás. Ya en unas semanas se van a enterar quiénes van a estar, pero sí buscamos que esto tenga un sentido de que podamos participar todos y que esto que te decía de la convocatoria, realmente uno se sorprende con la cantidad de talentos que hay, claro, y la variedad, ¿no?
1: Me estaba acordando, mientras nos contabas, me estaba recordando que... se me va el nombre de este muchacho que es ícono del mundo infantil cristiano, que creo que ya estuvo... Ay, que canta el patito Juan. Viper, no, ahí está, Viper. Gracias. Viper.
0: Claro, sí, sí.
1: Claro, en esta bueno, variedad, ¿no? De...
0: Exacto, bueno, eso sí, te confirmo, Viper está, es un abonado. Mirá, que claro, es el, y con su obra de teatro nueva de este año va a estar siendo parte también, eso sí te lo confirmo porque es uno que no falta. Una y fija. Es como, sí, son realmente, cada vez que está en escenario el Patito Juan y sus amigos, Viper y sus amigos, perdón. Sí, sí. Viper y sus amigos, deben haber 5.000, 6.000 personas parados mirando eso. Cualquier edad, no solamente los chicos.
1: Claro, hay muchos.
0: Y nosotros, perdón, nosotros crecimos con eso. Entonces,
1: claro, por eso, con el Patito
0: estamos
1: Juan
0: ahí admirados, ¿viste?
1: Claro. Ahora, me estaba preguntando por acá, le aclaramos a la gente que esto va a suceder en Buenos Aires, porque por ahí capaz que la gente que recién se engancha cree que va a suceder acá en Mendoza, y no, esto es una actividad que se lleva todos los años, se llama la Experiencia Gospel, creo que nació como la Noche Gospel, no me recuerdo, o algo así.
0: Sí.
1: Claro, bueno. Así es. Y después ha ido mutando, hoy, la Experiencia Gospel, y algo que me estoy recordando y te lo pregunto ya... ¿se puede seguir desde otra ciudad? Digo, a través de streaming. Esta pregunta, digo, es especialmente importante para quienes estamos lejos de Buenos Aires,

0: sea, ¿va a haber transmisión en vivo? ¿Se va a poder seguir por YouTube, alguna plataforma de streaming o por Canal Luz incluso?
1: Mirá, a este momento, hoy es 11 de septiembre, no lo podemos confirmar. Uh-huh. No lo podemos confirmar porque aún no develamos todo el formato del evento. Uh-huh. El formato del evento este año va a tener sus variantes y esto es la primera vez que lo contamos. Claro. Entonces, lo que les propongo es que sigan a la cuenta de Instagram de Experiencia Gospel, se van a enterar todo por ahí, e incluso aquellos que recién están conociendo de esta actividad pueden ir a YouTube y encontrar las transmisiones completas del escenario principal, que, a ver, y perdón, y de todo el evento, porque son videos de 7-8 horas de transmisión que hacemos todos los años, uh-huh. Donde ahí hay también cantidad de iglesias, gente técnica que invierte y que ayuda y que pone soluciones para que se pueda transmitir en vivo. Es sumamente colaborativo el evento. Claro. No es que lo hace una iglesia, que bueno, a ver, ¿quién pone todo esto? No, no, es realmente hay cientos de iglesias que son parte con sus voluntarios, con sus soluciones técnicas para poder compartirlo. Así que realmente no lo podemos contar, pero el formato va a tener sus sorpresas. Y obviamente en el día del evento van a poder ver todo el contenido casi en tiempo real también en redes sociales.
0: O sea que no hay que pagar entrada, le contamos a la gente. ¿Hay que registrarse previamente o simplemente uno llega al lugar y puede participar?
1: Este es un evento, y esto me olvidé de mencionarlo, Experiencia Gospel es parte de la agenda cultural de la Ciudad de Buenos Aires. Uh-huh. La Ciudad de Buenos Aires tiene sus distintos ministerios, Ministerio de Cultura, esos tienen una agenda de actividades anuales, uh-huh. Y en la Experiencia Gospel, el evento de la Iglesia Evangélica referido a la cultura tiene su espacio en la agenda cultural. Por lo cual, es una actividad que sucede en la calle.
0: Claro.
1: Es ir al obelisco, escuchaste música, te metiste y son más de 1.200 metros de adoración, de palabra, de inspiración, de encontrarte con tus hermanos, de disfrutar tu fe en la calle. Realmente, de la Diagonal Norte, que empieza en el obelisco, llega hasta Plaza de Mayo, y de Plaza de Mayo hacia el Congreso, eso es Avenida de Mayo, uh-huh. 3 cuadras, vamos a tener de todo para poder hacer.
0: Claro, o sea que van a ver en ese trayecto distintos escenarios, sería así, y actividades.
1: Así es, te decía, casi creo que son 18 escenarios y espacios artísticos.
0: Claro,
1: es muchísimo. Que aproximadamente cada 50, 80 metros te encontrás con algo distinto.
0: Esteban, imaginemos que yo nunca fui a este evento, ¿no? Llego a Buenos Aires con mi familia ese día. ¿Qué tengo que saber antes de salir de casa para disfrutar Experiencia Gospel tranquilo? Y que no me encuentre, porque, a ver, los que vivimos en el interior cuando llegamos a Buenos Aires, en muchos de los casos hay gente que quizás nunca fue a Buenos Aires y se encuentra con esa metrópoli, con esa ciudad de la furia, y de repente sabe y que ve por la televisión que hay mucho robo, que hay mucho acoso, que hay mucho punga, que hay mucho de todo esto que te estoy contando. Todo eso está,
1: sí, sí, sí.
0: Está previsto, digo, hay gente protegiendo, la policía de la ciudad y demás.
1: Uh-huh. Sí, bueno, les cuento, yo nací en Azul, soy del interior también, a 300 kilómetros de Buenos Aires, nací hace 22 años que vivo en Buenos Aires, uh-huh. En Capital Federal, y entiendo todo eso y realmente me pongo en los zapatos porque estuve ahí, y sí, cuando llegás al evento, como es un evento en la calle, uh-huh. Y es un evento de la Ciudad de Buenos Aires, está previsto todo lo que es baños químicos, policía, vallas, seguridad, pero obviamente es un evento masivo, entonces lo que tenés que saber es que tenés que resguardar tus pertenencias, claro. Estás en la calle caminando, no todos son cristianos, no todos son tus hermanos.
0: Claro, es bueno aclararlo,
1: sí,
0: eso.
1: Siempre.
0: Es bueno, porque por ahí sí, uno sí. Dice que son cristianos y piensa que está todo bien, y no, hay de todo.
1: Y no, siempre nos enterábamos que suceden cosas, porque obviamente es un evento de, imagínense, más de 100.000 personas que van, vienen, que no están estacionadas, que no están quietas. Claro. Entonces, bueno, suceden cosas, pero más allá de eso, que es común y ya es previsible de resguardar tus pertenencias, siempre una buena gorra, un protector solar, hidratación, y saber que vas a caminar mucho, venir cómodos. Hemos visto gente que vino con tacos, claro, o con cierta ropa que no podían caminar muy cómodos, y capaz que estás 4 o 5 horas y no te diste cuenta.
0: Claro.
1: Porque el año pasado sumamos deporte, por ejemplo. ¿No? Hay muchas organizaciones de deportistas, futbolistas, gente que, che, yo trabajo acá, podría llevar esto y hacemos un espacio. Y tuvimos vóley, badminton, curling, que es tipo un bowling, sí. Y básquet. Y realmente esos espacios explotaban. Y ahí, cada vez que vos querías entrar, alguien te compartía de la palabra, te daba un consejo, te tiraba un versículo. Entonces, realmente es para venir y disfrutarlo. Nosotros sabemos que también acá participan mucho los turistas.
0: Claro.
1: ¿No?
0: Claro,
1: que nada, llegan al centro y dicen, che, ¿qué es esto? ¿Viste? Hay música y me quedo. Y ahí todo el tiempo hay un evangelismo. Realmente es algo que vos decías antes, se llama Noche Gospel, porque fue de noche, porque principalmente fue mucho más corto y mucho pensado en la noche. Uh-huh. Pero después de esa primera edición, dijimos, che, esto es más una experiencia, porque realmente caminás, te encontrás, disfrutás, bailás, adorás, llorás, te arrodillás, te parás, saltás, jugás, lo que fuera, es toda una experiencia.
0: Claro.
1: Y bueno, de ahí llevamos al nombre Experiencia Gospel, que es un evento de 8 horas. De 12 del mediodía hasta las 8 de la noche.
0: Recién nombrabas algunas de las medidas de seguridad que van a tener, pero no me nombraste si va a haber puestos de asistencia, digo, primeros auxilios o personal preparado, sí, para atender alguna emergencia, digo.
1: Sí. Está, uh-huh, Cruz Roja, uh-huh, siempre acompaña. También tenemos, obviamente, ambulancias de SAME, todo el sistema de emergencia de la ciudad. Y además, no sé si conoces Brigada SER, que son, uh-huh, cristianos ante emergencias y para emergencias y rescate, sí, que ellos son voluntarios que se preparan a nivel profesional y recorren todo el tiempo las calles para asistir, para acompañar, para estar atento a cualquier circunstancia de asistencia. Por eso, la complejidad que lleva un evento tan grande se toma con esa seriedad y con esas herramientas, esas soluciones que tiene que tener. Por eso, bueno, el contexto que sea un evento promovido por la agenda cultural presenta también todo esto que es parte. Así que es para disfrutarlo y pasarla muy lindo.
0: Experiencia Gospel también tiene, ¿no?, esta dimensión de comunidad, bien lo decías vos, y de impacto sobre todo. ¿Qué acciones concretas se van a desarrollar durante la jornada, más allá de los escenarios?
1: Sí, hay un trabajo que bien, ahí decías la palabra comunidad. Este año hay todo un trabajo previo de vínculo con las iglesias para, uh-huh, promover el evangelismo. Estamos conectando con iglesias de Capital Federal, de Provincia de Buenos Aires, para poder entregarles material de evangelismo. ¿Qué es esto? Que los pastores puedan organizar, inspirar, animar a la oración y al evangelismo relacional, que las personas compartan de su fe, que oren por sus amigos, con su familia, que en un momento va a llegar la invitación a que vayan a Experiencia Gospel, y que en Experiencia Gospel conozcan de Jesús a través del arte, que conozcan el amor de Jesús, que vean también a través de la música, de la expresión artística, de la pintura, del baile, puedan encontrarse con, che, esto me está llamando la atención, quizás es Jesús, y bueno, presentar el evangelio ahí cada congregación, y que sea un evento no solamente por llevar personas, que haya más gente, sino más bien que se aproveche como un espacio de evangelismo. Y bueno, ya son muchas iglesias que ya recibieron el material, que van a estar formándose para el evangelismo y aprovechar esta fecha, este día, para que suceda. Y luego tenemos distintos grupos, ¿no? Un, uh-huh, grupo para medios, otro de creadores de contenido, bueno, los artistas también ahí que van a ir comunicando que van a estar, y todos los que van apoyando, porque tiene un sentido de comunidad, como decís, que uno quiere ser parte, porque decís, esto es horizontal, no hay estrellas, no hay figuras, no hay esto de decir, bueno, pastores o referentes, gente, claro, que hable y, claro, que dé el mensaje, sino que todos estamos dando el mensaje. Incluso, claro, yo que estoy con comunicación, hago notas, entrevistas, que esto, el otro, y de pronto estás, te frenás, adoraste un rato, abrazaste a alguien que estaba llorando, me ha pasado, claro, le das una palabra, orás, animás a uno y después tenés que seguir con tu tarea, porque realmente esta es la experiencia de gospel.
0: En eventos, estaba pensando, ¿no? Porque creo que me lo dijiste, pero te lo vuelvo a preguntar porque no me quedó claro. Digo, en este evento, de esta magnitud, muchas veces aparecen autoridades y representantes de distintos espacios. Digo, ¿este año está prevista, digo, la presencia de algunos funcionarios, autoridades?
1: Siempre están, siempre van, pero nunca van a aparecer.
0: Uh-huh. Sí, sí, sí.
1: O sea, están ahí, viste, y muchos van, caminan, están, miran, y bueno, porque es un evento de la ciudad, como te decía, claro, pero...
0: Pescar en la pecera.
1: Bueno, sí, viste, a veces están están a un costado, pues después comparten en sus redes sociales que fueron, ¿viste?
0: Claro.
1: Entonces, no es algo que se oculta ni otra cosa, sino que el micrófono está puesto para alabar a Dios.
0: Claro, claro.
1: El micrófono está puesto para que los artistas compartan de su fe, de su experiencia con Jesús, de la palabra de Dios. Pero sí, siempre está, porque obviamente es un, al ser un evento de la agenda cultural, obviamente las autoridades de la ciudad están.
0: Claro,
1: sí, pero claro. No hay,
0: sí,
1: no
0: entiendo, hay la bandera,
1: vínculo, digamos, directo.
0: Claro. Esteban, después de todo lo que se está preparando, digo, ¿qué esperan que se lleve una persona cuando termine experiencia gospel y vuelva a su casa, a su hogar?
1: Que al cristiano que dijo, bueno, voy a hacer, y digo, va de González Catán hasta el centro, es una hora, hora y media en transporte público. Voy a ir a pasar un día con mi familia y que participemos todos juntos de adorar a Dios de una forma que nunca hacemos, que lo hacemos una vez al año, y es disfrutar y alegrarte de mirar, che, mirá lo que es esto, la iglesia puesta en la calle, con todo lo que pasa cada fin de semana, está ahora pasando acá.
0: Claro.
1: Está el obelisco, está la Plaza de Mayo, está el Cabildo, está la Casa Rosada, es el lugar de nuestra historia como nación, y acá se levanta Jesús. Un sentimiento de alegría, de disfrute, claro, decir, che, mirá, estamos acá y podemos hacerlo, agradecer a Dios, adorar, compartir el Evangelio. Y al que no conoce de Jesús, seguramente lo que estamos encontrando, y a veces uno lo busca y ora por eso, pero que realmente sucede en cada ocasión es, se sorprenden de que la iglesia evangélica sea tan, entre comillas, normal.
0: Claro, claro.
1: Que aquello que imaginaban que sucede, que hacen ruido, que están encerrados, realmente no es así.
0: Claro.
1: Entonces, es poner en la calle, esto es lo que pasa. Hay panderos, hay panderos. Hay danzoras, hay danzoras. Hay rock, hay rock. Hay folclore, hay folclore. Hay hip hop, hay hip hop. Hay cumbia, hay cumbia. Sí, exactamente, claro, porque somos parte de la sociedad y podemos adorar a Dios con artes, con cultura, gente pintando, cuadros, acuarelas, esculturas. No sé, hay de todo que sucede, que capaz me olvido alguna, pero hay artistas de todo y los evangélicos estamos involucrados en distintas esferas de la sociedad. Y bueno, en este caso la cultura se pone a disposición para compartir a Jesús.
0: Recordarnos, Esteban, la información fundamental, digo, lunes 12 de octubre, ¿dónde tiene que estar la gente y dónde puede consultar todas las novedades oficiales de Experiencia Gospel?
1: Sí, Experiencia Gospel en todas las redes sociales. Y vamos a mencionar Facebook, Instagram, TikTok y YouTube. Van a encontrar el mismo nombre en todas, la misma imagen de perfil, Experiencia Gospel, pero en cada una van a encontrar distintas cosas, ¿no? Capaz que en YouTube puedes tener el video de el cierre de adoración de un video de 2 horas, que está en YouTube. Pero capaz que querés ver el coro gospel del año 2023, también está en YouTube. ¿Querés ver cómo era el 2024, cómo fue el cierre? Está también. Entonces está todo disponible en YouTube, todo lo que han sido las 3 ediciones anteriores. Y después las novedades más calientes, lo nuevo, lo vas a tener ahí en Instagram y en Facebook, con distintos contenidos que vamos lanzando, y obviamente se viene el sprint final. Ya mañana va a faltar un mes, y se viene todo el lanzamiento de lo que va a suceder, como te decía, dentro de los programas de cada escenario, de cada espacio, de los artistas, todas las propuestas, van a tener toda la información allí.
0: Esteban, gracias por tu tiempo, por estos minutos. Y antes de terminar, quiero hacerte una pregunta, porque el Negro Tomás, el productor del programa y de la radio en la tarde, me hace una pregunta, que te pregunte, que le digas, ¿cómo?
1: Uy, ¿cómo? ¿Cómo?
0: Quizás la gente no está entendiendo nada de esto, así que vayan a las redes sociales a seguir a Esteban Lanzani y ahí van a entender por qué el Negro Tomás me pregunta. Yo no sabía, lo vi y bueno, y ahí nos reíamos junto con el Negro. Esteban,
1: bueno,
0: gracias por tu tiempo.
1: Gracias por el tiempo,
0: Esperemos
1: que Dios le bendiga a todos por allá.
0: Nos encontramos el 12 de octubre, si Dios quiere, en Experiencia Gospel. Vamos a estar atentos allí a las redes sociales, por supuesto. Espero que lo streamen y que lo podamos disfrutar aquellos que no podamos llegar. Siempre, el año pasado, el anteaño, fue que hablé con María Ángeles y me decía, Andrés, venite, que acá tenés. Y siempre, viste, está planeado, sí, dale. Y cuando no es una cosa, es la otra, ¿no? Pero bueno, las ganas están. Amigo, un gustazo. Otra vez te vamos a convocar para charlar de lo que vos haces en las redes sociales, que es muy interesante también.
1: Dale, a disposición. Gracias por el tiempo, ¿eh?
0: Saludos. Un abrazo. Hasta luego.
1: Adiós. Chao, chao.
0: Ahí estábamos charlando con Esteban Lanzani, parte del equipo comunicacional de Experiencia Gospel, este año, 12 de octubre, allí en el Obelisco, en Plaza de Mayo. 7 minutos para llegar al final de la edición del viernes.
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0: Esto es lo nuevo de los chicos de Magic

Magic Finger pasaba. Estamos todos con el Ministerio Real, ¿no? Digo, porque Magic Finger pertenece al Ministerio de Fabián Liendo. Y ahora los Hey Oliver también pertenecen a ese ministerio. Muchas bandas de rock. Hey Oliver, inevitable esta versión en vivo. Ese moscón, la voz inconfundible de ese. Tenemos que hablar con ese nuevamente, negro. Tremenda banda. Amigos, llegamos al final de la edición del viernes. Nos retiramos con esta canción. Gracias por estar del otro lado. Espero que la hayan pasado lindo. Al menos compañía con música, buena onda. Acordate, si vas a salir, tené cuidado, abrigate. El pronóstico con respecto al clima es bastante complicado, sobre todo durante la madrugada y la jornada del sábado. Esto para todo el sur de la provincia, ¿eh? Alvear, San Rafael, Malargüe, ni te cuento. Tenían sensación térmica más temprano de 10 grados bajo cero en algunos sectores en Malargüe. Nosotros de 1 grado bajo cero en algunos distritos, ¿eh? Gente de la producción del Negro Tomás, mi nombre es Andrés Alvarado. Pueden seguirnos en las redes sociales. Gracias, amigos. Nos esperamos el lunes, si el Señor así lo permite. Estamos complicados de la voz. Chau, gente, buena vida, pásenlo lindo. Acordate que Jesús te ama.